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3: ¿Qué tal? ¿Cómo les va? Comenzamos Apriete que va la marca por Radio Santa María y también como cada día jueves a través de Radio Monte Águila. Vamos con un clásico. Aquí está este chamamé, El Toro, la versión de Los Reyes del Chamamé.

engreído un toro pampa, clava en la tierra sus guampas, insultándole a un overo. Se hace un claro junto al monte, iniciándose aquel duelo, hecho a embestidas y a guampas y a pezuñas que levantan el polvo que va hacia el cielo. Cuando todo se diluye como un salto en la contienda, al morirse aquella tarde, queda una mancha de sangre y un pampa menos

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2: Ahí estaban entonces los reyes del chamamé que nos traían el clásico El Toro, chamamé con el que comenzamos Apriete que va la marca por Radio Monte Águila, como les decía, todos los jueves a eso de las 18 horas en la 107.7 en FM y en www.radiomonteaguilaonline.cl. También, como cada día de lunes a viernes de 21 a 22 a través de Radio Santa María 840 en AM, 102.3 en FM, www.radiosantamaria.cl online, nuestro Facebook, Santa María Radio y Televisión. Ahí usted nos puede escuchar y además nos puede escribir. También tiene el WhatsApp más 56-950-919-608 y el correo electrónico apriete que va la marca @gmail.com. Llega Don Atilio Payeta, quien nos trae esta milonga, mellizas y criollas.

mucho antes de hacer pareja y formar su propio nido, ya se le había metido mesmo que entre ceja y ceja. Esa idea que refleja en cada conversación, que llegada la ocasión se cumpla el mayor anhelo y Dios le mande del cielo...

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1: Llegó el casorio y la luna adentró a dar vueltas enteras, y un día su compañera le dijo: pronto habrá cuna. Desde entonces su fortuna desechando una muchacha, le dibujaba la facha del gurí que ya venía, y pensó que lo veía de alpargatas y bombachas. Se imaginó recorriendo con su gauchito el potrero, o maceteando algún cuero para que lo haya aprendiendo. Y así, pensando y sonriendo, se hizo a la cuenta completa del tiempo que no asujeta porque la luna no espera, y le gritó la partera: lamento, son dos chancletas. Chancletas y pa' más dos. Primero le dio un resabio, después soltó de sus labios un muchas gracias a Dios. Y al tiempo, cuando en la voz de la yunta salió un tata, no hubo pa' él cosa más grata, y sintió en esa ocasión sacudir su corazón como zapateando en patas. Cuando vuelve de sencilla, después de andar campo afuera, ya las mellizas lo esperan de la cocina a una orilla. Cada una en cada rodilla se acomodan si se sienta, y al tiempo que le comenta a su patrona mil cosas, se le prenden las mocosas como perro a una osamenta. El tiempo sigue su andar, las mellizas van creciendo y despacito aprendiendo sin tenerlas que mandar. Y por gusto de ayudar, mientras una hace la cama, la otra junta alguna rama, y si cae una visita, ellas con el mate invitan sin que las mande la mama. Le va saliendo la yunta más criolla que dos zapallos, ya se han hecho de a caballo y a los terneros despuntan. Si una soba una coyunta, la otra maneja la horquilla, si una echa la tropilla, una vaca ordeña esta, y ayer hicieron de apuesta cuál achaba más astilla. Cumplen cualquiera misión como si fueran varones, y hasta aparecen dos peones para el tiempo de la aparición. Cuando llueve, al galpón lo acomodan con esmero. Si falla un torniquetero, allá van con la herramienta y le embarullan la cuenta al turco vendiendo cuero. Y no por eso han perdido su condición de mujer. Se da maña pa' tejer o pa' hacerse algún vestido. De la madre han aprendido ser sin tacha y hacendosa. Y cuando el día reposa, aprender lo que es preciso, lo mismo que hacer un guiso o poner unas ventosas. Como en otros tiempos narran, el padre fue guitarrero. Cuando los 15 cumplieron, le trajeron dos guitarras. Hay que verlas. Las agarran como jugando, se plantan. Un estilo viejo cantan o alguna milonga ofrecen, y dos calandrias parecen que anidan en sus gargantas. Y el hombre que ya ha empezado a echar canas en el pelo sigue agradeciendo al cielo por lo que el cielo le ha dado. Y evocando aquel pasado, si su memoria revisa, se le escapa una sonrisa y hasta piensa en ocasiones que ni una tropa de varones se compara a las mellizas.
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3: Era Matilde Payeta que nos traía mellizas y criollas. Seguimos ahora con Don Orlando Veracruz, que nos trae su autoría, Pilchas Gauchas.

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1: Don Orlando Veracruz nos traía Pilchas Gauchas, tema de su autoría. Recuerde que puede escribirnos a través de nuestro WhatsApp más 569-50-919-608, a través de nuestro correo electrónico apriete que va a la marca @gmail.com o a través de nuestro Facebook Santa María Radio y Televisión. Y todos los jueves estamos a través de Radio Monte Águila llegando a la ciudad de Monte Águila y sus alrededores a eso de las 18 horas 107.7 en FM. Vamos con don Carlos Bello Durán, el Malevo, cantor regional, que nos trae el toro.

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2: Ahí estaba el Toby que nos traía don Carlos Bellurán, el Malevo. Nos escribe Norma Muñoz, dice: buenas noches, don Cecilio. Le cuento a usted, a mi Daniel y a quien sepa de la pasión del fútbol, que hoy fue un día de angustia, que no almorcé y que no me bañé por cábala, dice, y por frío, desde el partido anterior de Argentina, y así todo hasta el minuto 83 perdíamos. No sabe mi Ñañel de aguantar el resultado, ya estaba azul. Pero gracias a San Lionel, que juega su último mundial, nos volvió la esperanza y la vida por estos lados. Escríbanos, usted también tiene nuestro Facebook Santa María Radio y Televisión, nuestro correo electrónico apriete que va la marca @gmail.com y nuestro WhatsApp +56 950 919 608. A continuación, con su armónica o flauta, como se le decía antiguamente, llega don Rodolfo Morales, que nos trae la ranchera Mate Amargo.

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2: Don Rodolfo Morales nos traía con su armónica, como les digo, antiguamente se le llamaba flauta este instrumento, nos traía la ranchera Mate Amargo. Escuchemos ahora a don Pancho Cordero, que nos trae este valsecito Dos que se aman.

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1: Dos que se aman, el vals que nos traía Don Pancho Cordero. Nos vamos a la pausa comercial y ya volvemos.
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0: Son las 9 de la noche, 28 minutos.
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1: Son las 9 de la noche, 34 minutos. 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
2: Estamos de vuelta de la pausa comercial. Vamos a escuchar a don Luis Landricina, que nos trae el cuento Drácula Turista.
3: Yo le voy a ir demostrando cómo yo cotidianamente aprendo de los demás. En este oficio hay que tener la suficiente humildad para estar permeable a los aprendizajes que le pueden brindar los demás y después reconocerlo. En agosto del año pasado, en esta provincia, estaba corriendo mi hijo. Ustedes saben mis inclinaciones para el automovilismo. Yo lo andaba siguiendo. Y ustedes, que son una provincia donde se han destacado precisamente por las carreras de rally, saben los de las etapas, los del prime, y que se larga cada 2 o 3 minutos. Entonces, si no hay un accidente o algo que le pase al que largó 34, el 35 no lo puede alcanzar. Le puede descontar algunos segundos, algún minuto, pero pasarlo difícil, salvo que le pase algo y el otro sí se quede al costado del camino. Pasaba eso con mi hijo. Y yo estaba con un mecánico cordobés que contratamos acá en Carlos Paz, que se llama Zanotti, que es tan gordo como buen tipo y buen mecánico. Bien comido, gracias a Dios, no tiene así, no tiene muchos complejos, él dijo. Y entonces no aparecía mi hijo en el puesto que tenía que estar, y yo entré a ponerme nervioso. Él, lo esperábamos en el medio de la sierra, y él se da cuenta que yo me pongo nervioso. Porque ya no era el tema de que perdía un puesto, sino que le pasó. Ya no era como aficionado, sino como padre estar preocupado. Y él me mira y se da cuenta que yo entré a caminar en un círculo muy chiquito. Y me dice, para sacarme del clima, para que me despreocupe. Dice, ¿se enteró, don Luis? Dice que anduvo Drácula por acá por la Sierra de Córdoba. Y yo me doy cuenta que el tipo se está queriendo hacer el gracioso y le doy pie. No me diga, sí, dice, anduvo de turista. Disfrutando de la Sierra de Córdoba, que viene gente de todos lados, Drácula también. ¿Y cómo anduvo? En auto. Solo andaba. De un lado para el otro, encantado con la Sierra de Córdoba. Y vio como la Sierra de Córdoba, que si usted no sabe manejar, cualquier piedrita le puede arruinar una goma. Se le reventó una goma a Drácula. Y cuando se bajó a cambiarla, como estaba solo, agarró la llave cruz y se murió.
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2: Ahí estaba ese cuentito Drácula Turista que nos traía don Luis Landricina. Don David Muñoz dice: buenas noches, don Cecilio. Por acá sumándome al programa, quisiera enviarle saludos al Coto Team, un abrazo y unos verdes. Cachorro te envía saludos, aprovecho de enviar saludos a la Betty en La Más Linda y a la familia en sintonía, saludos a los amigos en Coca y unos verdes para usted, don Cecilio, saludos desde Aysén. Vamos ahora con el trío campero y esta milonga porteña anónima.

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2: Desde Cerro Castillo nos traía esa milonga porteña anónima. No se olvide que todos los días jueves estamos a través de la radio Monte Águila, llegando a la ciudad de Monte Águila y a sus alrededores, 107.7 en FM. Pancho Villamán nos trae a continuación esta ranchera Mate con Cedrón.

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2: Pancho Villamán nos traía la ranchera Mate con Cedrón. Quina Quina dice, hola don Cecilio, deseando estén todos bien, un saludito lleno de amor a mi amado hijo Luis, de toda su familia que le ama. A mi gran amigo Dani, aquí presente para ti con unos mates virtuales, cuídate del frío y pórtate bien. Te queremos mucho, bendiciones y abrazos para ti y familia. Gracias don Cecilio. Don Rafael Rossi nos trae este foxtrot en un bosque de la China.

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1: En un bosque de la China, el folktrot que nos traía Rafael Rossi y su conjunto. Bueno, todos los jueves llegamos hasta la ciudad de Monte Águila con nuestro programa Apriete que va a la marca a través de la radio Monte Águila, 107.7 en FM. El dúo Pioneros nos trae el paso doble Venganza Gitana.
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1: Ahí estaba ese paso doble de Venganza Gitana que nos traía el dúo Pioneros. Escríbanos al correo electrónico apriete que va la marca @gmail.com, al Facebook Santa María Radio y Televisión o a nuestro WhatsApp +56 950 919 608. Y bueno, todos los días jueves estamos a través de Radio Monte Águila 107.7 en FM. Don Carlos Bello Durán nos trae a continuación este vals, Llegaron Colonos.

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2: El Malevo, don Carlos Bello Durán, nos traía el vals y llegaron colonos. Vamos a recordar ahora a este dúo, los Rebenques, con el tango Cambalache.

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2: Ahí está, el recuerdo de ese dúo Los Rebenques con el tango Cambalache. Ya nos están quedando un par de minutos para ir cerrando esta jornada. Escuchamos a los Caballeros del Tarawí con este chamamé Estancia en la Zona.

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1: Chame Estancia El Lazo nos traía los Caballeros del Tarahui. Con este chamamé nos vamos despidiendo por hoy. Para la gente de Monte Águila, Norma dice: música alegre para despedirnos hasta mañana. Bueno, para la gente de Monte Águila y sus alrededores, nos vamos a encontrar el próximo jueves a eso de las 18 horas en la 107.7 en FM Radio Monte Águila, también en www.radiomonteaguilaonline.cl. Para la gente de la Patagonia, nos vamos a encontrar mañana a partir de las 21, como siempre, y hasta las 22 por Radio Santa María, 840 en AM, 102.3 en FM, www.radiosantamaría.cl online, y además nuestro Facebook Santa María Radio y Televisión. Nos despedimos hasta mañana, que descansen, muy buenas noches.
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1: Son las 10 de la noche y 19 minutos.

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1: Son las 10 de la noche y 32 minutos. 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
1: Son las 10 de la noche y 33 minutos.
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1: Son las 11 de la noche, un minuto.
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1: Son las 11 de la noche, un minuto.
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0: Son las 11 de la noche, 11 minutos.
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1: Son las 11 de la noche y 32 minutos.
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0: Son las 12 de la noche y 5 minutos.
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0: Son las 12 de la noche y 16 minutos.
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Son las 12 de la noche, 28 minutos.

0: Son las 12 de la noche y 32 minutos.
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0: Es la una de la madrugada, un minuto.
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0: Es la 1:05 a.m.
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0: Es la 1:16 a.m.
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1: Es la 1 de la madrugada, 28 minutos.

0: Es la 1:32 a.m.
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0: Son las 2:03 a.m.
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0: Son las 2:03 a.m.
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0: a las 2.
1: Son las 2 de la madrugada y 16 minutos. 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
1: Son las 2 de la madrugada y 27 minutos.

0: Son las 2 de la madrugada y 32 minutos.
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0: Son las 3 de la madrugada, un minuto.
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0: Son las 3 de la madrugada, un minuto.
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0: Son las 3 de la madrugada y 13 minutos.
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1: Son las 3 de la madrugada y 24 minutos.

0: Son las 3 de la madrugada y 32 minutos.
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0: Son las 4 de la madrugada, un minuto.
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0: Son las 4 de la madrugada y 2 minutos.
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0: Son las 4 de la madrugada y 12 minutos.
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1: Son las 4 de la madrugada y 24 minutos.

0: Son las 4 de la madrugada y 32 minutos.
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0: Son las 5 de la madrugada en punto.
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1: Son las 5 de la madrugada y 5 minutos.
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0: Son las 5 de la madrugada y 16 minutos.
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1: Son las 5 de la madrugada, 29 minutos.

0: Son las 5 de la madrugada y 32 minutos.
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1: Son las 6:02. 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

0: Son las 6 de la mañana, 7 minutos.
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1: Son las 6 de la mañana y 13 minutos.

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Son las 6:24 a.m. Changuito.

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1: Son las 6 de la mañana y 30 minutos.
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1: Son las 6 de la mañana y 31 minutos.

0: Son las 6:35.
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Le pregunté al creador, ¿por qué al hombre la mujer lo somete a padecer subyugada a su pareja? 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

0: 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Son las 6:41.
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2: Son las 6:42.
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2: Son las 6:42.

Cuando yo te siento lejos, pero sé que estás tan cerca, pues cuando cierro mis ojos desaparece tu ausencia. Señores, ¿qué tiene el Báquer que no suelta mi conciencia? A pesar de todo esfuerzo, el alma vive en tristeza. Necesito de sus aguas para aclarar mi nobleza. Río, hermano mío, tu color es el turquesa. Solo quiero verte libre para no ver mi tristeza, que a veces suele empañar tu imagen que mi alma lleva. Te sueño corriendo libre, esas aguas, qué belleza. Yo solo quiero abrazarte y acariciar tu grandeza, como lo hiciste conmigo que pecaba de inocencia, cuando corrí a alcanzarte por esas playas inmensas. Tú refrescaste mi sien, amigo de tantas leguas. Eres grande y majestuoso, que a mil ojos embelezas. ¿Cómo te voy a olvidar si eres mi paz, fortaleza? Por ti existe un mañana, hoy acompaño tus penas, porque yo estoy muy consciente de que te acechan cadenas. Por eso, querido hermano, debes ponerte en alerta. No permitas que a tus aguas las encierren con represas. ¿Dónde ha quedado tu historia? ¿Por qué acechan tus riquezas? ¿Qué será de los pioneros que sembraron tus riberas y que surcaron tus aguas buscando paz verdadera para criar a sus hijos bajo la misma bandera? Porque la patria les pide que conquisten esas tierras, tierras que son de chilenos, tierras virgen, tierra nuestra. Esto sí es patria, señores, y no existe en la frontera. Mi patria es la Patagonia, la Cruz del Sur, mi bandera. Somos dos veces chilenos, aunque nos gusta el de afuera, porque Aysén también es Chile, la tricolor, mi bandera. Y esa estrella solitaria que ilumina esa epopeya, pa' conquistar este suelo, solo a caballo y espuela, pa' no llegar tarde al rancho, donde la familia espera, y esos ojitos pequeños que curiosos se reflejan, esperando novedades que el papito les trajera. Aunque no da pa' el engaño, y solo llega la pena, porque la patria está lejos, vivir es una quimera. En este suelo ignorado de distancias muy extremas, esa es la zona del Báquer de la gran patria chilena, una conquista sin fin, generaciones enteras que aquí dejaron su vida luchando por su bandera. Allá en Pisagua, señores, están las cruces hacheras, conquistando los cipreses al inicio de la era. Se hizo trágico el Báquer, una historia verdadera. Acallaron sus pulmones por ambiciones ajenas. Señores, ¿qué tiene el Báquer que tanto misterio encierra? ¿Por qué hoy nos conformamos con las verdades a medias? Y allá por el Gran Chelenco, ¿qué me dicen de esa guerra donde se impuso lo injusto favoreciendo al de afuera? Y a mis hermanos chilenos los corrieron de sus tierras, pero el sol dijo otra cosa, iluminó con más fuerza a esos hombres y mujeres y sus familias enteras. Con rectitud y coraje nunca arriaron su bandera. Por eso va mis respetos para esa gente pionera. Esa es la historia, mi amigo, que nos enseña en la escuela. Después de un siglo vivido, seguimos en la miseria. Hoy la familia han crecido, se dividieron las tierras. No hay espacio para el ganado, se achicaron las herencias. Los hijos se van para el pueblo buscando nuevas ofertas que el mercado les ofrece, pero son falsas promesas. Por eso el río murmulla: hijo, regresa a tu tierra. Esta lucha es necesaria y tienes que defenderla. Por eso es que yo te pido desde mi humilde trinchera
No dejes pasar el tiempo y enarbola tu bandera, que los hijos del mañana agradecerán tu gesta. Tus padres no estarán solos para sembrar esas tierras. Es hora que te decidas a dar esta lucha inmensa, y solo de ti depende, y espero que me comprendas, que esto no es solo un capricho. Ahí te dejo la evidencia.

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2: Son las 6 de la mañana, 55 minutos.

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1: Son las 7 de la mañana y 2 minutos.
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1: Son las 7 de la mañana y 3 minutos.

0: Son las 7 de la mañana, 8 minutos.
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1: Son las 7 de la mañana y 14 minutos.

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1: Son las 7 de la mañana, 23 minutos.

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0: 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Son las 7 de la mañana, 28 minutos. 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Son las 7 de la mañana, 28 minutos.
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2: Muy buenos días, le damos a todos. Gracias por acompañarnos a esta edición, la primera del informativo de Radio Santa María, este día miércoles 8 de julio. En los controles y puesta al aire, Marcia Lago y Saray Torres, la que les habla, les estaremos acompañando durante esta edición. Vamos de inmediato a conocer los titulares.
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2: Formalización por homicidio. Autor de fatal ataque con cuchillo quedó en prisión preventiva.
0: Titulares.
2: Incertidumbre en el Báquer. 7 jornadas sin operación cumplió la balsa Báquer en Cochran.
0: Titulares.
2: Y reabren investigación, nuevo plazo para indagatoria, se decretó en caso Calixto.
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2: Y comenzamos aquí en la capital regional, porque la justicia decretó la prisión preventiva para el único imputado por el homicidio de Pablo Asmut Carvajal, que ocurrió este fin de semana en Coyhaique. La fiscalía descartó por ahora que el ataque con arma blanca se haya producido en un contexto de legítima defensa. Vamos a continuación a ver los detalles.
3: Este mediodía se realizó la audiencia de formalización de la investigación por el homicidio de Pablo Asmut Carvajal, de 40 años, tras una discusión ocurrida a eso de las 3:50 horas de la madrugada del día sábado en un domicilio de calle Los Pilcheros de Coyhaique. En la audiencia se refrendó lo conocido el pasado domingo respecto de la dinámica de los hechos.
4: El día 4 de julio de 2026, en horas de la madrugada, al interior del domicilio ubicado en Los Pilcheros número 100 de la comuna de Coyhaique, el imputado Miguel Ángel Remolcoy Zúñiga, provisto de un arma blanca y con ánimo homicida, propinó diversas puñaladas en el cuerpo a la víctima Pablo José André Asmut Carvajal. Producto de lo anterior, la víctima resultó con heridas cortopunzantes penetrantes torácicas cardíacas, lo que provocó un shock hipovolémico y paro cardiorrespiratorio que derivó en el fallecimiento de la víctima. Los hechos así descritos, señoría, a juicio de nuestro público, constituyen un delito de homicidio simple.
3: El ataque con arma blanca ocurrió a eso de las 3:50 horas de la madrugada del sábado. Luego, a eso de las 7:30 de la mañana, el tío de la víctima lo encontró ensangrentado, alertando del hecho a carabineros. Entre el ataque y el hallazgo de la víctima, en ese momento lesionada, pasaron 4 horas sin que reciba atención médica, ya que el imputado, Miguel Ángel Remolcoy, huyó del lugar sin prestar auxilio.
4: Más allá de lo que se pueda pretender, lo cierto es que la acción del imputado no solamente se limitó a apuñalar a la víctima en el lugar en 3 oportunidades, sino que además existe un acto posterior que permitió, en cierta medida, la consumación del delito y sobre todo la poca sobrevida que tuvo la víctima. Porque el imputado, después de que apuñala a la víctima, no da ningún aviso a nadie. No le avisa ni al dueño de casa, no le avisa a carabineros, simplemente se retira, deambula por diferentes lugares y una vez que únicamente toma noticia del resultado final de lo que había hecho, recién es en ese momento en que decida a ir a entregarse. La denuncia, como bien señala, el parte de denuncia ocurre en horas de la mañana y el imputado solamente se entrega en horas de la tarde.
3: Es más, el deceso de la víctima se produjo a las 14 horas. Una hora más tarde, Remolcoy, de 30 años, único imputado en la causa, se entregó voluntariamente luego que un tío le comunicara el fallecimiento de la víctima. Para la fiscalía, se descarta por ahora la tesis de una legítima defensa del ahora imputado.
4: Heridas, y que de hecho el médico legal describe que fueron 3 puñaladas las que se identifican al procedimiento desde la autopsia. Y luego el imputado, en un relato acomodaticio, habla de una supuesta agresión de la víctima que habría ocurrido antes que él tomó la decisión de matarlo. Que es que supuestamente la víctima lo había agredido, que lo había estrangulado y que él no tuvo más, nada más que remedio que tomar el cuchillo y apuñalarlo. Pero lo cierto es que, en primer lugar, fueron más de una puñalada. En segundo lugar, el dato de atención de urgencia de la constatación de lesiones del imputado, no existe ninguna referencia, ni él en la anamnesis al médico de lo que él le pudiera contar al médico, que él hubiera sufrido lesiones, ni tampoco en el examen físico que realiza de forma independiente el médico indica que haya tenido lesiones.
3: La fiscalía solicitó la prisión preventiva del único imputado, medida a la que accedió la jueza Fabiola Muñoz, siendo ingresado al Centro de Cumplimiento Penitenciario de Coyhaique tras el homicidio ocurrido el pasado sábado en la capital regional.
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2: Y la suspensión del servicio de la balsa Báquer mantiene aisladas a las familias de Colonia Norte, una situación que llevó al municipio de Cochran a exigir medidas urgentes ante el Ministerio de Obras Públicas. Veamos a continuación de qué se trata.
5: La interrupción del servicio de la balsa Báquer ya suma 7 días, dejando aisladas a las familias de Colonia Norte y reactivando una histórica demanda por una conexión terrestre permanente. Frente a este escenario, el alcalde de Cochran, Patricio Ulloa Giorgia, solicitó al Ministerio de Obras Públicas la adopción de medidas urgentes para enfrentar la emergencia, además de acelerar el proyecto del puente sobre el río Báquer.
6: El río Báquer tiene conectividad, genera conectividad a través de una balsa que conecta el sector de Colonia Norte, pero también esta balsa opera en la medida, ¿no es cierto?, que el río reúna las condiciones de caudal. Y este invierno, como todos sabemos, ha habido una sequía enorme y ha bajado el caudal del río Báquer, por lo tanto esta balsa que está acá, que conecta a los pobladores del otro lado del Báquer, el Colonia, sobre todo el Colonia Norte, lleva 6 días sin operar. Y este es un tema recurrente, que no es un tema de hoy. Por eso, históricamente, hemos planteado, pero insistentemente, de que se construya una solución definitiva aquí en el sector de Balsa Báquer, que es la construcción de un puente sobre el río Báquer. Esto lo conocen las autoridades regionales, nacionales, provinciales. Sin embargo, hasta el día de hoy, desgraciadamente, no había una solución definitiva hasta el momento, y es una demanda histórica también de la comunidad de Cochran.
5: A través de un oficio enviado al Seremi de Obras Públicas, el alcalde pidió implementar acciones de mitigación mientras la embarcación permanezca fuera de servicio, entre ellas el mejoramiento del camino por el sector El Manzano, el tratamiento de los tramos con hielo y escarcha y el fortalecimiento del transporte subsidiado hacia Colonia Norte.
6: No existe conectividad porque la balsa no está operando por bajo caudal del río Báquer. Sin embargo, le hemos oficiado hace poco al Ministerio de Obras Públicas, al Seremi de la región, obviamente con copia también a todas las autoridades de la región, a autoridades provinciales también, con el fin de que se busquen soluciones alternativas que mitiguen, ¿no es cierto?, la situación de conectividad que hoy día existe para los pobladores del Colonia Norte. Ven en qué situación se encuentra el diseño del puente sobre el río Báquer. Se está solicitando de qué manera se puede mejorar también el camino que une también ese sector con la Ruta 7, por del otro lado, obviamente, por el otro lado del río Báquer, el camino que parte desde el Manzano hacia el Colonia Norte. En esta época estamos en invierno, un camino, ¿no es cierto?, que lo más probable es que se encuentre congelado, por lo tanto, se requieren medidas urgentes de mitigación por parte del Ministerio de Obras Públicas.
5: Desde el municipio advirtieron que la suspensión afecta especialmente a un sector rural con una intensa actividad productiva y una importante población de personas mayores. El encargado de la oficina rural, Belisario Paredes, explicó que los vecinos deben utilizar una ruta mucho más extensa y compleja para llegar a Cochran, en medio de condiciones invernales que obligan al uso de cadenas y dificultan el acceso a atención de salud, abastecimiento y comercialización de productos.
7: Hay una preocupación y obviamente también de la oficina, pensando en que en este sector es un sector bastante productivo, es un sector de la comuna en donde se enfoca la mayor cantidad de adultos mayores. Es por eso nuestra preocupación de que hoy día estén sin conectividad. Y la balsa, bueno, es un sector que dependemos mucho de ese sector para que pueda la gente transitar por ahí. Entonces, para la oficina rural también es un punto bastante complejo que hoy día no esté transitando la balsa, porque es un lugar donde es más corto para llegar a Cochran. La gente que saca sus productos, ya sea, bueno, en este tiempo no animales, pero también se mencionaba que en muchas épocas del invierno, del año, se corta la balsa y eso es un problema para el sector.
5: Como parte de la solicitud, la municipalidad también pidió conocer el estado del avance del diseño del futuro puente sobre el río Báquer y reiteró la necesidad de conformar una mesa de trabajo con los organismos competentes para abordar la contingencia y avanzar en una solución permanente que garantice una conectividad segura y continua para las familias de Colonia Norte.
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2: Y la restitución de un terreno fiscal en Puerto Río Tranquilo destrabó una etapa clave para el proyecto de pavimentación del acceso a la localidad, permitiendo avanzar hacia la futura licitación de una de las obras viales más relevantes para la conectividad de General Carrera.
5: La recuperación de un terreno fiscal en Puerto Río Tranquilo permitió dar un paso decisivo para concretar el proyecto de pavimentación del acceso a la localidad, una iniciativa que fortalecerá la conectividad y la seguridad vial para habitantes, transportistas y visitantes de la comuna de Río Ibáñez. El procedimiento liderado por la Delegación Presidencial Provincial de General Carrera, con apoyo de la Dirección de Vialidad, Carabineros y la Seremi de Seguridad Pública, se desarrolló durante la última semana de junio de manera pacífica y en coordinación con las personas que ocupaban el lugar, permitiendo restituir el espacio sin incidentes. El delegado presidencial provincial de General Carrera, Jorge Abello Moll, destacó la relevancia del operativo.
8: Estamos aquí a la entrada de Puerto Río Tranquilo. Queríamos destacar una acción importante que se realizó ya hace casi una semana atrás, que se recuperaron los terrenos que ustedes ven a nuestras espaldas, que son de vialidad, que habían tenido una ocupación ilegal y que hoy día han sido recuperados, porque acá se va a desarrollar un proyecto importante que tiene que ver con el plan Ruta Austral. Son 14 kilómetros de pavimentación, más de 70.000 millones de pesos que están en juego en una licitación que esperamos que sea este año 2026, así está comprometido. Y este sector va a ser parte importante, una rotonda que además va a dar acceso al sector de exploradores de la localidad. Un trabajo coordinado que permitió llevar a buen éxito esta recuperación de este terreno y que hoy día nos permite y va a permitir a Vialidad en el corto plazo poder avanzar en la licitación.
5: El terreno recuperado será utilizado para ejecutar las obras contempladas en el Plan Ruta Austral, que incluyen la pavimentación de 14 kilómetros entre el puente El Belga y el acceso a Capillas de Mármol, además de la construcción de una rotonda en el empalme de la Ruta 7 con la Ruta X-728, mejorando la seguridad y el flujo vehicular en uno de los principales accesos a Puerto Río Tranquilo. Con el terreno ya disponible, la Dirección de Vialidad podrá avanzar con el proceso de licitación de las obras durante lo que resta de 2026, dando continuidad a un proyecto cercano a los 70 mil millones de pesos que busca mejorar la conectividad de Puerto Río Tranquilo y consolidar el desarrollo de uno de los principales destinos turísticos de la región de Aysén.
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2: Y hacemos nuestra pausa acostumbrada de esta hora. Permanezca con nosotros, regresamos en breve.
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9: Son las 7 de la mañana, 43 minutos.
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9: Son las 7 de la mañana y 45 minutos.
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2: Y continuamos con el caso de fraude al fisco del diputado Miguel Ángel Calixto, y es que el juzgado de garantía de Coyhaique reabrió la investigación por el presunto fraude al fisco que involucra al senador, autorizando nuevas diligencias solicitadas por la defensa mientras se acerca la audiencia donde se revisará su eventual desafuero, y esto va a ser en la ciudad de Puerto Montt.
3: Un nuevo capítulo sumó la investigación por presunto fraude al fisco que tiene como principal imputado al senador Miguel Ángel Calixto. Esta mañana, el juzgado de garantía de Coyhaique revisó la solicitud de la defensa de Felipe Klein para reabrir la investigación. Durante la audiencia, la fiscalía accedió a realizar diligencias específicas solicitadas por la defensa del senador, pese a que habían sido presentadas fuera del plazo legal. Estas apuntan principalmente a la elaboración de informes y la toma de declaraciones. Lo anterior fue confirmado por el magistrado Mario de Bojeda.
11: En consecuencia, se ordena al Ministerio Público reabrir la investigación por el plazo de 60 días a contar de esta fecha. Que, al acogerse a la solicitud de reapertura de investigación a petición de la defensa de don Felipe Klein Vidal por el plazo señalado precedentemente, tiene aplicación lo normado en el artículo 257, inciso cuarto del Código Procesal Penal, quedando abierta la investigación. Su consecuencia es que queda sin efecto el cierre de la investigación y la providencia de 26 de junio de 2026 que tuvo por presentada acusación respecto de todos los formalizados. Y una vez vencido el plazo concedido, me refiero al de 60 días, o su ampliación en el evento que yo se pida.
3: En la audiencia también se conocieron nuevas diligencias solicitadas por la defensa, entre ellas un informe caligráfico sobre formularios de actividades que acompañaron las boletas de honorarios presentadas por Carla Graf al Congreso Nacional.
12: Hemos escuchado harto y a mí no me gusta ser tratado de dilator cada vez que el Ministerio Público interviene. Entonces quiero dejar bien clara la posición de esta defensa. Evidentemente, dado que se trata de una reapertura, lo que está en discusión son las diligencias que esta defensa ya solicitó. El cuestionamiento de esta defensa era porque no pudimos pedir esas diligencias por el cierre intempestivo, pero ya las pedimos al Ministerio Público. Nosotros revisamos la información que el Ministerio Público nos proporcionó, revisamos las dos declaraciones, formulamos las diligencias y, por lo tanto, existiendo en este momento una reapertura, nosotros entendemos que estamos en un contexto en que ya hubo un cierre, ya hubo diligencias solicitadas, se reabre para las diligencias que el tribunal estime conducentes y adecuadas, entre las que están aquellas que el Ministerio Público ya ha dicho que va a realizar.
3: La causa tuvo un giro tras las declaraciones de Roland Cárcamo y Carla Graf, quienes aseguraron que se habrían utilizado contratos de asesorías presuntamente falsas para desviar recursos públicos a una supuesta caja pagadora destinada a financiar gastos personales y actividades políticas. A ello se suma la investigación por el presunto pago de una coima de 14 millones de pesos al exfiscal regional Carlos Palma, con el objetivo de cerrar dos causas vinculadas al parlamentario. Mientras la defensa busca ampliar la investigación, el Ministerio Público mantiene su ofensiva. La Fiscalía espera que este viernes se revise la solicitud de desafuero del senador Miguel Ángel Calisto, una audiencia que podría convertirse en un punto de inflexión para el futuro de la causa.
13: El viernes próximo ya se fijó, en todo caso, por la Corte de Apelaciones de Puerto Montt, la audiencia para debatir sobre la solicitud de desafuero que fue solicitada por el Ministerio Público, ¿ya? Nosotros estimamos que, en definitiva, esta solicitud que está haciendo ante el tribunal, o que habría hecho ante el Tribunal Constitucional la defensa del senador, es solamente una práctica, una estrategia dilatoria que tiene por objeto evitar de que aquí se discuta un nuevo desafuero, que se proceda a la audiencia de preparación de juicio oral y, en definitiva, se pueda llegar con esta causa a un juicio oral.
3: Recordemos, en el fallido cierre de la investigación había una pretensión de pena de 12 años de cárcel para el senador Calisto, quien vive un momento de incertidumbre, tanto en lo judicial como en lo político, debido a la solicitud de desafuero que la Fiscalía Regional de Aysén pretende que se concrete en el corto plazo.
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2: Y con una inversión de 190 millones de pesos, la población Clotario Blest de aquí de Coyhaique cuenta ahora con una nueva y renovada cancha, una multicancha deportiva que busca fortalecer el deporte, la vida comunitaria y la recuperación de los espacios públicos. Un nuevo espacio para el deporte, la recreación y el encuentro vecinal fue inaugurado en la población Clotario Blest de Coyhaique con la apertura oficial de la multicancha Juan Macay, proyecto financiado a través del Fondo Regional de Iniciativa Local con una inversión superior a los 190 millones de pesos del gobierno regional de Aysén. Javier Alarcón, jefe de la División de Infraestructura y Transportes del Gobierno Regional, en representación del gobernador regional de Aysén, Marcelo Santana Vargas, destacó que este tipo de inversiones reflejan el compromiso por fortalecer los barrios mediante infraestructura pública que promueva la integración, la actividad física y una mejor calidad de vida para las familias.
14: Nos encontramos inaugurando esta cancha aquí en Juan Macay, financiamiento del fondo del FRIL, una iniciativa local. Son 193 millones que hoy en día se están entregando a la comunidad, una hermosa cancha, pero hoy en día nos encontramos con un entorno totalmente remozado, con iluminación, con una cancha pintada, que tiene posibilidades de jugar básquetbol, fútbol, voleibol, que podemos ver los niños cómo están contentos jugando con este día helado, pero disfrutando de un lugar hermoso en el cual van a poder venir a compartir y hacer deporte. Así que felices como gobierno regional de poder participar en el financiamiento de este tipo de infraestructura.
5: La presidenta del Consejo Vecinal de Desarrollo del programa Quiero Mi Barrio, Luz Marina Chodil, valoró la concreción de esta iniciativa y señaló que era un anhelo de muchos años para los vecinos.
15: Y hoy es un orgullo de ver a los niños felices y ver esta hermosa cancha, porque es una hermosa cancha. Yo me siento muy feliz y ver a los niños disfrutar y con la iluminaria, los arcos, amplia. Eso es lo importante para los niños, porque ellos son los que van a disfrutar de este, y también los adultos, ¿por qué no? Porque aquí se puede hacer un pequeño evento. Está todo muy, muy bonito, así que agradecer a Quiero Mi Barrio, al señor alcalde y a todas las personas que hicieron posible el sueño de los vecinos de esta población.
5: La nueva multicancha está diseñada para la práctica de diversas disciplinas deportivas y busca transformarse en un punto de encuentro permanente para la comunidad, fomentando hábitos saludables y la recuperación de los espacios públicos, como lo destacó el alcalde de Coyhaique, Carlos Gatica Villegas.
16: La inauguración de la multicancha Juan Macay, este trabajo en conjunto que venimos realizando nosotros como municipalidad, en conjunto del gobierno regional, en conjunto del Ministerio de Vivienda, pero que cae en nuestro plan de recuperación de espacios públicos, que es este plan que tiene el municipio recuperando ya 18 multicanchas en toda nuestra comuna, no tan solo ciudad, y además seguimos trabajando en 6 multicanchas más. Por lo tanto, estamos a paso firme recuperando espacios para los vecinos, para que puedan realizar deporte, espacios dignos y por supuesto de calidad, para poder fortalecer nuestra comuna.
5: En esta inauguración, la población Clotario Blest toma una nueva infraestructura que responde a una demanda histórica de sus vecinos y que, además de impulsar el deporte, contribuirá a fortalecer la convivencia y el sentido de pertenencia en uno de los barrios tradicionales de Coyhaique.
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5: Formalización por homicidio, autor de fatal ataque con cuchillo quedó en prisión preventiva. Persiste la incertidumbre en el Báquer. 7 jornadas sin operación cumplió la balsa Báquer en Cochrane.
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5: Y se reabre la investigación. Un nuevo plazo para indagatoria se decretó en caso Calixto.
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5: Esto ha sido todo por esta jornada. Gracias por habernos acompañado. Permanezca en sintonía de su Radio Santa María. Ya viene Andrea Rosas y buenos días. Ahí se nos encontramos a las 13 horas, donde seguiremos revisando las noticias que acontecen aquí en nuestra región de Aysén. Pasen todo un buen día. Chao, chao.
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9: Son las 7 de la mañana y 56 minutos.

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1: Son las 7 de la mañana y 59 minutos.
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1: Son las 8 de la mañana y 3 minutos.
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¿Cómo estás, Evelyn Mutel? No escucho absolutamente nada, así que quizás... Ahora sí. No sé quién tiene los pailas tan grandes. ¿Cómo están? Muy buenos días, día miércoles 8 de julio. Miércoles 8 de julio, nosotros vamos recién por la primera cebadura. ¿Te costó encontrar locomoción, Evelyncita, hoy? Más o menos. ¿Quién te salvó el pellejo el día de hoy? 16, grande la línea. Ponerle un aplauso a la línea 16. Viste que están haciendo los colectiveros bolsa por las redes sociales. Y yo me pregunto, mija, pregúntate, ¿tú andas en colectivo? Sí, a veces. Yo no quiero decir que cualquier micro me sirve, porque acá no hay micro, pero colectivo, en realidad, uno para bajar puede tomar cualquier colectivo porque todos van por el mismo lado. Otra cosa es agarrar tierra arriba, dijera, en este pueblo. Pero que ahí ya se complica la existencia. Pero para todos los casos, usted tiene que entender que con el precio del combustible... Porque esto es un negocio, gente, y además es una empresa privada. Es un vehículo privado, más allá de que hayan o no subvenciones, que se pone al servicio de la locomoción. Pagan unos permisos, pagan patente, pagan combustible, entre otras cosas. Y la vuelta completa cuando no anda nadie es compleja. Más en esta época. Por eso baja la afluencia. Ahora, siempre va a ser insuficiente. Va a ser insuficiente porque Coyhaique lo que necesita hace muchos años ya, así como les hicieron el recambio incluso de las micros y después no vimos ni una más, son micros. Coyhaique necesita micros. Paren el show. Si toda la gente sale a la misma hora, sale, va y viene, necesita micros. Pero como ahora lo están pensando, Evelyn, no, nada que hacer. Ahora la neurona guacha sí la está pensando. Maravilloso. De aquí a 3 años más, ¿cómo no vamos a tener una liebre más que sea? Expreso Liebre, así debería llamarse. ¿Qué quiere que le diga? ¿Voy a fingir sorpresa? El día que la inauguren, ¿puedo fingir sorpresa? Puedo hacerlo. Me sale súper bien. Así que tranqui. Voy a hacerlo, ¿ah? Con toda mi expresividad voy a fingir la mayor de las sorpresas en ese momento. Santo del día, Belincita, ¿me vas a creer que Vatican New? Así hoy día dice Eugenio Áquila. Áquila y Priscila. ¿Será? No sé, porque no alcancé a ver nuestro hermano aquí, pero Áquila y Priscila. Áquila, me acuerdo que era discípulo de Pablo, que igual fue bueno para vivir, digamos. Y Eugenio III, el Papa. ¿Qué dice? ¿Eugenio? Ah, está muy bien. Eugenio, pero era papa. Así que está para hacerlo justamente un estofado. Originario de Tívoli, durante 8 años, Eugenio III defendió a la iglesia de los turcos y fue responsable de la reforma de la iglesia y la curia romana. Entró en la orden cisterciense.

desde Corinto, Éfeso y Roma. Ahí tenía. Ah, eran los compadres de Pablo, nada más y nada menos. Si usted se llama Eugenio, Priscila o Áquila, Áquila. No sé si alguien puede llevarse Áquila por estos lagos, pero por si acaso, también los saludamos. 8:09 a.m. Evelyn, es miércoles. Nuestro cuerpo lo sabe. Déjenme ver qué día antes tengo hoy día porque teníamos hartas cosas. Deme un segundo. Primero vamos a... Ah, ¿verdad que los niños están? Hoy día vienen en jardines infantiles, pero sin niños. Oh. Sí, yo como que no voy a recibir más jardines sin niños, Evelyn. Porque a nosotros los que nos caen bien son los niños. Seamos sinceros. No, y nos encanta que vengan a hacer sufrir a Carlos aquí cuando entran al estudio y Carlos está mirando sus micrófonos y la Evelyn también. Pero viene íntegra el día de hoy. También tengo otras informaciones. Tengo a Carabineros de Chile. Ojalá alcancen a llegar. Les di la hora más tardía, Evelyn, como siempre, para ver si alcanzan a llegar. Porque Carabineros de Chile tiene una oferta laboral. Oh, ¿no quieres irte a trabajar con Carabineros de Chile, Evelyn? ¿Pero por qué? Yo tampoco. Yo tampoco, pero tienen buenas ofertas laborales y vamos a tratar de hablar de eso porque hay ofertas también acá en la región, así que para el personal administrativo auxiliar, así que para que pare la orejita. Eso, entre otras tantas cosas, está la ministra de Salud ya en la región de Aysén. Ayer sostuvo algunas audiencias, se dice, sí, audiencias, obviamente, todo el trabajo político previo, porque hoy miércoles, deberían desarrollarse durante esta mañana las acciones, digamos, de prensa, comunicacionales, en torno al terreno donde se emplazará el futuro hospital de Coyhaique. O, mejor dicho, hospital regional. Porque al final todos vamos a parar ahí. Porque nadie se va a poner una clínica privada porque en realidad les sale más barato utilizar los quirófanos del hospital. A las clínicas privadas. Oh, es muy tonto lo que estoy diciendo. ¿No es cierto? En fin, bueno, pero para todos los efectos, eso es hoy día. Eso sí, el proyecto es para 20 años más. Es solo el terreno, por si acaso. Porque igual el modular para oncología tampoco lo aprobaron, lo van a pasar por la ley de presupuesto. Es decir, para 2 años más. Cualquier compromiso, ¿ah? ¿Eh? Vamos pateando, chuteando literalmente un córner, literal, en salud en la región de Aysén. Y si yo le contara otras tantas más que podíamos consultarles, pero es tipo 10 de la mañana, ¿ya? Más o menos. Usted sabe que estas agendas normalmente surten algunos cambios, así que vamos a estar atentos. Eso y mucho más durante el matinal del día de hoy. Empezamos con música, por favor, Evelyncita, a esta hora.

0: ¡Ay, está la Santa Feria! Y se me olvida el nombre de ella, pero era Pillo Rivas. Paula Rivas. Paula Rivas, la escuché el otro día. Fue un programa muy conocido de streaming argentino. Regia. Estupenda, tremenda voz. De la cumbia también. 8 de la mañana y 18 minutos. Evelyn. Es que Evelyn no vio esa película. Evelyn. No lo puedo ni decir al aire. ¿Ah, la viste? ¿Y no te dio miedo? Era rubiecita, así la niñita, como que me la cambiaron, pero no importa. Ya, ponte seria, Evelyn, por favor, porque es miércoles y nuestro body lo sabe. Vamos con las efemérides de un día como hoy. Ah, lo que se está esperando también para el día de hoy. Antes de ir al femenil, Pepe. Vamos a hacer lo siguiente. Yo sé que están, miren, señores del gobierno, administración regional, local. Yo sé que están con visita ministerial, ¿eh? Yo no entiendo que las reuniones son hasta tarde, que tenéis que alinear a todos los enanitos, por acá los pollitos que no se te suelten. Yo sé que hoy es cansador y todo aquello, pero Gancho, te pagamos súper bien para eso, ¿ah? Porque te pagamos todos nosotros. Votemos o no votemos por ti, te pagamos todos y esperamos además que te vaya bien. ¿Sí? ¿Cierto? Porque si te va bien, nos va bien. Win-win, es una relación win-win, ¿viste? Pero ya estaría bueno que el día de hoy dejen de jugar con la gente, con las familias que necesitan, y hagan una vocería como la gente. Por último, como les gustan los comunicados. Falta que nos manden un bando nomás, pero un comunicado nomás, Gancho. Un comunicado así por redes sociales, así como les gusta a ustedes, cortito, preciso y que no diga nada. Pero que diga si va a haber vuelo de la FACH o no. Vuelo de la FACH, que es un vuelo comunitario, sociabilizado ya hace mucho tiempo y necesario para esta región, considerando la poca capacidad de vuelos que tenemos hacia la región y además los precios. Un vuelo sin tasas de embarque desde Santiago hasta Balmaceda está por sobre los 148 mil pesos. Y ese es barato. El día de ayer habían ofertas. ¡Oh, maravilloso! A mitad de precio, 50% de descuento todos los pasajes esta semana. Durante la semana, hasta el viernes. Solo ayer. No sé si hoy día continuará. Revísenlo. Pero ya vendría siendo bueno que este gesto, porque claro, más encima yo sé que hay que pagarle a la FACH, que eso ya es medio extraño, pero ya estaría bueno que a la gente no la dejen de andar trayendo para arriba y para abajo y le digan, ¿sabe que no hay vuelo? ¿Sabe que la FACH nos dijo que no puede hacer el vuelo? ¡No hay vuelo! Gestionarán las barcazas, gestionarán de alguna forma. Nuestros jóvenes estudiantes, además, el día de ayer la mayoría que esperaba aquí en la región de Aysén, la beca Aysén, tampoco la recibió. Así que ya vendría siendo bueno que nos pongamos los pantaloncitos largos, la buena bota de material y empecemos a informar. No nos manden el comunicado si yo no tengo ni un problema. No lo manden, lo veo en otro medio, no hay problema. Lo vamos a transmitir igual. Si no nos quieren mandar, porque como ustedes hacen comunicado y dicen que no le llegue a tal persona, maravilloso, no hay problema, si me va a llegar igual. Yo conozco demasiada gente, incluso desearía no conocerlos algunos, ¿es cierto? Pero así es. Así que ya pónganse, no trajimos una alcachofa, estamos en tiempo de alcachofa, Evelyn. Deberíamos tener un ramito de alcachofas aquí, acá. 10 de la mañana, mínimo, deberían informar si va a haber vuelo de la FACH o no va a haber vuelo de la FACH. Porque hay harta gente inscrita. Hay otra que no alcanzó a inscribirse. Hay otra que le dijeron que no había cupo. Esto es para toda la región, señora. Para todas las provincias de Aysén. Hay estudiantes nuestros en toda la región que les encantaría poder venir a abrazar a sus padres, a sus hermanos, aunque sea una semana, aunque sean 4 días e irse. Y eso es algo que se tramita con tiempo. Tiempo. Nada más. Así como nos vamos a Londres, ¡ay, vengan a Aysén! Vamos a Brasil, ¡ay, vengan a Aysén! Y no somos capaces de gestionar el vuelo de la FACH. Hoy día, pónganse los pantaloncitos, pónganse las botitas de material y hagan su famoso comunicado. ¿Qué les parece? Mándenselo a todos. Y no importa que no me lo manden a mí. No importa. No se preocupen. No me interesa. Pero háganlo. Mínimo de respeto. ¿Sí? ¿Ya? Se me pasó. Ya, mira, me tomo un mate y se me pasa. ¿Qué te mandan? ¿Qué pasó en ese centro de cultivo y por qué están tirando bengalas? ¿Quién lo mandó, pues, Evelyn, para saber el contexto? Isla James es un centro de cultivo. Debe ser Don Félix, pues, Evelyn. ¿A dónde anda Don Félix? Oiga, y Don Félix no... Don Félix, que es nuestro reportero estrella del litoral. Don Félix estaba durmiendo, que no vio los Foo Fighters. Los cuatro lucecitas que se vio desde Gualaihue hasta casi acá, no sé hasta qué centro. Para allá, para el sur. ¿Don Félix? Ya. ¿Don Félix? Justo a esa hora Don Félix estaba en la duerma. 8:24. Ya, ahora sí que sí, Evelyn. Efemérides, un día como hoy. De hecho, podíamos poner en las efemérides. Un día como hoy avisaron si el abuelo de la Fach iba o no iba en Coyhaique. ¿Cierto? No, sería mal. Dice más o menos así, efemérides de un 8 de julio. En Chile y el mundo. Dice más o menos así. Ay, ¿verdad que habíamos, hace como un mes habíamos celebrado o se conmemoraba que Almagro iniciaba su viaje? Ya para esta altura del año, imagínense usted, está en 1538, ya no le quedaba ni un corcel, pues guacha, ya se habían hecho todo charqui ya. No, las flechas le caían, pero ni los cascos de fierro los saturaban. Un día como hoy. El conquistador, ¿quién era que hacía así? Pedro Aguirre Cerda hacía así. Y después Elwin le copió. Diego de Almagro, por orden de Francisco Pizarro, es ahorcado. ¡Oh! Si no les digo yo que se agarraban del moño, es el principal problema de Perú. Por eso es que nada nos impresiona mucho de lo que pasó en Perú. El principal problema de Perú no eran los peruanos, no, fueron los españoles literalmente, pero que se agudizó con la guerra civil que ellos ya tenían. Por orden de Francisco Pizarro, se ahorca a Diego de Almagro, acusado de haber entrado a la fuerza en Cusco entablando negociaciones con el Imperio Inca y contra los mismos españoles. En realidad, lo que pasa es que habían bandos, gente. Habían bandos. Cuando llegaron los españoles, los incas ya tenían una guerra civil instalada. Que eso propició que los españoles, un puñado de viejos que venían ahí caminando por la selva, todos sudados, como caballo carretonero, tuvieran ahí la facilidad, por supuesto, de llegar hasta las más altas poder de decisión y reinar rápidamente, porque reinaron. En Perú reinaron puguacho, los dejaron hacer lo que quisieran. Por algo dijeron, además, ¿cierto?, que en el Alto Perú y en las minas de Potosí, después los sacerdotes que venían decían que literalmente era la boca del infierno. Para que usted se haga la idea de qué es lo que hicieron los españoles ahí, ¿ok? Pero bueno. Después, obviamente, no contentos con ya reinar, socavar, robar, saquear absolutamente hasta el espíritu de los incas, los españoles, además, obviamente, arrogantes, sí, habría que decir bien arrogantes, tratan de disputarse el poder sobre esto, ¿no? Entre Pizarro y Almagro. Esa era la realidad. Bueno, la cosa es que pelearon bastante y, obviamente, ambos bandos, desde antes, ambos bandos que estaban... los Yupanqui, no me acuerdo cuáles eran los otros, bueno, eran familia en realidad, que buscaban el poder, apoyaron a... igual se desbandaron, pues, cada uno por su lado. Almagro recibió la muerte con tranquilidad y valor dignos de su renombre militar y sus antiguas hazañas. En realidad, no, como que moriste ahorcado, hijo, tampoco era así como morir tranquilo, no sé, no, nada que ver. Pero para todo esto, ¿saben qué edad tenía Diego de Almagro? 75 años, puguacho. En 1538. Ya no tenía mucho más futuro que eso. Ya había superado el límite conocido de la vejez para los españoles de ese tiempo. Continuamos. 1730. Valparaíso. Uy, Valparaíso sí que ha tenido terremotos. Creo que el otro día hubo un sismo igual, pero Valparaíso, un sismo más, un sismo menos. A las 4:45 hora local en Chile sucederá el terremoto de Valparaíso con epicentro en el puerto, en realidad frente a sus costas. El movimiento telúrico fue percibido desde Iquique hasta Osorno, dañando las estructuras de ciudades como Valparaíso, Santiago, La Serena. Me acuerdo que en La Serena cayó el campanario, eso es lo que decía. El único que había en ese tiempo. Concepción, las cuatro más pobladas del país. Además, el intenso sismo provocó un maremoto destructivo en toda la zona central de Chile, causando la muerte de más de 300 personas e importantes daños materiales en las ciudades afectadas. Así fue como Valparaíso es igual que una ola. Retrocedía con los terremotos y maremotos y luego todo lo que se destruía lo iban tirando al mar y le han ido ganando espacio al mar. Por eso se llama el barrio Plan, o el Plan de Valparaíso, que es la parte plana, es puro relleno. Literalmente hay puntos en Valparaíso que dice por aquí estaba la línea del mar en tal año. Y está bastante más allá del Congreso Nacional, bastante más atrás del Congreso Nacional. Por eso es que cuando tiembla ya un temblor más, un temblor menos. En fin. 1889. Quienes tengan miedo de morir, no vivan en Valparaíso. 1889, no, sí, es verdad. Nueva York. Se funda el periódico financiero que todavía corre, por supuesto, y es muy bueno, The Wall Street Journal. Wall Street Journal, y ahí estamos viendo, esa es la portada del año 2023. Ese fue el que... As a gunman stalk building workers hide. Ese fue el que asesinó o ingresó a una aseguradora, ¿no? Una aseguradora de salud, sí, hace varios años atrás. Porque en Estados Unidos usted se puede escuchar cada cosa. Incluso un hombre armado hasta los dientes en plena calle y centro, entre otras cosas, ¿no? Y Evelyncita, vamos con los tiempos antiguos. Termino con los tiempos antiguos. 1910. A los 84 años fallece el poeta y político chileno Eusebio Lillo, autor de la letra de nuestra canción nacional, por si usted no lo sabía. Sus restos mortales aún, por supuesto, descansan en el Cementerio General de Santiago de Chile. Don Eusebio Lillo, cierto, fue exministro de Interior y Seguridad Pública en Chile. Creo que fue uno de los primeros ministros de Seguridad Pública, por si usted no lo sabía. Y también fue rector y político en la ocupación chilena de Tacna y Perú. Allá se forjó, por si acaso. Fallecerá a muy entrada edad, más de 90 años. Y junto con ello también, cierto, termina su activismo social. Él fundó una organización. Hoy día le dirían, ¡ay, tiene una fundación! Sí, Eusebio Lillo tenía una fundación. La fundación se llamaba Sociedad para la Igualdad. Y la Sociedad para la Igualdad en nuestro país fue la que sentó las bases de la sociología y junto con ello también la ciencia política, junto a Francisco Bilbao y otros tantos. Así que gracias, gracias Eusebio Lillo Robles, gran pensador de nuestro país. Ojalá lo leyeran más aquellos que se las dan de liberales. Lean a Eusebio Lillo, lean a Francisco Bilbao. Y no es difícil de leer, no está escrito en latín, gancho. Son cosas que ellos publicaban en los diarios, en su propio diario, además. Evelyn, vamos a una pausa y ya volvemos.
1: En Radio Santa María, indicamos la hora. Son las 8 de la mañana y 32 minutos. 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
8: Con 35 minutos y nos queda con... es que me desconcentran las patillas de Carlos Saúl Mena en Evel. ¿En qué estuvo nuestra reina que cayó ahí? ¡Reina! ¿Cómo? Bueno, en realidad sin comentario. Va, ¿verdad que es vecina del lago Elizalde? No, vamos a decir la vecina del lago Elizalde, Puguayo. No lo diga. ¿Sabía usted? ¿Sí? ¿No? Saludos por la gorizada. 1989. Mira el turco, la cara que tenía de felicidad. Y como 10 años lo tuvieron de presidente. En Argentina, el peronista Carlos Saúl Menem, ganador de las elecciones de mayo, asumirá la presidencia de la República Argentina. Su mandato como jefe de Estado se prolongará nada más y nada menos que hasta 1999. Uno de los grandes lujos que se dio Carlos Saúl Menem como peronista fue, cierto, equiparar, o la promesa que hizo, cierto, pasó de los australes a peso. Y luego trató de equiparar el peso argentino al dólar, ¿se acuerdan? ¡Qué caro era ir a Argentina en ese tiempo! Era caro para nosotros. Era parte de su plan de estabilidad, junto a su súper flamante paladín de la economía, el pelado Carvalho. Claro. Domingo Carvalho, que... Oye, Evelyn, no seas así. Mira, dice la Evelyn que todas las personas con alopecia son malas, son villanos. No, Evelyn. Yo en la compañía tengo varios y no son malos. No seas así. Se parece al de ahora. Pero busca, mira, busca Domingo Carballo, con doble L, pero yo, argentino, hombre porteño, es Carvalho. Ay, entre 1992, por un tiempo se mantuvo esa paridad, que le costó a Argentina gran parte de los recursos y capital de empresas nacionales, entre ellos Telefónica, los trenes, parte de aerolíneas, transporte, todos los puertos. No, fue... Claro, para los argentinos estaba bien, ¿no? Consideraban que era el apogeo máximo de la economía, porque Argentina es un país rico, gente, rico, pero tan manoseado. En definitiva, ¿en qué terminó? Que el 2001, ¿cierto?, colapsó total y absolutamente, porque ya no tenían fondo soberano, se gastaron el fondo soberano para mantener esa paridad por muchos años, entre 5 a 6 años. Porque antes lo tuvieron a través de préstamos. Ese préstamo tenía créditos. Y ese crédito, impresionantemente, tenía unos intereses que terminaron pagando hasta con sus propias empresas. La industria perdió competitividad, no tenían cómo hacerlo. Y el 2002 termina la paridad 1-1 que tenía Argentina, del peso argentino. Ellos hacen la convertibilidad, el 91 al 93, del austral al peso argentino. El 90 creo que empezó eso. Y... hasta el 2002. Pero en fin. Luego vendrá otro aún peor, otro escenario aún peor para la Argentina y siempre recuerdo, ¿cierto? El corralito que vino después, los helicópteros que salían de la Casa Rosada y todo aquello. En fin. Porque alguien tenía que pagar los platos rotos. Las habas, por así decirlo. Eso en Argentina. ¿Ustedes no aprenden, Gancho? No aprenden. ¿Cierto? Vamos a algo un poquito más agradable. Nosotros tampoco. ¿No aprenden? No. Nosotros tampoco. 1996. The United Kingdom. O Reino Unido. Escucha por primera vez en la radio este single.

La Evelyn quiere que la cante en español. No, Evelyn, suena horrible en español. The Spice Girls lanza su primer sencillo titulado Wannabe. La respuesta del Reino Unido o the United Kingdom ante las boy bands, las bandas de chicos que desde Estados Unidos por supuesto la hacían de oro. Ahora, para que usted entienda, este formato de las boy bands no es muy nuevo. No. Estuvieron de Beatles antes. Yo creo que la primera big band boy del mundo. Y junto con ello, todos estos bichos que, ¿cómo se llamaban, Evelyn? Los, antes de los Backstreet Boys. The New Kids on the Block. The New Kids on the Block, que ya es más ochentero, ya, hermana, si tú te sabes todas las canciones de The New Kids on the Block, ya estaría bueno que estuviéramos revisando una eco, ¿cierto? Ya. Una visita regular, usted sabe. Pero para todos los casos, para allá vamos todos. Esas bandas se armaron en Europa. Las bandas norteamericanas se armaron en Europa. Allá las hacían ir a todas las discos. ¿Se imagina? Es como si hubiesen andado los Backstreet Boys y todo esto otro en la Coral, acá. En la Coral, ¿ya? Y de acá los hubiesen mandado para Estados Unidos de vuelta, cuando ya tenían algo de fama, famosillos en las discos. Eso pasó. Ahora, todas estas big bandas de chicos y chicas tenían que luchar contra otro gran, o la música alternativa que existía en torno a la electrónica, ¿no? Así que eso es pop, música envasada, muy buena. Aunque hay que decir que estas chicas en vivo y en directo sonaban bastante mejor que las bandas de chiquillos. Nada que decir. Todavía son productoras y todo aquello, ¿eh? No, pues además que están regias y estupendas. ¿Por qué queréis que te diga? Cada una de ellas está estupenda todavía, así que bien ahí por las chiquillas. Ganaron la batalla de las bandas de chicos de los 90. ¿Qué querés que vea? ¿Ay, de cuándo es este concierto? Es televisivo, sí. Hace 10 meses. El año pasado, ahí está Mel C.

30 años de esa canción. Regia estupenda. Y cantan bien, ¿viste? Ahora hacete la ruedita de la Spice Girl, porque termináis en el hospital en urgencia, pues, guacha, con ciática, ¿no? Gracias, Evelyn. ¿Qué edad tenías tú, Evelyn, en 1996? Habías nacido, ¿cierto? Sí. Tenía 5 años la Evelyn. Ya. Seguimos, por favor. No me recuerdes la edad que tengo. 2015. Se realiza la primera visita del Papa Francisco a Bolivia, comenzando su recorrido en las ciudades andinas de El Alto y La Paz. ¿Escuchaste que los bolivianos dijeron que la marraqueta es de ellos? ¿Cuándo les hemos dicho que no? Nosotros lo que aprendimos es a partirla. La marraqueta en Bolivia, o el pan de guerra, que era la ración que te daban antes de iniciar el... Los ejércitos lo usaban mucho. Porque es poca harina, mucha agua y leuda rápido, y poco aceite. Era la ración que te daban. Nada más, guachito, así como cuando tú vas al campo y te mandan a hacer algo y te pasan unas criollitas, bueno. Eso le daban a los soldados, la marraqueta. La diferencia es que en Chile se hace partida la marraqueta. Y en Bolivia no, Bolivia es un bollito. Durito, así, crocante. Eso. ¿Ustedes quieren patentarla? Háganla, no hay problema. Nos da lo mismo. Total, da igual. Nosotros tenemos palta, pues, guacho, para allá. Esa es la diferencia. Bueno, pero estábamos hablando del Papa que fue a Bolivia, a las ciudades del Alto. Oye, ¿qué estará pasando en Bolivia, Evelyn, que andaban? ¿Te acuerdas cuando mostrábamos a los mineros? Esos son enfrentamientos con la policía, pues. A dinamitazos, ¿qué te pasa? Guachito, no, qué molotov, dinamita tirando, ¿te acuerdas que lo mostramos en el Deutsche Welle? ¿Y qué pasó con los enfrentamientos en Bolivia? Porque hace pocos meses todavía estaba difícil, sobre todo para pasar, había todavía piquetes, controles en Bolivia que le estaban haciendo a Rodrigo Paz. A ver, esto fue... ¿En qué estará esto? Hace 6 días se han producido enfrentamientos todavía entre manifestantes y la policía durante intentos del gobierno de reabrir carreteras. Estoy leyendo Human Rights Watch. Human Rights Watch. Hace 6 días esto continúa. Continúan los piquetes, continúan las tomas. Sin embargo, las condiciones que desencadenaron la situación siguen intactas. El gobierno boliviano debería aprovechar el margen de maniobra para fortalecer instituciones del país y abrir canales efectivos de participación. Así que, mientras los medios, por supuesto, normalmente de gran capital, están inventando una confrontación con Chile por el PAN. Gancho, llámenle como quieran, postúnenlo a la ONU si quieren, no hay problema. Nosotros tenemos a la mami Bachelet, así que no nos preocupa. Hagan lo que quieran, pero resuelvan sus problemas, ¿ok? Así que por más que la pinten bonita, como si eso fuera la noticia más importante, en Bolivia hoy día todavía hay piquetes y todavía hay una presión enorme sobre el presidente Paz respecto de las iniciativas y proyectos de ley que vienen a desregular también los mercados y junto con ello quitar derechos sociales en materia laboral. Además de las tierras indígenas, que es algo que por acá escuchamos también en junio, ¿no? ¿Lo recuerdan? Respecto de la capacidad de hipotecar, prendar y junto con ello también ceder y transferir tierras indígenas, para que usted lo sepa. Eso es lo que está pasando en Bolivia. La marraqueta nos da exactamente lo mismo. La diferencia es que nosotros teníamos menos plata, teníamos más soldados y por eso partían la marraqueta. No podían hacerlas tan grandes. ¿Sabía usted eso? Ahí está. En todo caso, yo estudié en Valparaíso y no se llama marraqueta, se llama pan batido. Y punto. Y se acabó. 2022. En Montevideo, Uruguay, la banda de rock El Cuarteto de Nos, que nosotros nunca lo hemos escuchado, pero es muy bueno, publica su álbum Lámina 11.

0: Yo también, todos los días. Me levanto todos los días esperando que cambie el mundo.
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0: 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Así nomás puede Belín. Entre otras cosas, quiero escuchar un tema, a ver si lo encuentro, de Kevin Johansen. Kevin Johansen, no Johannes. Johansen, Evelyn. Kevin Johansen, que se llama Bolivia. Por favor, si lo puedes encontrar. Bolivia detenida de todo. A propósito de lo que pasó en Bolivia, quiero escuchar ese tema. Tú búscalo ahí, debe estar por ahí. No, de Kevin Johansen. Se llama Bolivia, te juro. ¿No? ¿No lo pillaste? No. Bueno, cuando... Ya, pues deja de hablarme por internet. Pero no importa, pone cualquier tema, después lo pongo. Es que me estaba acordando de que Bolivia ha tenido tantas cosas complejas, entre ellos, pero siempre ha sido abierto humanitariamente, incluso en su minuto, a los nazis, sí, también. Y después, cuando los nazis ya se le fueron todos los patitos por el monte, después acogió, por supuesto, a las familias judías que escapaban del holocausto. En fin, también al igual que nosotros españoles y otros, pero... en fin, estaba pensando en eso. ¡Evelyn! 8:51. Nosotros nos vamos con música a esta hora, por favor. ¡Ay! ¿Quieres escuchar a los...? Hace rato que no escuchamos los Jarcas. Vamos, Evelyncito, entonces.

0: Radio Santa María indica la hora. Son las 8 de la mañana, 57 minutos. 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

hace oficial cuando solo faltan 71 días para el 18 de septiembre. Dijo la Evelyn, tenemos que poner algo de música media nacional para que no se nos enojen porque estábamos hablando de Bolivia. Pues ya acá son más alentados para andar peleando. En fin, 71 días, Evelyn. ¿Qué vamos a hacer? ¿Puedo pedir vacaciones? Ah, sí, pues tengo que pedir vacaciones. Porque me tengo que ir para Villa, po. 60 años cumple la Villa. Mi familia como 138 años en el mayor, pero la Villa cumple 60 y hay que celebrarlo como Dios manda. Así que, por favor, me esperan. No empiecen sin mí. Por favor. 9 de la mañana con 5 minutos y a esta hora nosotros vamos a saludar a nuestros auspiciadores. Ellos hacen posible la existencia de tu radio y tu matinal. E incluso pagan mis vacaciones. Así que los amamos. 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

0: la saludamos también desde Avenida Ogana 825 con Marraqueta. Con Marraqueta partida, hermano pueblo de Bolivia. Con Marraqueta partida. ¿Es media Marraqueta o es una Marraqueta entera, Opal?
1: ¡Ah!
0: El ejército de la Guerra del Pacífico inventó esta cuestión. ¿Qué quiere que le diga? Pero, para todos los efectos, además de Marraqueta o, para mí, pan batido, ayuyitas, pan especial. ¿Cómo se llaman estos tableaditos, estos que tienen manteca? Tortillitas. ¡Oh! ¡Oh! Pan de completo todos los días. El otro pancito que me gusta a mí, ¿cómo que se llama ese italiano? El que, ¿cómo se llama ese pan? Se me olvida. Los felipitos esos. Ciabatta. ¡Wey! Todo eso y más. 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En Avenida Ogana 825. ¿Qué iba a hacer yo ahora, Evelyn? Que ya me olvidé. ¡Ah! Tenemos que seguir con la preparación mental, psicológica para el 18. Los cuatro vientos. ¿Por qué? ¿Por qué cantan así, Evelyn? Eso es lo más lejano que yo...

estaba culpable o no, en versión, no es una cueca precisamente, pero sí, no sé cómo le llaman a este estilo, romántico folclórico, pero dígame que no está buena. ¿Está buena, cierto? Está buena. Mire, si usted es un puritano de la cueca, no la escuche nomás. La otra vez armaron tremendo revuelo por los chiquillos que ganaron el juvenil de cueca porque le incluyeron algunos pasos más osados. Piruetas le llaman. Pero mire, la verdad, la cueca, literal, es la simbiosis cultural de muchos ritmos que con el tiempo empezaron bailándose en un metro cuadrado y terminaron, por supuesto, y aún no termina, eso es lo lindo, evolucionando en otros pasos y otros movimientos y otras gestiones. La puridad de cada proceso, ¿quién lo establece? ¿Para qué? ¿Con qué objeto? No lo sé. Si a usted le gusta, bien, pero para todos los casos, si entra en el arco es gol, así de simple. Lo único que puedo decir, y si le gusta, bien. Y si no, no la baile nomás. Así de simple. Pero para todos los casos, yo decía que esa es la canción, miénteme como siempre. Es la canción, Evelyn, ¿cierto? Esa es la canción. Así como le dedicamos a Marcel en su minuto. ¿Cuál era la de Marcel? El malo. Dicen que soy el malo. No, la de Quiroes es esta. No, la del ministro Quiroga está culpable o no, miénteme como siempre, ¿y por qué tengo que andarte defendiendo? Sí, esta es. ¿Podemos escuchar la original para poder leer la noticia que tengo que leer a esta hora respecto de la economía, Evelyn?

0: Porque ayer se aprobó finalmente en la comisión del Senado, con el retiro de todos los senadores de oposición, una de las facetas o uno de los artículos en torno a esta super mega reforma tributaria.
1: Sí,
0: con esa canción. ¿Culpable o no? Porque en 25 años más todavía la vamos a estar rumiando esta reforma, y junto con ello usted probablemente esté sin pega. Ah, dice más o menos así.
2: Precisamente ahora que tú ya te has ido.
0: La Comisión de Medio Ambiente aprueba la mega reforma con el retiro de los senadores de oposición.
1: Súbele, por favor, Evelyn.

Los senadores Ricardo Celis del PPD, Alfonso de Urresti del Partido Socialista se retiraron de la sesión. Esto en la comisión que terminó durante la madrugada de hoy miércoles, anunciando la reserva de constitucionalidad. Es decir, van a recurrir al Tribunal Constitucional, al que se sumó incluso Diego Ibáñez del Frente Amplio. ¿Por qué? ¿Qué punto estaban viendo en la Comisión de Medio Ambiente? Nada más y nada menos que algo que yo también le comenté, que nos puede llevar literalmente al abismo,

días. La Comisión de Medio Ambiente del Senado aprobó por mayoría en la madrugada de hoy el proyecto de reconstrucción. Los senadores Celis, PPD, Urresti y PS se retiraron de la sesión. Incluso el senador Diego Ibáñez del Frente Amplio se sumó anunciando reserva de constitucionalidad. ¿Por qué? Porque vamos a tener que pagarle a las empresas e iniciativas de proyecto que no sean aprobados, devolverles plata. Vamos a tener que indemnizar a las empresas.

Los parlamentarios explicaron que presentarán una reserva de constitucionalidad respecto a los artículos 12, 13, 14, 15 y 16 de la reforma al sistema de evaluación de impacto ambiental que aborda la restitución de gastos por anulación judicial de una resolución de calificación ambiental. Los senadores consideran que el articulado en cuestión abre espacio a normas que comprometen un adecuado equilibrio entre el desarrollo de proyectos, la protección del interés público y el respeto por las competencias de los tribunales y los órganos del Estado. La reforma se fundamenta en una eventual infracción a los artículos de la Constitución relacionados con el debido proceso, la igualdad ante la carga pública, la responsabilidad del Estado y la independencia y atribuciones de los tribunales de justicia. El senador Celis explicó que cuando se ha llegado a la hora de finalmente conversar sobre indemnizaciones a resoluciones de calificación ambiental recalificadas negativamente, incluso por tribunales ambientales, el gobierno y el oficialismo han hecho una martingala de indicaciones, situaciones y reposiciones mostrando improvisación. Y como nosotros no estamos dispuestos a un juego supuestamente democrático, nos hemos retirado porque no tenemos la disposición ni la disponibilidad para un ejercicio de esa naturaleza tan antidemocrático, poco transparente y poco claro. Además, hacemos reserva de constitucionalidad. Por su parte, el senador Urresti comentó que lamentamos que la discusión extensa termine con una improvisación, una más, del ministro de Hacienda, cambiando por quinta vez el texto de la norma que dice relación con la devolución de gastos en caso de revocación de resolución de calificación ambiental, en una situación absolutamente reñida con el reglamento de la corporación, habla del Parlamento, ante la incapacidad de lograr acuerdos, de lograr un avance o lograr convencer. Porque tengo que andar disculpándote. En tanto, el senador Ibáñez argumentó que si el ministro Quiroz ha hecho una serie de triquiñuelas, nosotros nos hemos retirado de la comisión y hemos manifestado que es abiertamente inconstitucional esta norma, pues pretende construir un seguro privado, torciendo el derecho público y estableciendo una trampa para que se beneficien inversores de proyectos cuando se les anule una resolución de calificación ambiental. Un seguro privado con fondos públicos ocupando y torciendo el derecho público. Eso es la realidad. Cuando pensábamos que Domingo Carvalho era penca, se va al TC, mire, esto se va a ir al TC. ¿Sabe que esa normativa de estos 14 artículos que alguna vez nosotros cuando se presentó la leímos? Yo leí en la presentación de la reforma y de todo el articulado, que no es tan extenso, de todo el articulado solo un artículo hablaba de reconstrucción, que además ahora, cierto, el mismo ministro de la Vivienda y Urbanismo dice que no va a alcanzar el porcentaje que esperaba en materia de reconstrucción, porque en realidad ahora recién se dieron cuenta que se requieren muchos otros instrumentos para poder desarrollar esto. Y que además los tiempos del Estado no son los mismos que los tiempos en materia privada. Y que a ello además se suman otra serie de irregularidades en torno a la gestión de recursos que han permitido, entre otras cosas, la asignación de beneficios a personas que no estaban inscritas y así muchas otras más. En fin. Generar un fondo. Así de simple, generar un fondo estatal para devolver a las empresas proyectos fallidos es una de las ridiculeces más impresionantes que he escuchado en mi vida. O sea, considerando que en nuestro país probar el dolo o la mala fe en la gestión privada ha sido súper difícil en los tribunales, estas normativas, los cuatro artículos, pasan por encima de la creación de los tribunales ambientales. Es inconstitucional. Triste, ¿eh? Triste el procedimiento. La gestión es mínima, la verdad. Mínima. Así nomás, pues, Eli. Así.
así nomás, esto terminó esta misma mañana. Mientras, ayer que nos decía, cierto, el ministro Quiroz, que en realidad, y me impresiona porque ayer hasta Radio Bío Bío le dio justamente con lo mismo que yo les comentaba. ¡Oh! Quiere que le aplaudamos y le bailemos literalmente los turuntuntunes porque van a bajar 100 pesos los combustibles. El ministro Quiroz habló de las refineras. Las refineras en Chile son nuestras. Son de la ENAP. Por supuesto que existen otras líneas de abastecimiento, pero las refineras son nuestras. Y están trabajando sin afectaciones, no han sido bombardeadas. Que yo sepa, ¿no? No hay ninguna refinera chilena bombardeada. Y el ministro indicó que por eso es que no podían bajar tanto el costo de las bencinas y los combustibles en el mercado internacional, como si nosotros fuéramos a buscar la parafina a Irán, hermano. No, mijo, nosotros compramos crudo, compramos a Brasil. Normalmente, lo más que estamos comprando ahora, y llega crudo acá, y eso se refina, se hierve, así como el destilado, pues, guacho, ¿ah? Como el destilado, se hierve, y a medida que van elevándose esos vapores y se va haciendo más fino, va cambiando el octanaje y se va destilando en diferentes, bueno, y se hacen distintas refinaciones para distintos usos, entre ellos los combustibles, 95, 94, 97, petróleo, diésel, y parafina, y parafina aeronáutica, que es como la más volátil. Eso. Y eso se hace acá. Entonces, ay, señor, yo creo que casi todas las noches escucha la canción de Culpable o No, la verdad. Yo creo que sí. Se va a acostar escuchando esa canción y llora junto con nosotros, todos nosotros. Porque no da para más la cosa. Así no es, pues. 9:24. Ayer escuché a Mochiati. Mochiati a eso de su programa de la mañana. O sea, es que nadie en Chile que conozca cómo es el proceso de abastecimiento de combustibles puede estar de acuerdo con el ministro. Nadie. Ni la COPEC, hermano. Ni la COPEC. Yo creo que los directores de NAP lo escuchaban así, decían, ¿de qué está hablando este pajarito? Mochiati le dio con el mocho del hacha literalmente ayer al ministro. Y es Mochiati, pues, gente. Ah, Mochiati. Por si usted no lo sabía. Así que, en fin. En 25 años más, si es que estoy viva, por favor, cuando me vayan a tocar la puerta y me conviden unos mates, háganme reír. Porque no va a ser para la risa. No va a ser para la risa. Si estamos vivos, literalmente esto no va a ser para la risa. Acuérdese de mí. Acuérdese de mis palabras. 9:25. Sigamos con música a esta hora, ¿te parece?

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1: Son las 9 de la mañana, 29 minutos.
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7: Nueve de la mañana con 32 minutos. Estamos de vuelta en el matinal. Buenos días, Aysén. Así nomás con el costo de la vida. Ay, pero no todo es llanto. No todo es llanto, gente, porque la verdad, lo que sí ahora, y nosotros hemos tratado de escudriñar, pero poco todavía se ha conocido respecto, ¿cierto?, de las facilidades, la gestión en torno a los primeros cuidados, los cuidados de la primera infancia, cómo vamos a propender, por supuesto, a que nuestro país tenga, o al menos recupere un poco de la tasa de natalidad, que hoy día va en el 0,9% en nuestro país, ya va en caída. Y es que el kilo de guagua sale caro, seamos sinceros, sale caro. Y hay que proyectar muchas cosas, y entre ellos, la segurización de la educación en la primera infancia, los cuidados, la atención, la calidad en la atención, es lo que nos preocupa. Y para ello, el día de hoy, estamos con una de las instituciones que brinda este tipo de servicios a nivel regional, que está distribuida, si no me equivoco, entre Melinka y Bill O'Higgins. Y junto con ellos, cierto, cuenta con gran variedad de servicios. Estamos hablando de Integra. Está con nosotros el día de hoy, porque, sí, yo lo decía temprano, a nosotros nos gusta que vengan los jardines infantiles, pero nos gusta que vengan los niños. Pero el día de hoy no podían venir los niños porque los niños, algunos están de vacaciones, no todos. Ojo, no todos. Pero está con nosotros doña Leticia Araya Norambuena, la directora regional de Integra en Aysén. ¿Cómo estás, Leticia? Buen día.
8: Hola, Andrea, buen día. Muchas gracias por recibirnos en la radio. Saludar también a quienes nos escuchan, a nuestras familias que hoy día están en el receso de invierno los jardines infantiles, así que esperemos que tengan la posibilidad de estos días estar con sus hijos e hijas, saludar a los equipos educativos.
7: ¿Salieron también todos de vacaciones los niñitos?
8: Nosotros salimos el 6 de julio, desde el día lunes, hasta el 24 de julio.
7: Ah, ya.
8: Ingresamos nuevamente el 27 de julio con todos los jardines infantiles y la Maliano convencional, que es el Jardín Sobre Ruedas.
7: Ya. Es que yo creí que salían esta semana los jardines infantiles. Siempre es como una semana después que los otros establecimientos.
8: Sí, lo que pasa es que hace casi 3 años es que nos hemos ido ordenando con el calendario de la Subsecretaría de Educación Parvularia y del Ministerio de Educación, que tiene 3 semanas para Junji, SLEP, y Fundación Integra también se suma con estas 3 semanas. Así que mantenemos el mismo calendario, justamente para poder no complicar tanto a las familias, en el sentido de que muchas veces nos ha pasado, ¿no? Antiguamente nos pasaba que salían de vacaciones los niños y las niñas de la escuela, y eso nos bajaba mucho también a nosotros la asistencia, porque los papás esperaban esas 3 semanas ya con otros cuidados, los que no podían quedarse en casa con los niños y niñas. Entonces el poder ordenar también esa información y entregarla con tiempo permite que las familias también se puedan ordenar, organizar para el cuidado de esos días, porque sabemos también que muchas familias no tienen 3 semanas de vacaciones, así
7: no, los
8: que
7: papás no tenemos.
8: Obviamente hay que hacer uso de las redes, apoyarse también en otras formas de cuidado, y por eso también como institución hacemos lo posible de que esta información llegue lo más rápido posible, justamente para que las familias puedan activar también las redes en estas 3 semanas de receso de invierno.
7: Justamente en esa materia, la atención que ustedes brindan en los jardines infantiles en la región de Aysén aboga justamente por las familias más vulnerables. Cuéntame un poquito cómo ha estado el tema de la matrícula, porque vi que hicieron una estadística, tienen una buena llegada también con la gente. Siempre perfectible, por cierto, siempre perfectible, siempre se puede mejorar, siempre se puede amplificar algunos de los servicios, por ejemplo también la extensión horaria que ha sido limitada también, cierto, a ciertos espacios o a ciertas necesidades. Pero en razón de aquello, ¿cómo está Integra en este minuto posicionado en Aysén, en las comunidades rurales sobre todo?
8: O sea, nosotros tenemos la presencia, como bien mencionabas cuando partimos en la mañana, en 8 de las 10 comunas, desde O'Higgins hasta Melinca. Por lo tanto, hemos podido llegar con educación parvularia a aquellas localidades donde están, que están más alejadas, y que efectivamente es la única alternativa de atención de niños y niñas. Nosotros tenemos todavía localidades como Murta, como Amengual, como Tapera, en que la única alternativa de educación parvularia es Fundación Integra, porque los niños y las niñas ingresan al primero básico. Entonces, ahí también hay una alternativa importante para las familias. Ahora, como bien mencionabas tú a propósito de la baja natalidad, obviamente eso a nosotros como región también nos golpea, especialmente en las localidades rurales. Cada vez tenemos menos niños y niñas en esos espacios. Entonces, también la invitación y la reflexión que nos hacemos como regionalmente, el otro día fuimos a hablar con el gobernador, también dentro de esta búsqueda de visualizar cómo hacemos también atractiva esta región para otras personas. Nosotros tenemos que pensar que la región tiene jardines infantiles, tiene escuelas, tiene postas.
7: Tiene la infraestructura.
8: Entonces, cuando hay que hacer arreglos, mejoramientos en los diferentes espacios, vienen empresas que muchas veces se complican porque no conocen la región. Entonces nosotros pensamos, pucha, qué importante decirle, por ejemplo, a las personas que van a trabajar en nuestra región, que en Tapera, por ejemplo, tenemos una escuela, que tenemos un jardín infantil, que tenemos una posta, que tenemos un retén, que es una zona súper segura, y que si usted quiere venir a trabajar, a construir, venga con su familia, no venga solo, porque tenemos espacio para los niños y las niñas desde el jardín infantil en adelante. Entonces creo que tenemos que ir mostrando todas las alternativas que la región tiene. Fundación Integra ha ido aumentando también en su proceso de matrícula. Finalizamos con 751 niños y niñas en los 19 jardines infantiles, más la modalidad no convencional, que el jardín sobre rueda. Sin embargo, nosotros sabemos que todavía tenemos posibilidades de crecer o de aumentar nuestra matrícula, por ejemplo, en los jardines urbanos, en Los Chilcos, en Puerto Aysén, en el Nueva Esperanza, en Coyhaique, en las Araucarias, también en Coyhaique, en el Jardín Infantil Ayelén, que son jardines que están en un sector más urbano y que efectivamente todavía existen niños y niñas que pudiesen estar en esos espacios educativos y que hoy día no están asistiendo a ningún lugar, que eso también es importante. Nosotros igual tenemos la oferta de Junji, tenemos la oferta del SLEP a través de los que eran los jardines BTF. Entonces, oferta educativa existe, y niños y niñas también, especialmente en las zonas más urbanas como Coyhaique y Aysén. Así que también la invitación es seguir avanzando. Nosotros estamos también en una campaña que invita a las familias a llevar a sus hijos e hijas al jardín infantil. Estamos haciendo una campaña también entre todos los que trabajamos en Fundación Integra, en diferentes instituciones, enviárselo a la familia, a los conocidos, que sepan que esto lo pueden compartir con otros. Si tenemos familias que necesitan jardines infantiles, está la posibilidad de jardines infantiles de Fundación Integra, que son jardines gratuitos, que entregan una educación que es de calidad, que apuesta al bienestar, al cuidado, al aprendizaje, al juego, que tiene la alimentación incorporada. Entonces hay una serie de beneficios y ahí siempre apelamos a que las familias confíen en lo que nosotros hacemos, que vayan a los jardines, que los conozcan.
7: Oye, te iba a consultar porque, como dijiste, nosotros estamos en campaña. Yo creí que estaban en campaña de tener más hijos, así como ponerse a tener hijos. ¿No más hijos? ¡Ah, qué pena! Hace poco estuve en Cochrane, donde ustedes también están.
8: Sí, el Jardín Los Pioneros.
7: Están las dos instituciones de
8: primera infancia. Sí, y el BAC también del BTF.
7: Están las dos instituciones en Cochrane y estuvimos también conversando con personal de salud en torno también a la proyección y crecimiento de la población. La provincia, Capitán Prat, es la única provincia de Aysén que está creciendo. ¿Sí? Así que están abogando y esperamos prontamente, muy prontamente, con el refuerzo que se está haciendo ahí también del personal médico, que la gente pueda nacer en su lo más cerca de su casa. Que la gente pueda nacer, que los pobladores puedan tener a sus hijos con asistencia médica básica lo más cerca de su casa y no tengan que seguir viniendo a Coyhaique. Que eso también es una barrera importante, sobre todo en esta región, una barrera básica que debiésemos solventar. Ya lo hizo Aysén, que lo hace maravilloso. Ya lo hemos tenido y lo está buscando, orientando también Chile Chico. Vamos con Cisnes también, vamos con la Junta, vamos con esas localidades, porque también es una barrera no solo de costo monetario, sino emocional y de apego impresionante, no poder nacer en tu lugar de residencia.
8: Sí, lo que implica también cuando las familias se tienen que movilizar cada 6 meses y tiene que venir la mamá, los hijos. Muchas veces a nosotros nos pasa también que esos niños y niñas que están en los jardines infantiles no siempre tienen la posibilidad de estar en los jardines de acá. Nosotros tratamos de hacer esa organización para buscar espacios educativos justamente para que los niños y las niñas no pierdan ese tiempo también de estar en una institución educativa. Nosotros, cuando hablamos de las trayectorias educativas parten desde esa lacuna. Todos los aprendizajes que los niños y las niñas obtienen, si son favorecedores de su presente, también lo son de su futuro. Por lo tanto, todo lo que ocurre en las otras instancias educativas va a depender mucho de esta permanencia y de esta asistencia de los niños y las niñas en el jardín infantil de forma permanente.
7: Y de eso te quiero consultar. Resultado de la encuesta Familia 2025, el ecosistema educativo en la región de Aysén. Cuéntame un poquito de esto porque los resultados están bastante agradables.
8: Bueno, sí, efectivamente nosotros somos una institución que las familias recomiendan. El 97% de las familias dicen que ellos recomiendan a los jardines infantiles de Fundación Integra. Un ejemplo muy claro, uno lo ve en el Jardín Las Araucarias. Yo cada vez que me toca ir al jardín, estar en encuentros con familia, conversar con los delegados de los centros de padres, muchos son familias que ya han venido por tercera vez, que ya tienen sus hijos 15, 16, 17, 18 años y tienen a sus bebés de vuelta en el jardín. Y que han ido también promocionando lo que se hace ahí. Por lo tanto, la familia tiene un rol súper importante en el trabajo que nosotros desarrollamos y también en motivar a otras familias de que efectivamente los jardines infantiles públicos cumplen un rol súper importante y que efectivamente están abiertos a la comunidad.
7: Ahí hay hartos puntos. Mira, en esta lámina hay puntos bien importantes. Dice que hay grandes avances. El primero, cierto, vacaciones en mi jardín, porque dice crecimiento explosivo del conocimiento de esta iniciativa, un 59,4% que ustedes llevan adelante, porque en evidencia, ¿cierto?, si nosotros queremos también facilitar el ingreso de las mujeres al mercado laboral, que la mayoría de las mujeres son las que cuidan y crían en este país, obviamente las posibilidades de tener al hijo durante las vacaciones todavía con cuidados de educativos es importante. El uso de Instagram como canal informativo también se agradece. Y el motor de satisfacción, déjame la encuesta, Evelyn, por favor. El motor de satisfacción dice que la atención humana supera la infraestructura como principal razón ante la evaluación regional. Cuéntame un poquito de eso, porque habla justamente del recurso humano.
8: Bueno, aquí hay cosas como bien interesantes. Bueno, el Vacaciones en mi Jardín para nosotros igual es una propuesta bien importante a nivel país, porque hoy día deja de ser un programa y pasa a ser parte del componente del currículum de Fundación Integra. Por lo tanto, lo que ocurre en el verano es súper importante. Necesario, uno, para la familia, pero también para lo que pasa con los niños y las niñas en ese impacto que tiene, que todos los otros compañeritos se van a sus casas, se van con sus papás, y lo que implica que tú sigues en el jardín infantil todo el verano. Entonces, mientras el resto está en otro espacio, nosotros queremos asegurar que ese espacio del jardín infantil sea efectivamente vacaciones en mi jardín. Los niños siguen de vacaciones con todas las experiencias que corresponden, apostando a instancias mucho más lúdicas que les hagan sentir a ellos que efectivamente están de vacaciones.
9: ¿Qué extensión tiene el Vacaciones en mi Jardín?
8: Nosotros, Vacaciones en mi Jardín hoy día está en Coyhaique y Puerto Aysén. Son las dos localidades donde hemos podido implementarlo. El año pasado tuvimos dos jardines, un jardín en cada localidad. Uno en Puerto Aysén y otro en Coyhaique.
9: ¿En qué fechas?
8: Desde que finaliza las actividades con niños y niñas, que más o menos como la primera semana de enero, ¿ya?, hasta la última semana de febrero.
9: Todo es la actividad.
8: Todo completa. El verano. Sí, son casi 2 meses de atención de niños y niñas. Es un equipo distinto, es un equipo que se contrata para ese periodo: educadora, técnico, auxiliares de servicio, asistente administrativo. Es el jardín infantil, como que está todo el año, pero con otro equipo. Ya. Ahora, con respecto a lo que mencionaba y a lo que preguntaba, claro, es súper importante el rol que cumplen los adultos en el desarrollo de las experiencias educativas y de todo lo que ocurre en el jardín infantil. Por lo tanto, las formas de atención, el cuidado, el cariño, la preocupación, hoy día para la familia es súper valorable. Y que las familias también van diciéndonos a nosotros, bueno, ¿dónde ellos ponen el acento? El aprendizaje es algo que de alguna manera ya se ha instalado. Las familias saben que los niños y las niñas en los jardines infantiles aprenden, tienen la posibilidad de, a través del juego, aprender, de compartir con otros, pero también es súper importante para ellos saber que sus hijos estén cuidados, que efectivamente sus hijos estén en situación de bienestar y que los adultos que estén ahí no solamente se preocupen de aspectos importantes de su desarrollo cognitivo, a lo mejor motor, social, sino que también se preocupen de la afectividad, de que efectivamente sean espacios de cariño, de cuidado, donde los adultos cumplen un rol también importante desde el querer, desde el acompañar, desde el contener cuando es necesario.
9: Principalmente porque los niños pasan mucho tiempo también, ¿cierto?, lejos de papá, o lejos, claro, de mamá, o lejos del núcleo, y están bien resguardados en un jardín. Si eso es lo que esperamos, todos los que hemos sido mamá, papá, ¿cierto?, que tenemos que ir a dejar a nuestro hijo al jardín, es lo mínimo que esperamos. También hay una alerta, en todo caso, dentro de la gestión efectiva de conflictos entre niños. Está compleja la situación, sí, hasta en los más chiquititos.
8: Lo que pasa es que esa, la edad en que los niños y las niñas están en los jardines infantiles y en las salas cuna, ocurre todo este proceso desde la democracia, bueno, desde respetar turno, desde ponerse de acuerdo. Pero sí hay un elemento importante que tiene que ver hoy día, y que donde nosotros vamos apelando a evitar el uso de las pantallas en las casas, porque hay muchas cosas que los niños hoy día resuelven con un celular. Y se frustran rápidamente, todo está en esa pantalla pequeñita, y nosotros lo que apelamos es que eso no ocurra.
9: Pero después la culpa es de la tía que no entiende al niño.
8: Claro, que hay un trabajo ahí compartido.
9: Y usted, para que se calle, le pasa una pantalla.
8: La resolución de conflictos tiene que ser un proceso trabajado desde el jardín infantil, trabajado con la familia. Ahora, el espacio del jardín infantil es un espacio privilegiado para ello, porque finalmente no es lo mismo resolver conflictos con tu papá, con tu hermano, con el celular, a resolverlos con un niño o niña de tu edad, con un par, con un adulto que media en estos procesos y que permite que esos conflictos se vayan también solucionando y resolviendo de forma pacífica, y avanzando también en esta autonomía creciente, que tiene que ver también con cómo uno va avanzando en el conocimiento de las normas, en ponerse de acuerdo con los otros. Sí. Entonces, ese trabajo es importante recuperarlo y seguir avanzando en ello. Hoy día los adultos también cumplen un rol fundamental en este proceso de mediación con los niños y las niñas, pero la familia es fundamental también en este proceso.
9: Y aquí lo quiero ver. ¿A quiénes servimos? La página, la lámina anterior a esa, Evelyn, dice, ¿a quiénes servimos? ¿A quiénes está atendiendo? Obviamente, integran a Aysén. El apoderado principal, ya lo decía yo, el 83,9% son madres, son mujeres. Porque el papá, igual hay papás que son apoderados, y incluso hay papás, yo conozco varios acá en Coyhaique que son papás solteros, están cuidando a sus hijos y les cuesta mucho tratar de explicar, sobre todo cuando trabajan en faena, lo que es cuidar a los hijos. El 46,7% tiene entre 35 y 44 años. Igual grande, ha aumentado, ¿no?, la edad de las mamás, sí, o de la familia, digamos, cuidadora, o la familia responsable.
8: O sea, yo recuerdo cuando trabajé en Melinka, hace el año 2000, mi familia promedio tenía entre 16, 17 y 25 años.
9: Jovencito.
8: Claro, entonces está ahí. Bueno, eso también habla un poco de cómo hemos ido avanzando también en la escolarización, en las posibilidades que implica hoy día que las localidades rurales tengan liceo o existan más posibilidades de que los niños puedan salir a estudiar fuerza. Bien. Hay varias cosas que se van modificando también. En eso. Lo que mencionas con respecto al rol de los papás, creo que igual es importante relevarlo. Nosotros tenemos...
9: Bueno, el porcentaje que está ahí, mira. ¿Sí? Dice que la estructura del hogar, el 44,2% vive con ambos padres u otros familiares, porque a veces la familia es más extensa, y demuestra la prevalencia de hogares extendidos o multigeneracionales en la región.
8: Bueno, ahí tenemos abuelos, tíos en las crianzas, hermanos, hermanos que tienen diferencia importante. Tenemos hermanos que tienen 25, 30 años y un hermano de 3 años, entonces también cumple un rol súper importante en el cuidado. Entonces hemos ido avanzando como en varios aspectos, pero sí hay que cuidar otros, hay que ir buscando la forma de trabajar la resolución de conflictos en los espacios educativos, con el rol de la familia. Los niños tienen que aprovechar esta posibilidad, yo digo los niños, porque en realidad es que cuando tienen esta posibilidad de compartir con otro, y si se van a pelear con un juguete por otro, van a resolverlo ahí. Y son los papás, y también hay que también educar a los papás que muchos conflictos que hay entre los niños y las niñas se resuelven en esos espacios. A los papás también les cuesta un poco, y uno también los entiende cuando de repente llego a lo mejor con un rasguñón porque otro compañero lo rasguñó, con un golpe porque el otro compañero le pegó con un juguete. Entonces son parte de cosas que ocurren en el conflicto, y yo entiendo que cuando uno es papá, mamá, estas cosas a uno como que le duele el corazón, que uno entregó a su hijo sin ningún rasguñón y lo recibe a lo mejor con algo porque se peleó con otro. Entonces obviamente son cosas que uno entiende de las familias, pero que es parte también del proceso de socialización y cómo también entre ellos van resolviendo esos conflictos.
9: Y que tienen
8: los adultos
9: que
8: están
9: aprender,
8: ahí siempre,
9: papás,
8: es importante.
9: Ustedes tienen que aprender que esos conflictos se resuelven en el jardín, no por redes sociales.
8: Exacto.
9: Por favor. Porque existe no solamente la institución y toda su jerarquía para resolver, sino también está la Superintendencia de Educación, están un montón de canales, no las redes sociales. Los niños no leen redes sociales, los niños del jardín. Resuélvanlo ahí en el jardín, pidan que actúe de mediador la directora o la tía, la educadora. Resuélvanlo. Si todos los niños muerden, todos los niños muerden, todos los niños tiran el pelo, todos los niños empujan, todos. Usted también lo hizo. Realidad de los párvulos, y esta me interesa, Evelyn, la alta dependencia y necesidades específicas de los párvulos, porque cuando hablamos de jardines infantiles y simplemente los pensamos como una guardería, nos estamos olvidando que nuestros hijos bebés empiezan allí y pasan gran parte del tiempo del día allí, sin nosotros, nuestros cachorros. El 98,2% de toda la matrícula tiene alta asistencia. Eso habla de la necesidad de nuestros jardines infantiles. El 46,5% asiste entre 8 a 9 horas diarias. A mí me dolía el alma tener que, cuando tuve que venir a Coyhaique con mi hija, que hice el cambio de Integra a Junji, porque Integra acá no tenía cupo, me dolía el alma estar todo el día trabajando sin poder
8: acompañarlo,
9: pero confiaba, y todavía hasta los días de hoy confío en la labor que realizaron acá en Coyhaique, que era impresionante.
8: Por eso es tan importante el rol que cumplen los adultos en estos espacios educativos, justamente porque la mayor parte de su día de vigilia están en el jardín infantil, porque muchas veces, claro, yo puedo pensar que después se va a la casa, pero a la casa llega los que están en, por ejemplo, en tarde de juego mi jardín, que es la antigua extensión horaria, están llegando a sus casas a las 8 de la noche, oscuro, cansado. Entonces obviamente el tiempo que tienen con los papás es bien cortito. Entonces por eso es tan importante el rol que cumplen los adultos, desde el cariño, desde la contención, desde generar espacio educativo para que los niños a través del juego aprendan. Entonces, un niño que no está contento, que no está feliz, no va a poder aprender, y eso es bien importante resignificarlo dentro del trabajo que nosotros desarrollamos. Por eso estos vínculos afectivos que se construyen son tan importantes. El saber que las familias valoran mucho ese cariño, esa disposición, justamente nos dice que estamos avanzando en lo que es importante para generar las bases mínimas para el aprendizaje. El aprendizaje se construye desde el cariño, y eso es importante no olvidarlo cuando uno trabaja en educación en cualquier edad. Nosotros hablamos desde esa lacuna porque es el espacio donde tenemos tenemos a los niños y las niñas, pero también un adolescente, también un niño de cuarto básico, octavo básico, necesita cariño, todos, necesita respeto, cuidado para poder avanzar en sus procesos.
9: Sí, de verdad. Bueno, yo siempre lo digo, por eso al final del día dígale siempre a sus hijos que los quiere, porque no los ha visto en todo el santo día.
8: Tal cual.
9: Necesidades específicas, tienen un 5,4% de su matrícula con necesidades educativas especiales. El 39,4% con problemas respiratorios o cardíacos, alto.
8: Contaminación.
9: Y está cada vez más alto. El día lunes estuvimos hablando de eso y ahí te quiero hacer una consulta. 21,7% otras condiciones y alergias 21,7% también, que en realidad cierto es muy prevalente también en toda la región, dicen las alergias. Desde las alimentarias hasta las dérmicas y todo. 39,4% problemas respiratorios o cardíacos. Tú sabes que, tú lo sabes obviamente como educadora, que la contaminación ambiental, no solo en Coyhaique, sino en todas las localidades de Aysén, todas. Ayer veíamos Coclan tapado de humo, sí. Puerto Aysén, Cisne, incluso que está en la costa. Todos tienen cierta incapacidad de mejorar las condiciones aeróbicas y atmosféricas. Ya somos incapaces de hacerlo en el corto tiempo. Y esto está modificando incluso el ADN de nuestros seres humanos, impactando desde el embarazo. ¿Qué posibilidades existen hoy? Y te hago la consulta directa, de que se invierta en infraestructura con purificadores de aire en cada establecimiento, pero no solamente el establecimiento, porque estamos hablando de infraestructura y energía necesaria, purificadores de aire.
8: O sea, nosotros tenemos jardines infantiles que tienen purificadores de aire.
9: Sí, yo he visto en las salas, sí. En los nuevos, digamos.
8: Sí, y de hecho hay jardines que tenían proyectos que se fueron instalando purificadores de aire, pero... Y eso se puede hacer en los jardines que pudiesen faltar, pero creo que el tema tiene que ver con lo que mencionas tú. Hay un tema de educación medioambiental que todavía hay que seguir fortaleciendo. A mí me tocó ir a Villa O'Higgins en mayo y me sorprendió montones la cantidad de smog en una localidad tan tan bella, tan hermosa, con tanto...
9: Es que todo lo que se calefaccione con leña va a ser así.
8: Claro, entonces hay que pensar que también hay un trabajo que nosotros hemos ido haciendo. Por ejemplo, nosotros hoy día... El jardín de las Araucarias, que era el jardín que teníamos con la mayor cantidad de combustiones lentas, ya más del 80% del jardín infantil tiene estufa pellet. Entonces hemos ido avanzando en la calefacción a través de tiene un nombre estos ventiladores como de
9: sí los sistemas de
8: las calderas eléctrica. Por ejemplo las estufas pellet, de alguna manera ir eliminando las combustiones lentas en todos nuestros jardines infantiles para ir avanzando. ¿Qué es lo que nosotros podemos hacer como institución para ir avanzando? Instalando purificadores de aire también en la sala donde los niños y las niñas se encuentran. ¿Y qué es lo que podemos hacer nosotros institucionalmente para ir avanzando en el cuidado de los niños y las niñas? Pero hay otro proceso que va mucho más allá de nosotros. Los niños salen del jardín y Coyhaique está sumamente contaminado. Claro, los jardines infantiles hoy día lo hemos ido recubriendo de manera que no ingrese el smog a través de la rendija o cuando se hacen ventilación. Entonces hay una serie de estrategias que además el auxiliar es de servicio dentro de la ventilación que se hace dentro del jardín, que es todo lo que nosotros hacemos institucionalmente y que entiendo que Junji y el LEP también lo hace, pero hay un tema que va mucho más allá de nosotros que tiene que ver con lo que está afuera. Y eso es lo que hoy día complica a los niños, que nosotros no podamos salir, por ejemplo, porque tenemos una alerta o una preemergencia.
9: Hoy día estamos en emergencia.
8: Por ejemplo, que no podamos salir con los niños a caminar a propósito de eso. Entonces, obviamente, generando dificultades también en todo lo que el niño requiere para poder, desde la exploración, desde... la motricidad gruesa, que es necesaria y que no solamente se da dentro del jardín, sino que también fuera. Entonces, desde la autoridad de medio ambiental igual se ha ido generando harta conciencia. Nosotros tenemos los jardines infantiles en un porcentaje altísimo certificado de excelencia, y que es un trabajo bien potente porque hablamos de 2 años donde el jardín va generando una serie de estrategias con sus redes, con sus niños y niñas, con los equipos, con la familia, para mejorar todo lo que se pueda en relación al medio ambiente, no solamente desde lo atmosférico, sino que también desde el reciclaje, desde el cuidado del agua y todo lo que permite ir avanzando en una conciencia.
9: Eso te iba a decir, en la conciencia, porque lo hablábamos el lunes, que el tema de si no concientizamos realmente... Está muriendo gente por contaminación. Exacto. Está muriendo gente por contaminación y hasta el minuto, ¿cierto?, más allá del reciclaje y otras áreas que son tan cual o más importantes. La calidad del aire al interior de los establecimientos educacionales es grave hoy. Pero aún así, ¿cierto?, su estadística indicó, vámonos a las finales, Evelyn. El veredicto final dice que la satisfacción global de los jardines infantiles llega al 97,1% y que recomendarían, lo hablábamos al principio, la sala cuna o jardín infantil de Integra, y los felicito en esa materia ¿cierto? Que es agradable. Ahora, ¿por qué? Porque principalmente el buen trato, atención, preocupación del personal, y tienen una percepción positiva en general. Pero ustedes van a seguir desplegando, ¿cierto?, parte de sus estrategias para el resto de la gestión, que es intervención en convivencia, que era lo que estábamos hablando, donde los papás tienen que sumarse. Vamos a hablar del final, Ebenecita. Los papás tienen que sumarse, si los temas del jardín hay que solucionarlos en el jardín, gente, y si no, bueno, existe la institucionalidad, tiene su jerarquía, tiene sus áreas también de atención, así como también hay entidades fiscalizadoras que lo hacen, ¿ya? La revitalización del vínculo familiar, co-construir y reactivar metodologías de la familia, se sienta escuchada y parte activa del aprendizaje, y el ecosistema híbrido de comunicación. Ustedes ahora todos, ya no existe la libreta de comunicaciones.
8: No, sí existe.
9: Ah,
8: existe, y es súper importante porque nosotros, sigue siendo el medio más importante que tenemos de comunicación, lo que no queremos perderlo, y por eso la institución año a año elabora su libreta, se las entregamos a la familia. Porque además, no sé, a mí cuando yo voy a los jardines me gusta leer las libretas, las miro, veo, porque para los niños igual es importante, ellos cuando se van o llegan al jardín infantil van con su libreta, la sacan, se la entregan a la tía de la sala, a la tía la de guarda ahí, la dejan en un espacio para que después, si hay que enviar alguna información, vaya por ahí.
9: Y te lo ponían en la puerta con un timbrecito, a ver si tu hijo comió, si se cambió, si tuvo algún problema. Te lo ponían ahí. Y si salían al exterior, porque ellos salían mucho en esos tiempos al parque, a mojarse y todo, iban preparados, tenían su bote de goma, tenían todo, y te decían si tenías que sacar la ropa,
8: y uno agradece también los mensajes de vuelta de la familia. Yo creo que a propósito de las redes sociales, del computador, del celular, es importante no perder esta posibilidad de escribir a mano, de mostrarle al otro que sí, me di el tiempo, lo leí y te voy a responder a lo que me estás diciendo.
9: Y firmar,
8: que son cosas que pareciera que fueran tan como pasadas de moda, pero son cosas importantes dentro de la comunicación. Y otra cosa, relevar algo que tú dijiste con respecto a los reglamentos de convivencia. Los jardines infantiles tienen todos sus reglamentos de convivencia, tienen sus proyectos educativos institucionales, por lo tanto, muchas de las resoluciones de conflicto están puestas ahí. Los deberes, los derechos, el cómo se van a organizar en caso de estar el Consejo de Educación Parvularia, también que sesiona 4 veces al año y que puede sesionar además de manera extraordinaria cuando sea necesario. Este Consejo de Educación Parvularia, tenemos a los representantes de las familias, del equipo educativo, del sostenedor, por lo tanto, estas instancias para resolver conflictos están, bueno, y de luego tenemos también la superintendencia, ¿cierto? Que cuando hay esta fundación integra también como dirección regional, cuando hay cosas que a lo mejor no se pueden resolver en los espacios del jardín, está la posibilidad de hacer los reclamos a través de esta instancia, está la posibilidad de ir a la oficina regional de integra, está la superintendencia. Entonces, los procesos de resolución de conflictos existen variados. Siempre nosotros vamos a esperar que sea el jardín infantil el primer espacio donde se resuelva con el equipo educativo, con su educadora, con la directora de jardín, si es que no se logran tomar acuerdo, que conozcan los reglamentos internos. Ahí invitamos a la familia cuando pasa situación y le preguntamos.
9: Pida una copia.
8: No, y se les entrega, están en los jardines infantiles,
9: sí, cuando
8: llegan los jardines están, pero la idea es que la familia además lo lean, porque yo se lo puedo enviar por WhatsApp, se lo puedo enviar en la libreta, se lo puedo prestar a lo mejor el más grande para que lo pueda revisar. Pero es importante conocerlo. Nosotros nos encontramos con situaciones de conflicto y les preguntamos a la familia, ¿y usted conoce el reglamento? No me llegó. Y claro, y uno va al jardín, no, si lo enviamos. Pero entonces, algo en esa comunicación hay que mejorar, porque efectivamente si la familia conoce su reglamento interno, también puede tener más posibilidades de saber hacia dónde canalizar aquellas inquietudes y cómo resolver estas situaciones que a lo mejor se dan en el contexto del jardín infantil entre los niños y las niñas, y la resolución que pasa en sala debería también permitirse a los equipos ayudar a los niños a resolver, y que la familia sea un colaborador también de este proceso.
9: Sí, pues de eso se trata, ser colaboradores. Bueno, Leticia, agradecemos por supuesto esta entrevista. Espero que descansen los equipos. Los equipos, y junto con ello también, si usted quiere conocer más de Integra, puede de Integra en Aysén, presente en 8 de las 10 comunas de nuestra región. 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Puedes consultar directamente también en cada establecimiento. Hay disponibilidad de cupo en casi todos los jardines de nuestra región, así que no bloquee las posibilidades de la educación, la motivación de sus hijos. Llévelo al jardín, sobre todo si lo necesita, está más que bienvenido. Muchas gracias, Leticia.
8: No, agradecer la invitación que siempre nos hace, que nos reciba. Nosotros tenemos en agosto varias actividades bien interesantes. Está la Semana de Lactancia Materna, está el mes de las niñeces. Entonces, visita la radio, yo creo que vamos a tener así.
9: Con
8: que
9: niños,
8: si nos
9: invita,
8: por supuesto, si esa es la idea, que puedan
9: con
8: venir.
9: Niños, sí.
8: De hecho, tenemos dentro de esta semana un espacio que tiene que ver con la difusión, con el conocer las redes, también la comunicación. Entonces, la idea es que ahí nos podamos conectar contigo para poder venir a visitarte con los niños y las niñas aquí de los jardines infantiles. De hecho, Macay está súper cerca de acá, así que puede venir el equipo y con los niños y las niñas de Jardín Macay a visitar la radio.
9: Sí, no, sí, creo que habíamos quedado en deuda justamente porque estábamos en emergencia un día y no pudieron venir por eso.
8: Pero van a venir, sí,
9: así que mejor el sí. Tiempito igual que vengas. ¿Tú los vas a traer?
8: Muy bien. Felipe nos va a acompañar, así que un saludo.
9: Tráiganos nomás, nosotros felices, a nosotros sí. Nos gusta que vengan los niños a molestar a los
8: niños. No, y además que a los niños les encanta venir también sí. Acá a ver lo que ustedes hacen.
9: Me encanta
8: hacen,
9: que agarren sí. El micrófono y lo hagan. Sí. Sobre todo a nuestro jefe de programación, le encanta que vengan niños.
8: Muchas gracias, Andrea, y un saludo a la comunidad, a los jardines infantiles que hoy día están, a los equipos que hoy día están en sus casitas.
9: Descansen.
8: A la familia, a los niños y a las niñas, al equipo de oficina regional que sigue trabajando, que sigue aquí sosteniendo también a la región, preocupándonos de que los jardines estén bien, en buenas condiciones, y que cuando volvamos el 27 esté todo como corresponde para poder recibir a nuestros niños, a los equipos y a las familias.
9: Que tengan una excelente jornada. Nosotros nos vamos a una pausa y ya volvemos.
8: Muchas gracias.
0: Radio Santa María indica la hora.
1: Son las 10 de la mañana y 6 minutos.
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0: 10 de la mañana con 14 minutos. ¿Por qué no pones esos temas, Evelyn, que nos da penita? A esta hora nosotros vamos a conversar de temas que no nos dan tanta penita. Pésteme para acá, porque yo este lo conocí. Fue una alegría conocerlo. Este libro, Plantas de mi Territorio, que fue lanzado hace un par de meses atrás, menos de un mes y medio. Relatos, usos y memorias del patrimonio biocultural de Aysén, de Alto Mañiguales, Puerto Sánchez y Puerto Gala. ¿Qué te parece? Auspiciado, por supuesto, en realidad, cierto, a través de distintos fondos que propició la Universidad de Aysén, y sus estudiantes hicieron este libro. Y está muy lindo. Me acompañan el día de hoy doña Luz Calisto Silva, coautora de este libro, Christopher Aliaga Olavarría, y también don Franco Uribe Mancilla. Muy buenos días, muchachos. Gracias por estar acá con nosotros.
1: Buenos días.
2: Buenos días.
0: Bueno, no sé con quién vamos a empezar en este minuto, pero primero felicitarlo. Yo ya había tenido la oportunidad con Franco de felicitarlo por esta iniciativa, que la conocí justamente cuando fui a un...

0: a una charla seminario que estaba desarrollando ahí la universidad, invitada por mi gran amigo Fabián Jaña. Y ahí conocí a Franco y me dijo, oye, nosotros mañana vamos a tener el lanzamiento del libro. Y dije, ¿qué libro? Y estaba este hermoso evento, que además es un producto del trabajo de varios estudiantes, junto a sus familias, de relatos de uso y memorias de los lahuenes, finalmente, en nuestra vida diaria. Luz, no sé si nos puedes, cierto, comentar respecto de este libro y esta creación Plantas de mi Territorio.
1: Muy buenos días, muchas gracias por recibirnos. La creación del libro nace desde mi compañero Franco Uribe, desde la carrera de agronomía. Tenemos a Christopher Aliaga, de psicología, y junto a una compañera más que no pudo venir, Antonella Esparza, somos ambas de trabajo social. Pucha, este libro nace desde una visión que tiene mi compañero, que le gusta la agroecología, el rescate de saberes, la soberanía alimentaria, sobre todo poner en rescate y valorizar los recursos naturales que tenemos acá, los saberes ancestrales, valorizar también el trabajo de las mujeres rurales.
0: Eso, Franco, por favor.
2: Bueno, como bien decía Luz, nosotros y nosotras somos coautores de este libro, porque las principales autoras de este libro son las mujeres que relatan sus historias, sus vivencias, también cómo ellas se relacionan con sus plantas en su entorno. Este libro, gracias a un fondo de la Dirección de Vinculación con el Medio de la Universidad, lo pudimos financiar a través de un proyecto que se llama Agentes de Cambio, al cual nosotros postulamos. Y tenía el foco de hacer este rescate de principales plantas, hongos, que viven en, y conviven con estas personas en su entorno y en su territorio. Entonces, lo que hicimos fue visitar las localidades de Alto Mañiguales, Puerto Sánchez y Puerto Gala. También cabe destacar que estos lugares son... están como asociados a zonas de extractivismo, como es la minería en Alto Mañiguales, como lo fue en Puerto Sánchez, y también como lo es la pesca en Puerto Gala. Entonces, al hacer este rescate de esa memoria biocultural, hacemos que nosotros también queramos más nuestro territorio y lo protejamos más. Y también empoderamos a las mujeres y sus familias a que se empoderen y quieran más su territorio y lo protejan. Entonces, esto no nos ayuda solamente a nosotros ni a las personas que fueron entrevistadas, sino que a todos quienes estamos vinculados a esta región. Y la Universidad de Aysén es el principal motor, ¿no es cierto?, de hacer este rescate por medio de nosotros como estudiantes.
0: Dentro de ello, ¿cierto?, estaba revisando quiénes participaron en esta... de las personas que participaron, ¿cierto?, de los territorios, por el área de Alto Mañiguales, Evelincito, te envío un WhatsApp. Eliana Silva, Angélica Mercado Roa, María Ramírez, Cecilia Ramírez Rivas y Norma del Carmen Báez Aguilar. Ellos, ¿cierto?, dentro del concepto de la farmacia del monte y del río. Ese era el concepto que se acuñó, sí, digamos, allá en Alto Mañiguales. Continúa después en el capítulo 2 Puerto Sánchez y en el capítulo 3 Puerto Gala. Bueno, Alto Mañiguales, harto que decir ahí, pues, muchachos, además área también fundacional de nuestros territorios de poblamiento. Uy, aparecen además, aparece la morchela, el alfilerillo, no, hay de todo. Ellas, bueno, son hartas, ¿cierto? Así que colaboraron bastante. ¿Cómo fue entrevistarlas? ¿Cómo llegaron a ellas?
3: Bueno, el contacto se hizo por el Alto Mañiguales, fue por contacto directo, ya que uno de los chicos conoce a la presidenta de la Junta de Vecinos, creo que ahí nació el contacto. Para Puerto Sánchez nos contactamos con la Junta de Vecinos, y en Puerto Gala tuvimos la suerte de que una académica nos hiciera el contacto para poder llegar y quedarnos allá. Y de ahí al resto ya fue hacer llamado a la comunidad, reunir a la gente, escuchar los relatos, más allá de los relatos que se pueden apreciar en el texto, están los relatos también de las vivencias de ellos. y tratamos de hacer un trabajo en el cual se reflejara no tan solo la experiencia de las plantas, sino también lo que significa ser una mujer rural y una mujer de zonas extremas como son Puerto Galas, Puerto Sánchez y Alto Mañihual. Y bueno, se puede apreciar en el mismo relato, que no es algo que sea... que no sea como sacado de una definición de libro, sino que sea el mismo relato de las personas que viven el día a día en este sentido con la planta, de lo como lo destacaban los chicos, la soberanía alimentaria.
0: En el caso de Puerto Sánchez, ¿cierto? Bueno, y además ellas identifican el paso del tiempo y también cuáles son sus principales amenazas, pero... Uh-huh. Para justamente la recolección y el tratamiento de estas plantas. Pero en Puerto Sánchez, cierto que está considerado la tierra, el valle de tierra fértil, trabajó Rosa González Vial y Julia Hernández Inallado. Uh-huh. Así que también ellas colaborando desde la experiencia, que es lo más bonito. Y ahí aparece la frutilla cordillera, las partes altas. Los que conocemos la parte alta, qué rica que es, pero qué difícil encontrarla cada vez más, ¿eh? Con la sequía y todo, la falta de nieve, es muy difícil encontrarla, sí, la frutilla.
3: Igual se destaca que ellas mismas nos van contando este proceso de cómo se ha ido perdiendo ciertas como tradiciones y cómo, por ejemplo, ha afectado el clima en ese tema.
0: Sí, de hecho... Hartas plantitas están, como no tenemos en realidad, ¿cierto?, la posibilidad todavía de auscultar todas las plantas, cómo las está afectando, pero es una realidad, ¿no? Y hoy por hoy, el que se centre justamente en ese trabajo tiene mucha pega, pero ellas que son las que las recolectan, que son las que las usan, que saben sus usos, obviamente están... evidenciando la falta de algunas de estas hierbitas. Y en el caso de Puerto Gala, entre el bosque y la marea, participa doña Julia Gallegos y Blanca Zambrano junto a Aileen Leighton Muñoz. ¿Cómo fue ir a Gala, muchachos? Porque yo los felicito de que no se hayan centrado solamente acá, ¿eh? Porque normalmente todas las actividades, toda la gestión se centra un poco en el territorio precordillerano o Allende los Andes y nos olvidamos del litoral en Aysén, seamos bien sinceros.
1: Sí, es uno de los comentarios que siempre abordamos, el tema de la centralización que hay en la región en cuanto a los recursos, los proyectos, las formas de intervenir, todo está focalizado entre Aysén, Coyhaique. Entonces llegar a Puerto Gala igual fue un desafío, ya que la única vía de llegada es marítima y esto va a depender del clima, de si el puerto está cerrado, la barcaza. Nosotros tuvimos la fortuna de contar con Eduardo, quien nos recibió, y el viaje de acá fue bueno, extenso igual, porque de aquí a Puerto Cisne son 4 horas y para llegar a Gala son 4 horas más navegando. Entonces no fue un desafío, pero lo disfrutamos, conocimos, ya que la mayoría nunca se imaginó andar por esos lados.
0: ¿Conocían Puerto Gala?
1: No.
0: ¿Ninguno de ustedes la conocía? Qué bueno que pudieron darse este tiempo entonces. Y reconocer también el trabajo que se ha desarrollado en estos territorios, porque no ha sido fácil. Y además son poblamientos espontáneos, ¿no? Sí. Que se dan en razón de un recurso, pero que ha planteado la vida ya y la existencia por generaciones, y eso es hermoso. Puerto Gala dice, donde conviven dos mundos, se saca la leña del cerro y ensalada de la roca. ¿Cómo es eso? ¿Ensalada de la roca?
2: Sí, bueno, ahí hay una planta que...
0: A ver, deja revisar.
2: Es muy similar como...
0: La busco.
2: Esta de aquí.
0: Ah, el espárrago de mar.
2: Espárrago de mar.
0: Sí.
2: Y la ocupan como ensalada. Es como una alimentación común, principalmente en la zona marítima. Pero qué interesante que también en Puerto Gala se dé eso de que se recolecte a la orilla del mar esa planta y se pueda... En el fondo, como decía Christopher, bien, el tema del rescate de la soberanía alimentaria. O sea, cómo nuestro entorno nos ayuda a poder también nutrirnos a través de estas plantas. Entonces, eso es súper interesante. No solamente... como el tema de la leña, sino que también en el tema de la alimentación.
0: Es que los frutos del arrayán, del tepu, igual siempre se han usado, pero este del espárrago de mar, creo que lo había escuchado en Puerto Edén. Pero de la huerta Es la huerta en la marea, dice. Son tubitos salados y crujientes que crecen donde rompe la ola. La Sacocornia nei, espárrago de mar. Que creo que incluso lo ocupan en algunos sectores litorales como paisajista, lo ocupan en jardines. Claro. Pero no tenía la menor idea de que se lo comía. Uh-huh. Creo que lo había escuchado, pero no sabía. Sí. Y el güiro, por supuesto, tan bueno y tan rico.
2: Sí, también interesante todo lo que se está haciendo con el turismo allá, del avistamiento de ballenas. Y como los chiquillos ahí, la misma Aileen que sale en el libro, ella nos recibió en su casa. Ellos trabajan con turismo y tienen toda una guía de avistamiento de ballenas, las tienen como registradas, entonces ellos trabajan una actividad muy hermosa. Y también se hace para la ruta Yona, que en algún momento nos encantaría ir para dar la
0: conocer. Tienen que inscribirse con tiempo, yo lo intenté y me ganó mi amiga y se inscribieron, yo no alcancé a inscribirme para poder ir. La ruta Yona es un rescate también que ellos hacen, no solamente de destreza turística ni nada, es un compartir y conocer además y allegarse a sus áreas silvestres protegidas con el conocimiento, el cuidado del velamen, del nado y otras cosas. Entonces la navegación es muy bonito lo que hacen en Puerto Gala. Pero sí, felicitaciones por esta iniciativa, muchachos. Aparte tiene una gráfica muy bonita, ¿cierto? Muy lindo el libro. ¿Y dónde está disponible este libro? Porque siempre estos tirajes son tan pequeñitos.
2: Sí, bueno, nosotros ya nos quedamos sin unidades disponibles, pero ese se lo trajimos especialmente para usted, en agradecimiento de habernos invitado, porque para nosotros es muy importante dar a conocer este trabajo, visibilizar a las mujeres rurales que son coautoras de este libro. Y así que lo pueden descargar en un código QR que
0: está ahí en la pantalla.
2: Mira. Ahí en ese código QR van a encontrar el PDF del libro y el documental que hizo la compañera Luz ahí para, en el fondo, de una forma más visual y gráfica, conocer cómo fue el recorrido, llegar a estas localidades, el trabajo que hicimos, las entrevistas a las mujeres. Así que en ese link lo pueden descargar. Y también estamos postulando un proyecto en la misma universidad para ver si es que sacamos más libros y hacer más actividades, porque queremos, como, bueno, este libro no es un libro que está cerrado, este es un libro que está
0: sigue
2: abierto.
0: Escribiéndose. Mira que
2: el lector es quien termina de escribir el libro. De hecho, en la última página
0: sí, tiene para escribir.
2: Sí, es como
0: para continuarlo.
2: Entonces, es un dispositivo de conexión con estos territorios que, en el fondo, a través de la memoria biocultural, a uno igual le pueden hacer, ¿no es cierto?, el acordarse de que mi abuelita o mi bisabuela cultivaba o recolectaba alguna planta. Entonces la persona lo puede escribir y para que esa memoria no se pierda.
0: Maravilloso. Claro, dice acá: este manual no termina aquí. Dibuja o escribe abajo esa planta que tu abuela usaba y que no apareció en estas páginas. Tu memoria completa este libro. Por ejemplo, con la nalca, muchachos. Bueno, no sé si aparece la paramela, normalmente que nosotros siempre hablamos de la paramela. Y el otro día me preguntaban, ¿qué es la paramela? ¡Oh! ¿Qué cosa me dicen?
2: Claro.
0: La paramela es maravillosa, ¿no? Entre otras tantas plantas que nosotros tenemos difuminadas por toda nuestra región, y que además, como dicen los sabios, donde lo que te rodea es lo que necesitas para tu cuerpito. Así que si tu patio está lleno de llantén, empieza a aprender a recolectarlo, empieza a mantenerlo limpio. Ustedes tienen que estar limpios las plantitas, no donde hayan perros ni gatos circulando, ya, ojo con eso. Si tu patio, si tu área está llena, no sé, de diente de león, algo te está diciendo la tierrita. Si hay matico, en mi casa hay un montón de matico, nunca me lo tomo, pero si hay matico, algo te está diciendo, guacho, si la tierra te está hablando. Y lo más lindo de todo es que este libro, en la licencia de distribución, ha sido creado con el propósito de devolver y circular los saberes de los territorios de Aysén. Se autoriza y fomenta su reproducción, fotocopia, distribución, imágenes, todo lo que usted quiera.
2: Exacto.
0: Me encanta, lo amo. Simplemente es que se reconozca a los autores. Y por supuesto, el conocimiento aquí reunido es patrimonio colectivo. Solamente queda prohibida su venta.
2: Sí, es sin fines de lucro.
0: Sin fines de lucro. Los felicito, muchachos, de verdad.
3: Y lo que nosotros apelamos, bueno, rescatando estos saberes y todo, es que somos partidarios de hecho, en un principio fue como el conocimiento, nosotros no, se nos regaló ese conocimiento, nosotros fuimos a buscar experiencias, a entender, y las personas que están en el libro nos regalaron su conocimiento, entonces encontramos que sería súper egoísta no compartirlo de la forma en como lo hacemos, que es esto, que sea distribución gratuita, que la gente pueda disfrutarlo, que la gente pueda completar el libro, porque igual el trabajo no es solamente de nosotros, nosotros quisimos solamente el juntar esto y plasmarlo en un texto. El conocimiento viene de las personas, de nosotros mismos, de somos capaces de crear, como tú lo mencionaste, de acordarse de la abuelita, lo que decía Franco también. Entonces, eso, rescatar, lo que nos importa es eso, rescatar el que el saber ancestral, saber que no que lo que tenemos en la tierra, que es nuestra región, que sobre todo contiene un patrimonio increíble y que es súper poco explorado y que se ha dejado un poco de lado, acostumbrado como a esto de la inmediatez, como de tener todo al tiro en vez de producirlo nosotros mismos. Y eso, y destacar que, bueno, que partió como un trabajo multidisciplinario entre nosotros. Como
0: sí, pues son varias carreras ahí.
3: Y al final se convirtió en un trabajo transdisciplinario donde participa la misma comunidad, en realidad, que es la que nos entrega los conocimientos. Así que eso es súper súper valioso para nosotros como en nuestro recorrido como estudiante, de que desde la academia no solamente es como ir a hacer investigación y me quedo con esto, sino que generamos un vínculo con las personas, conocimos sus historias y en base a sus historias fuimos conociendo cómo aplicaban las plantas, cómo cultivaban. Entonces eso fue súper valioso. Siempre me gusta destacar el ejemplo de la señora Juanita de Puerto Sánchez, que ella tiene un...
0: Julia Hernández.
3: Sí, ella tiene una huerta en su patio y la tierra que usa para plantar es tierra que trae del continente.
2: De Gala.
3: De Gala. Sí, de Puerto Gala, sí. Perdón.
0: Ah, sí, lo que pasa es que no hay mucha tierra, no, el suelo es sumamente delgado.
3: Ella nos contaba que cuando... Porque ella fue una de las pioneras en Puerto Gala y ella llegó...
0: Ella, sí.
3: Y ella, si se dan cuenta, que tenía naranjos, tenía pelo,
0: palto. Palto, sí. Bueno, es que
3: obviamente
0: la temperatura
3: no se producen,
0: le ayuda.
3: Pero tenía árboles, tenía frutillas, tenía tomates.
0: En cajones.
3: Sí. O sea, igual no así como a destajo, pero tenía su huerta. Ella nos contaba que, claro, traía la tierra de afuera y ahí tenía que crear su invernadero, su quinta para poder hacer toda esta producción.
1: Las luces en la noche para que puedan madurar los tomates.
3: Dejaba con luz a los tomates en la noche para que madurara más rápido. Entonces, todo es toda una, se dan cuenta, es todo un relato, una historia de vida y de experiencia. Y eso es lo que nosotros creemos que se plasma en el libro.
0: Ella se trasladó, no con camas y petacas, pero con sacos de tierra y semillas a Puerto Gala, que es que de verdad en varias localidades, cierto, el suelo es muy frágil, es muy delgado, la vegetación es sumamente resistente y es piedra.
2: Ahí estamos entusiasmando sus matas de papas.
0: Sus matas de papas. Sí. Y siembran en cajones, cualquier cosa es un macetero en realidad, y así se logra obviamente cultivar en el litoral, si nuestro litoral es sumamente llano.
1: Y hay más trabajo.
0: Además, y sabiduría y observación.
2: Sí,
0: saludos a doña Julia Gallegos, que la vi en el documental igual del padre Ronchi y de Puerto Gala.
2: Igual destacar que esto es todo bajo el marco de la agroecología, y la agroecología se entiende como una ciencia pluriepistemológica, que quiere decir que son varias ciencias que, por ejemplo, en el caso de trabajo social, psicología, agronomía, en conjunto con el conocimiento tradicional campesino indígena de forma horizontal, se crea la agroecología, y ahí en base a principios, y esos principios se traducen en tecnologías contextualizadas al territorio, y dentro de ese conocimiento tradicional campesino indígena está la memoria biocultural del territorio, del entorno. Entonces, eso es lo importante de este libro, que en el fondo la agroecología es el camino para para solventar, ¿no es cierto?, la soberanía alimentaria en nuestra región.
0: Y es lo que se ha hecho por tantas generaciones, pues, chiquillos. Así que a las guardianas de la sabiduría que compartieron sus relatos, muchas gracias. Y por supuesto también a ustedes como autores, como estudiantes. Ahí Universidad ICEN, así como hay para estructuras, que la verdad... voy a guardarme mi comentario mejor. Pero así como hay para ese tipo de esculturas, también tiene que haber para este tipo de iniciativas. Y también al gobierno regional, porque está la disponibilidad, muchachos, de que esto sea replicado. Que sea replicado y ampliado. Ampliado a los demás territorios. Así que ahí, gobierno regional, don Marcelo Santana, estas son las actividades que nosotros queremos ver en cultura y desarrollo productivo también. Por si acaso. Solo hace falta los recursos, porque esto hay que imprimir. Motivación, sí. ¿A dónde están los consejeros regionales hasta ahora? Pero agradecer, por supuesto, a ti, Franco, a Luz María, a Christopher, que está con nosotros, y Antonella Esparza, que ha estado antes con nosotros en otro programa, pero Antonella no pudo venir. Muchas gracias por esta iniciativa, muchachos. Y, por supuesto, esto fue gracias al proyecto estudiantil de Agentes de Cambio Territoriales 2025 que desarrollaron junto a la Universidad de Aysén. Quiero más proyectos como este, más programas como este. Más. Lo más necesario, ¿ya? Eso es lo que queríamos, al menos cuando pensamos y recibimos palos y estuvimos presos y formalizados porque exigimos una universidad para nuestra región. Esto es lo que queríamos, este tipo de cosas.
2: Sí, creo que agregar importante eso de que nuestra universidad nace de un movimiento social, y esa universidad en la que estamos nosotros como estudiantes, nuestra alma mater, tiene que estar situada y contextualizada al territorio.
1: Con enfoque territorial.
2: Y nosotros somos parte de eso.
0: Esto es enfoque territorial. Sí.
2: Y nosotros
0: es
2: estamos haciendo eso. Así que...
3: Esa es la idea de que seamos nosotros mismos los que hagamos investigación, que nazca desde la misma gente que se ha criado acá, que ha vivido, que entiende el contexto de la región y sepa lo difícil, y quien hacer ciencia se basa en esto de la experiencia de las personas que han vivido acá.
1: Sí. Y excelente. La devolución también de información, para nosotros ahora el viernes vamos a Alto Mañihuales, y para agosto estamos trabajando una coordinación para ir a Puerto Sánchez y próximamente Puerto Gala para devolver lo que el trabajo que hicimos en conjunto.
0: Muy bien, bueno, ahí les mandan muchos saludos o nos llaman cuando estén en los territorios y para saber, sí, nos llaman cuando vayan. Buenísimo. Oiga, nos vamos a reunir hoy día para que llamen a la gente para que se junte con ustedes, ¿ya?
2: Sí, igual queremos un poquito agradecer a la dirección de vinculación con el medio, a sus funcionarios que nos apoyaron y funcionarias que nos apoyaron en todo el proceso de ejecución del proyecto. También a la profesora Constanza Becerra, que fue nuestra profesora guía, y también a todos quienes, nuestras familias, que son el soporte, ¿no es cierto?, para que nosotros podamos hacer este tipo de proyectos, que todo hay una red detrás. Así que eso, agradecer a la universidad también que nos aprueba este tipo de iniciativas que son para aportarle, ¿no es cierto?, a la comunidad y llevar la universidad a los territorios.
0: Exactamente, que alguna vez me invitaron ahí cuando ustedes estaban recién entrando. ¿Qué podemos hacer por los territorios? Vayan a trabajar a los campos de la gente, sobre todo de nuestra familia campesina adulta mayor. Vayan a trabajar ahí los estudiantes. Aquí está. Eso fue hace como 3 años, casi me echan de la universidad, pero aquí está. Aquí está. Ahora me invitan otra
3: vez. A nosotros igual hemos estado en esa cuerda floja. Sí.
1: Nos conocimos particularmente en el movimiento estudiantil en el año 2023. Sí, sí. Entonces también...
2: Sí, hemos estado ahí haciendo paro, tomas de la U.
3: De hecho, creo que por eso nos tenemos tanto cariño y importancia a esto, porque somos los que más hemos... criticado a la universidad.
1: Pero no con el fin que cierre, sino que mejore, pues, críticas constructivas.
3: Y este es el reflejo de por qué nosotros peleamos.
0: Ese es el objetivo. La universidad no puede cerrar. La universidad no se le pueden recortar recursos. No. Hay que utilizarlos bien. Nada más. Nada más. Eso. Y se puede. Muchas gracias, muchachos. Gracias. Plantas de mi territorio, gracias por considerar.
2: No, gracias por invitarnos, sí. El espacio. Sí, nosotros muy agradecidos, de verdad.
0: Para mí, para que ustedes sepan, sorry, Evelyn, que me pase. Este tipo de iniciativas, junto con otras que yo estoy viendo, a las que he asistido en la universidad, que voy a escuchar a los estudiantes, a sus profesores, justifican por demás, los antecedentes que tengo por seguridad interior del Estado. Para que ustedes sepan. La cantidad de plata que tuve que gastar para que haya una universidad en Aysén. porque viajé desde Bill O'Higgins hasta Puerto Aysén, a palos me tuvieron, ni un problema. Este tipo de cosas las justifica y estoy súper orgullosa de usted. Muchas gracias. Nos vamos a una pausa y ya volvemos.
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5: Son las 10 de la mañana y 40 minutos.
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0: 10 de la mañana con 46 minutitos. Avanza raudo la mañana, parece que no alcanzan a llegar nuestros invitados de las 10 y media. Pero después lo podemos revisar, pegarle una pincelada así como en los mensajes laborales, ¿te parece? Ya, ahí lo revisamos. A esta hora tenemos un llamado telefónico. Buenos días, ¿con quién? ¿Filomena?
1: Buenos días, soy Filomena, desde aquí, de la ciudad de Coyhaique, y que me atiendo en el consultorio Víctor Domingo Silva.
0: ¿Cómo estás, cariño? ¿Qué pasó?
1: Mira, hace ya varios meses atrás, yo por lo menos calculo unos 2 meses, a mí me correspondía podólogo ahora en julio.
0: ¿Ya?
1: Entonces fui a pedir hora en junio para julio y ya estaba cerrada la agenda. Me dijeron el 6 y van a abrir. Bueno, el día 6, como la cabeza de los ancianos no funciona muy bien, se me olvidó. Y ayer fui, ya estaba cerrada la agenda. Entonces lo que me explican es que hay un solo día nomás que dan horas. Que la agenda se abre un día y se cierra enseguida.
0: Eso, cariño, ¿fuiste a pedirlo al consultorio o al hospital?
1: No, en el consultorio, porque yo me atiendo en el consultorio Víctor Domingo Silva.
0: Ya.
1: Entonces, hay, como le digo, un solo día que se abre la agenda y se cierra en la tarde. Y ya queda totalmente colapsada la agenda, porque es un solo podólogo que hay para los dos consultorios, más también hace unas horas ahí en carrera número 20, que el ex Los Nieves también hace unas horas ahí.
0: Ah, sí, porque ahí hay una extensión justamente del consultorio. Ya.
1: Claro. Entonces, como le digo, que yo creo que damos varios, no sé, porque a otras personas tal vez no les interesa, pero a mí sí me interesa la mantención de mis pies, porque yo soy diabética de hace varios años, además que tengo mis buenos años encima, así que todo se va juntando.
0: Ya, por esas casualidades, tú que fuiste, ¿te dijeron si es que se abría alguna horita te iban a llamar o algo así?
1: Mira, es que dice que está totalmente completo y no, ellos no, tampoco pueden hacer esas excepciones de andar llamando si es que quedan horas. Me dijeron solamente que fuera a ver allá en Los Nieves o donde lo ex Los Nieves, por si acá hubiera algún sobrecupo, pero para mí tampoco es tan fácil porque tengo que ir al centro, tomar colectivo, y no sé tampoco el horario de allá de la atención. Bueno, me dijo que los días lunes en la mañana y los martes en la tarde, algo así me dijo el joven. Pero como digo, para mí es bastante problema, bastante incómodo, y bueno, yo creo que para otras personas será igual, pero lo único que hay personas que son, que no avisan o que no les interesa tal vez. No lo sé.
0: Ya, pero no, eso no lo tienes claro, así que no da lo mismo, no, claro. No es información. Uno no puede hablar de lo que quizás piensa el resto, eso no existe. Eso no existe. Pero cariño, mira, pero si te indicaron que vayas acá a donde ellos tienen la extensión del consultorio, que es donde está el área de oncología, al ladito, en Coyhaique, vas a tener que ir porque probablemente pueda existir algún sobrecupo. Así te tienen priorizada. Ya, es la única respuesta que te puedo dar, porque yo, además de que soy una total, completa y absolutamente ignorante en cómo diantre se maneja en la materia de las horas médicas en Aysén, sobre todo porque le echan la culpa también a los mismos pacientes de que no llegan a las horas, cosa que ni siquiera han investigado de dónde vienen ni los domicilios, que da cuenta clarísimamente que hay un tema con el área periurbana y rural de la comuna de Coyhaique de Aysén. Pero como eso no les interesa, porque es más fácil echarle la culpa a alguien, lo que te oriento, lo que sería mejor, Filo, es que vayas en cuanto pueda. Ahora no te lo recomiendo. Uno, porque hay un humo.
1: Es que tiene que ser hasta el día martes, porque el martes recién me está atendiendo en la tarde.
0: Ya, anda el martes.
1: El martes voy a bajar, ojalá que no esté nevado ni escarchado, porque esa es otra cosa que a los ancianos no...
0: No, cariño, no va a nevar. Así como vamos, no va a nevar. Escarcha, sí, está un poquito refaloso ahora porque hay humedad y eso, pero nada de eso. Nada más, ¿ya?
1: Bueno, pero como va a ser el martes en la tarde, capaz no va a estar mal. Así que mira, voy a bajar para desengañarme y ahí les contaré qué sucede. Porque
0: eso es lo mejor.
1: Para darle un seguimiento a esta situación.
0: Ya, cariño, bueno. Y ahí nos cuentas, ya nosotros vamos a estar atentos.
1: Muchas gracias, que estén muy bien.
0: Bueno, Filo, que estés muy bien, cuídese.
1: Gracias, igual usted.
0: Eso es uno de los de las situaciones, la atención podológica, que ha sido muy buena también. Ahí tienen ideas de proyecto, iniciativas de proyecto que pueden ejecutar también quienes se dedican y que son profesionales en ese tema, porque es muy necesario. No lo deje estar el cuidado, por supuesto, no solo de la uñita, es el cuidado del pie completo. El podólogo hace un trabajo, o podóloga hace un trabajo también orientado a el mejor vivir. Porque sin nuestras patitas no podemos. No podemos movilizarnos bien. Obviamente hay un desgaste corporal importante si no podemos movilizarnos y junto con ello hacer un trabajo básico. Justamente en nuestros pies, en la base de nuestro cuerpo. Así que ahí tienen proyectos justamente quienes se dedican a esta área, en el área particular, que podrían conllevar una mejor asistencia y cuidado de toda la población. Imagínense, un podólogo, un profesional para dos consultorios, que en Coyhaique que atienden, ¿cuánto es? Más de 20.000 personas. Solamente creo que un consultorio tiene una atención de mayor a 20.000 pacientes, imagínense. Así que hay opciones, júntese, vaya a su junta de vecinos si usted es podólogo, si conoce, si tiene la expertise, si tiene obviamente la certificación, dígale a su junta de vecinos, ¿cómo lo postulamos a un Fondeve y por último atendemos a los vecinos que necesiten podología aquí en mi población? ¿Se da cuenta? Obviamente que va a cubrir no solo los materiales y herramientas, sino también su trabajo. ¿Se da cuenta que es necesario entender, respetar y participar de las instancias comunitarias? No solamente cuando, ¿quién es presidente de la Junta de Vecinos? Necesita un certificado de residencia para la beca, para el fondo, para la bonificación, para el proyecto. No, pues no es solo para eso. ¿Quién es el presidente de la Junta de Vecinos? Los autos andan muy rápido. No, no es solo para eso el presidente de la Junta de Vecinos. ¿Quién es el presidente de la Junta de Vecinos para que me arriende la sede por un cumpleaños? No, no es solo para eso. ¿Se da cuenta? Es justamente para este tipo de iniciativas. ¿Lo pensó? Se hizo. Así me enseñaron mi abuelo. ¿Lo pensaste? ¿Suena bien? Aunque en tu cabeza siempre todo suena bien en mi cabeza. El problema es cuando hay que ejecutar. Pero ¿suena bien? Ejecute. De eso se trata. Y la mejor forma de ejecutar no es solo. Es con la comunidad. Es con el grupo. 10:53 a.m. ¡Evelyn! Ya que no llegaron nuestros amigos verdes. No había ninguna notificación de tu parte. Mía tampoco. Creo necesario, cierto, que revisemos esa cuestión. Mira, porque hoy día estamos hasta las 11:30, porque tenemos que hablar con Cochrane hoy día. A las 11:30 el programa de la Municipalidad de Cochrane. Pero yo te había enviado esta información, Evan. Sí, Carabineros me había pedido, pero ahora me acuerdo que anda una visita ministerial y me acuerdo ahora recién, cierto, que hay tantas cosas. ¿Cómo se llamaba la página? Carabineros de Chile, denme. Ha abierto una de eso íbamos a hablar hoy día. Trabaja con nosotros, acá está. Carabineros de Chile, la institución, tiene abierto una cantidad de concursos a nivel nacional para el otorgamiento, ¿cierto?, de cupos laborales. Cupos laborales en torno a ¿cómo se llaman, Evelyn? Administrativos y auxiliares de servicio. Hay un montón, son más de 2.000 a nivel nacional. También tenemos aquí en nuestra región, yo te la había enviado, Evelyn, pero no sé. Acá están, las pillé. Plataforma única de postulación, se llama postulaciones.carabineros.cl. Ya, aquí hay una, bueno, tengo que haberlo revisado o alguien lo revisó aquí. Obviamente aquí están los oficiales, pero dentro de ellos también están técnicos en cocina. Los que son verdes son institucionales, ¿ya? BNI. Los que son plomitos, está técnico en cocina, administrativos no especializados, estafetas, está ingenieros en informática, peluqueros, administrativos, servicio de mantenimiento de cuarteles. Mira, personal contratado en el grado 14. Toma. Y ahí te va orientando en qué espacios están. Ya, porque te dice clarito en qué regiones están. Servicio de mantención de cuarteles, analistas técnicos, hay un montón. Hay un montón. Lo que pasa, y ahí están las bases, el perfil que buscan, el detalle y la forma de postulación. Postulaciones.carabineros.cl. Ahí usted puede revisar las ofertas laborales que ha abierto la institución completa en Chile, entre las que se encuentran también ciertas ofertas en Aysén. Asistentes de guardia, escala 12. Wow, ya eso es para Santiago. Garzones, también para Santiago. Estafetas en los lagos. Estoy tratando de buscar una de Aysén, Evelyn, pero no sé, no encuentro cómo buscarlo. Asesores profesionales. ¿Dónde está el filtro, Evelyn? ¿Tú lo sabes ocupar? Telefonistas. Mira, Evelyn, tú podrías postular a telefonista. A ver si te pagan más que acá. No. Pero no es malo. No es malo. Kinesiólogos. Periodistas. Oh, mira, mandemos. Nosotros tenemos, le podemos ofrecer, podríamos postular a nuestros colegas. Se solicita leer atentamente las bases para postular a cada cargo. Ah, y dice búsqueda específica. ¿Alguien te va buscando aquí, Evelyn? Porque me aparecen todo. Administrativos contables, con grado 14. Yo le subiría un poquito. Educadores diferenciales en grado 12. Wow. Ya, a ver, ¿dónde dice búsqueda específica? Ah, es que yo soy media lerda. Yo, cuando es color verde, Evelyn, no es lo mío, ¿viste? Ya. ¿Buscamos por región? Ojalá que aparezca. Ahí está, ya, tenemos en la región de Aysén. Personal contratado por resolución administrativo para Aysén. 44 horas semanales, grado 14, 1.435.585.000 pesos de remuneración aproximada. ¿Tenemos ese nomás ahora? Había más el otro día, ¿no? El otro día había muchos. Así que deben irse cerrando. Esta cierra el 12 de julio. ¿Alguien quiere ser administrativo de Carabineros de Chile? Ahí tienen una oferta laboral importante. A ver, ¿qué perfil buscan? Estoy segura que nosotros no damos con el perfil, Evelyn. Aquí tengo el perfil. Objetivo. Dependencia administrativa de la SECOM, que es la Central de Comunicaciones. Desarrollar labores administrativas que aseguren la correcta gestión y tramitación de documentación institucional y registro oportuno de información en las plataformas digitales, además de apoyo eficiente a los procesos internos de la unidad cumpliendo con la normativa vigente. Claro, si es carabinero, pues gente, no sea, no hay la melcocha aquí, pues. Ya está detallado cada una de sus funciones. ¿Qué esperan? Certificado de enseñanza media completa, otorgado por establecimiento educacional requerido, reconocido por el Estado. Deseable estudio técnico nivel medio o técnico superior en administración. También puede ser capacitaciones o cursos relacionados con área administrativa, con archivo, con digitación o herramientas computacionales. O como decíamos nosotros en nuestros tiempos, Word nivel usuario. No, ¿cómo era? Microsoft nivel usuario. Office. Office nivel usuario le poníamos nosotros. Excel. Ah, no, si sabes Excel ya eres un superior. No, ya vas para oficial si sabes Excel. Yo hasta los días de hoy conozco gente que suma 1+1+1+1 en Excel. Experiencia en funciones similares en el cargo a desempeñar, tanto en el sector público o privado, y en las cualidades personales que tenga maneja de información confidencial. Pues si usted va a trabajar en carabinero, no hace sanguchitos de palta, por favor, o bien postular a este tipo de cargos. Orientación al servicio y ajuste a la jerarquización. Y usted va a decir, ¿qué diantres le ajuste a la jerarquización? Usted va a entrar a trabajar en una institución jerarquizada. Por lo tanto, tiene que tener también el orden y la disciplina necesaria para la obediencia y también el respeto a las órdenes. Eso es lo que se espera. ¿Ok? Eso es lo que se espera de usted. Ahí está una de las ofertas. Mira, tienen una sola hora, ¿eh? La semana pasada habían hartas. Y seguramente van a ir creciendo porque hay muchas ofertas laborales en materia de esta institución y vamos a hablar de eso hoy día. ¿Cuándo me acordé? Que hay visita ministerial. ¡Ay, de nada tú! 11 de la mañana. Seguimos, Evelyncita, con la pausa y ya volvemos.
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3: Son las 11 de la mañana, un minuto.
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0: ya parece una novela de corte de América TV. Esto ya... No, TV Azteca, era TV Azteca. Venezolana de televisión. Esto está mejor que La Fiera, Gancho. Romané un moco al lado de esta novela y no termina nunca. No, no termina nunca. Voy a ir con esta nota porque es más que probable y por supuesto usted sabe, nuestro departamento de prensa sigue atentamente la música de La Rosa de Guadalupe. Esto está más sui generis que los capítulos de La Rosa de Guadalupe. Es el caso Calisto. Ayer, es que, estimados medios de nacionales, yo sé que ustedes nos están siguiendo en nuestras redes y todo, porque están, publica la radio y sacan todo también ustedes, y está bien, porque mágicamente hasta las declaraciones más sórdidas envueltas en estos casos están, han sido filtradas a los medios de comunicación. Nosotros no publicamos absolutamente todo porque nosotros no queremos interferir tampoco, no solo con las decisiones que se tomen, ¿cierto? O que se literalmente se publicite y se genere un juicio público previo. No, si la gente se informa y hace su juicio, claro, pero no queremos interferir en aquello. Pero ay, cachi, que yo les contara, si yo les... ¡Ay, por la tetera, Evelyn! Porque esto se está poniendo cada vez más sui generis. Ayer, finalmente, el juzgado de garantía de Coyhaique volvió a revisar una solicitud por parte de la defensa de uno de los imputados, don Felipe Klein, para reabrir la investigación que, recuerden, había sido declarada cerrada, ¿cierto? Ya. Nosotros la titulamos el lunes, el viernes y todo aquello. Durante la audiencia desarrollada ayer, la fiscalía accedió a realizar nuevas diligencias específicas solicitadas por la defensa del senador, pese a que habían sido presentadas fuera del plazo legal, y apuntan principalmente a la elaboración de algunos informes y toma de declaraciones. Elaboración de informes que han sido presentados por los involucrados en sus declaraciones como falsas, como han sido presentadas también o imputada la elaboración de estos informes incluso al mismo senador en ejercicio, etcétera, etcétera, etcétera. No, si esto está como La Rosa de Guadalupe. No, ni La Rosa de Guadalupe se atrevió tanto. Eso que yo hasta ahí quería llegar, porque la verdad, esto está muy interesante. El magistrado Mario Debo Ojeda confirmaba ayer esta información. Por favor, escuchemos al juez Evelyn.
1: En consecuencia, se ordena al Ministerio Público reabrir la investigación por el plazo de 60 días a contar de esta fecha. Que, al acogerse a la solicitud de reapertura de investigación a petición de la defensa de don Felipe Klein Vidal por el plazo señalado precedentemente, tiene aplicación lo normado en el artículo 257, inciso cuarto del Código Procesal Penal, quedando abierta la investigación. Su consecuencia es que queda sin efecto el cierre de la investigación y la providencia de 26 de junio de 2026 que tuvo por presentada acusación respecto de todos los formalizados. Y una vez vencido el plazo concedido, me refiero al de 60 días, o su ampliación en el evento que ello se pida.
0: En el evento que ello se pida. Tuvieron 90 días antes para poder hacer la evaluación, presentación o solicitud de antecedentes para la causa, y en 50 días dijo en su minuto el fiscal, ¿cierto? En 50 días no habían pedido nada. Bueno, ahora se reabre a petición de otro de los involucrados y que están obviamente formalizados, que ahí lo vemos, ¿cierto? Don Felipe Klein. La defensa manifestó, por supuesto, que todo esto se origina en torno a las declaraciones que fueron entregadas por otro de los imputados, don Roland Cárcamo y Carla Graf, quienes aseguraron que habrían utilizado contratos de asesorías presuntamente falsas para desviar recursos públicos a una supuesta caja pagadora destinada a financiar gastos personales y actividades políticas, que, según indicó también la defensa en su declaración, el abogado César Ramos, no habían sido conocidas por ellos. A ello se suma la investigación por el presunto pago de una coima de 14 millones de pesos a

exfiscal regional Carlos Palma, con el objetivo de cerrar dos causas vinculadas al parlamentario, mientras la defensa sigue esperando poder ampliar la investigación. ¿Cuánto dio? Dijo don Mario de Mo. Solo 60 días más. Solo 60 días más. Invitando, por supuesto, a la defensa a utilizar y solicitar todo lo que necesite. La fiscalía espera que este viernes, además, este viernes, se revise la solicitud de desafuero para el senador Miguel Ángel Calisto en la Corte de Puerto Montt, que ojo, pestaña y ceja. La gente cree que la Corte de acá, de Coyhaique, no quiere revisar la causa, y no es así. La Corte de Apelaciones de Coyhaique ya se pronunció sobre un desafuero para don Miguel Ángel Calisto cuando era diputado. Por causas, no todas las causas que están hoy día presentadas, pero sí al menos la causa basal. Por lo tanto, no pueden volver a manifestarse por ello. Por eso se inhabilitan. Porque si ellos desaforaran nuevamente al señor Calisto, siendo senador, sería puesta en duda su objetividad, toda vez que ya habían observado la misma causa. ¿Me entiendes? Por eso se inhabilitan. No es que estén mojados, como han escrito ustedes en los comentarios, no es que no quieran hacer su pega, es que quieren hacerla bien. Y justamente para no manchar y para no, obviamente, aletargar más esta causa que se está estirando como la Rosa de Guadalupe. Por favor, póneme la Rosa de Guadalupe, Evelyn. Póneme la Rosa de Guadalupe. Si esta es la banda sonora de este caso, la Rosa de Guadalupe. La Corte de Apelaciones en Puerto Montt se manifestará este viernes. ¿Saldrá una rosa blanca? ¿Saldrá roja? Siga con nosotros en el próximo episodio, en este mismo canal, el día viernes. O el lunes, mejor, en realidad, ¿cierto? Sí, porque yo el viernes a esa hora que se vea no voy a estar, por si acaso. Nosotros seguimos con música.

0: Chicos decadentes a esta hora y nosotros tengo solo dos avisos laborales. Ya le di el de carabinero y ambos postulaciones.carabineros.cl. ¿No quieres irte a trabajar a carabineros, Katy?
1: No es malo.
0: Eso sí, no nos puedes contar absolutamente nada. De hecho, tendrías que cortar total y absolutamente relaciones con nosotros. Avisos laborales: se ofrecen personas para trabajo de albañilería o para trabajar en el campo. Tratar al 977-97-1847. 977-97-1847. Se ofrece señora, como ayudante de cocina con experiencia. También para limpieza de casas por día. Interesados, llamar al 951-63-1492. 951-63-1492. Avisos laborales. ¿No alcanzó a anotar? Puede llamar al 672-232398. Allí, amablemente, Gloria y Karina le atenderán para darle a conocer los antecedentes o si también gusta dejar su aviso laboral. Entre ellos, necesito en estos minutos un eléctrico. Tengo un problema que solucionar. En casa. ¡Evelyn! Tiempo meteorológico. ¡Bien! Mira que ya decirle a la gente que vaya a trabajar a carabineros. ¿Sabe que todas las fuerzas armadas y de orden están sacando sus postulaciones administrativas en este tiempo? Así que, métale. Tiempo meteorológico indica que la región de Aysén se encuentra expuesta, por supuesto, al anticiclón del Pacífico, posicionándose en todo el escudo patagónico austral, que proveerá estabilidad atmosférica y poco a poco las temperaturas también comienzan a bajar. Hoy día no hizo frío, no seamos. Estamos con temperaturas sobre ceros. La canción más funada de los Auténticos Decadentes, la Evelyn la tenía que poner porque obviamente es la que más le gusta. Tiempo meteorológico indica que Melinka se encuentra con cielos despejados y nubosidad muy alta. Muy alta. 8 grados a esta altura ya lleva Melinka, rico está. 10 grados será la máxima para los próximos días. Cielos con nubosidad parcial variando a despejado. Temperatura entre 3 y 10 grados. El temporal de lluvia y amor y todas esas cosas llega el fin de semana. Lago Verde, nublado y heladas matutinas. Durante toda la jornada, algunos chubascos débiles se esperan para esta misma noche. Ya está chubasqueando nieve, mira las cordilleras blanquitas, Evelyn. Esa es la junta. Mira, sacaron los caballos. Sacaron los caballos, don Juan, para que no se preocupe. Espero que los hayan llevado hasta su potrero. Cubierto agua-nieve se espera para esta noche y madrugada en Lago Verde. Hijo, se ve harto negro el panorama allá. Así que es muy probable que algo de agüita y nieve caiga durante las próximas horas de la noche. Temperaturas 4 grados bajo cero a 4 grados por los próximos días. Temperaturas muy cercanas a punto de nieve. Es como el merengue.
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0: Puerto Cisnes, máximas de 8 grados se esperan para hoy en niebla matutina. Cielos despejados para hoy y mañana. Nubosidad alta, alta, muy alta como tu ego, mi guachito. Las temperaturas para los próximos días entre 3 grados bajo cero y 6 grados. Cielos con nubosidad parcial, despejado y nubosidad muy, muy alta. ¿Qué? ¿Qué cosa estás mirando, Evelyn? Encantamiento eso. No se mueve, está ahí. Lacio. Mostremos otra cosa, por favor. Evelyn Puerto Aysén.

más rápido que tus imágenes. 3 grados se esperan para Puerto Aysén el día de hoy. 8 grados de máxima nubosidad, muy, muy alta. Ya la niebla ya se escampó hace ratazo ya, pues, gente. Los cielos despejados se esperan para hoy y mañana, así que aprovecha de secar ropa porque no te queda ningún pantalón seco. ¿Cierto? Típico. Típico de esta época. Temperaturas para los próximos días oscilan entre 4 grados bajo cero y 6 grados. Es decir, el sol no calienta a nadie. Coyhaique, 2 grados bajo cero a esta hora. ¡Sí! ¡Ay, que está blanquito el Teniente Vidal! Parece que le hubiesen tirado harina. Esa escarcha con humedad que venga. ¡Mira que está escarchado! Eso sí, mira cómo estamos debajo. La nube de humo está muy, muy, muy, muy, muy cercana a nosotros. Estamos en este minuto con emergencia, gente. ¡Emergencia! Se prohíbe el uso de más de un artefacto a leña por vivienda durante 24 horas. Se exceptúan solamente aquellos que tienen, obviamente, el sello que usted no le puede sacar, que dice que fue adquirido a través de la Seremi de Medio Ambiente, ¿ok? Y si hay alguna instalación pública que esté tirando humo, usted nos manda la foto y el lugar, nada más. Y nosotros hacemos lo correcto. Coyhaique espera para los próximos días temperaturas entre 6 grados bajo cero y 3 grados, nubosidad matutina, niebla y luego cielos con nubosidad parcial. Balmaceda despejado, nubosidad alta, sí, hacia la Argentina, 2 grados bajo cero a esta hora. La máxima llegará hasta 5, los cielos despejados serán la tónica hasta el jueves. Temperaturas oscilan entre 6 grados bajo cero y 3 grados. Me voy a Chile Chico porque ya debemos ir conectando con Cochrane. Cielos despejados en Chile Chico, 0 agradables grados. La máxima llegará a 5. Para los próximos días, 3 grados bajo cero a 2 grados. Cielos con nubosidad parcial variando a despejado. Cochrane, ya nos vamos a Cochrane, a Radio Riobacker. 3 grados bajo cero vive Cochrane a esta hora. La máxima llegará hasta 3. Nubosidad parcial durante toda la jornada. Heladas matutinas, temperaturas entre 6 grados bajo cero y 2 grados. Caleta Tortel está soleado. Caleta Tortel está bonito, me decían el otro día. Nubosidad parcial nomás. 3 grados para el día de hoy. Para los próximos días, 6 grados bajo cero a 4 grados. Y por último, Villa O'Higgins, que dice que está nublado, pero las huilas porque está total, completa y absolutamente despejado y tapado de humo. 5 grados esperan para hoy día en tu mente porque las temperaturas están bastante más abajo de los 5 grados bajo cero. Rico, como invierno ya nos queremos ver en el verano, como a mandar gancho. Sin comentario, nos vamos. Ya viene el programa de la Municipalidad de Cochrane y Radio Riobacker. Que tenga una excelente jornada. Nos copiamos mañana. Chau, chau.

0: Hasta aquí el programa de hoy. 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Fue Buenos Días, Aysén. 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
1: Son las 11 de la mañana, 29 minutos.
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1: Son las 11 de la mañana y 30 minutos.
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4: Bien, comenzamos entonces su programa municipal desde Cochrane a través de Radio Río Báquer y también Radio Santa María a nivel regional, así que saludamos a todos nuestros auditores que están haciendo, cierto, sus actividades diarias en diferentes puntos de la región de Aysén, y estamos transmitiendo a través de Cochrane en esta jornada de día miércoles, un poco frío por Cochrane, 0 grados a esta hora, y también nos acompaña nuestro alcalde don Patricio Ulloa, porque vamos a hablar de un tema de interés. Gracias. También en nuestra comuna, que tiene que ver netamente, cierto, con problemas de conectividad. Alcalde, buenos días.
5: Hola, Francesca, buenos días. Con frío.
4: ¿Frío?
5: ¿Tienes frío?
4: Sí, a ese frío.
5: Hace frío, en realidad. Pero estamos en pleno invierno, en julio, que es el mes más complicado. Sin embargo, hemos tenido un otoño muy benigno y parte del invierno que también. Pero bueno, existe también preocupación con lo que va a ocurrir en la, sobre todo en la primavera, y bastante, hasta el día de hoy, bastante, ha sido un invierno muy seco.
4: Sí.
5: Poca nieve en la parte, en la cordillera, muy poca nieve, y eso indudablemente nos puede afectar durante los meses de, sobre todo los meses de verano.
4: Ya no está afectando.
5: Porque las proyecciones que existen, veíamos un informe el otro día de que en realidad se está cumpliendo lo que se proyectó, que la región de Aysén iba a tener un invierno muy seco, con temperaturas bastante bajas.
4: Sí.
5: Que es lo que está ocurriendo. Solo
4: muy seco.
5: En el mes de julio las temperaturas bajan 8 grados bajo cero, 10 grados bajo cero. Pero es un invierno muy distinto a lo que ocurría en años anteriores. Pero de invierno seco, eso se está cumpliendo en el fondo al pie de la letra. Sin embargo, las proyecciones que vienen, de acuerdo a lo que se ha informado, es que vamos a tener también una primavera con bastantes precipitaciones.
4: Sí.
5: Lo más probable a partir del mes de agosto. Esperamos que no nos ocurra lo que nos pasó el año pasado en el mes de octubre. Fue una situación muy compleja que vivimos en la comuna de Cochrane, y que terminó también con una emergencia, con daños sobre todo en el mundo rural. El tema caminero quedó muy dañado, incluso hasta el día de hoy todavía estamos reparando caminos que estaban habilitados en el mundo rural. Pero estamos en la Patagonia, hay un tema también de cambio climático, sí, que indudablemente nos está afectando también, y sobre todo en el clima, que se está notando Este invierno ha sido un invierno, como lo indicamos, con poca nieve, prácticamente nada y muy seco. Nada.
4: Así es, alcalde. Bueno, usted se
5: preguntará, y a raíz de eso,
4: ¿por qué el alcalde está hablando del clima? ¿Por qué está dando todas estas apreciaciones? Es porque obviamente existe y sigue la preocupación tras 8 días sin estar en operación. Hoy día ya se cumplen 8 días sin estar sin operación la balsa Baker, que permanece fuera de operación debido al bajo caudal del río. Por eso el alcalde también comentaba el tema de las inclemencias del tiempo, ¿cierto?, que está afectando el desplazamiento de las familias del sector Colonia Norte. Alcalde, bueno, usted tiene súper claro el panorama desde el 2019, cuando a través de la gestión, ¿cierto?, desde el municipio nace y se incorpora esta iniciativa dentro del plan de rezago, el plan de desarrollo provincial de los glaciares, que se llama hoy día el ex rezago, en donde se dice, ahí se incorpora el tema del puente sobre el río Baker, y que hoy día usted, bueno, a través de diferentes medios de comunicación lo he dicho y lo he expresado, que ¿qué pasa con el puente?
5: Sí, mira, lo primero que quiero decir, ayer hubo una reunión, como alcalde no fui convocado, me enteré en realidad en la hora que tuvimos consejo, por parte de una concejala y un concejal, de que le había llegado una información de que había una reunión en qué horario, en realidad, en la balsa Baker. Ya, y por lo tanto lo quiero en fondo decir, porque nosotros permanentemente, en conjunto obviamente con la comunidad, hace muchos años en realidad, yo creo mucho antes del 2019, se viene gestionando y dando la pelea por la construcción de un puente sobre el río Baker en el sector de la balsa. Hace varios años también se construyó una solución de un puente mecano en el sector del Manzano. Siempre nos dijeron de que no se podían construir puentes sobre el río Baker, obviamente por el caudal del río, porque entienden un río, claro, un río con
4: una sobre longitud, todo, una longitud grande,
5: muy grande, y siempre nos dijeron que no se podía construir un puente sobre el río Baker, o más bien eran soluciones muy muy caras, ¿ya? Porque en algún minuto hubo una propuesta por allá por el año 2000 de hacer una variante por el otro lado del río Baker, que cruzara en el Manzano y venga a salir en el sector de la balsa, y hacer esta variante de la ruta 7 y eliminar todo lo que son hoy día las agencias donde hoy día se está pavimentando. Claro. Y la negativa de ese minuto, estamos hablando de del año 2000 que se planteó este tema, 2000-2001, nos dijeron de que no era posible por ser una inversión muy cara, que no se justifica la solución de los puentes sobre el río Baker, y que era una solución que nosotros encontramos que era una solución justa, y que al hacer esta variante de la ruta 7 por el otro lado del río Baker, pasando por Manzano y saliendo en la balsa, le dabas una solución también de conectividad a un vasto sector como es el NEF, el Maitén, Cerro Negro, Balsa Baker, Colonia y Colonia Norte, todo el sector de Colonia Norte. Sin embargo, eso no fue posible, y de ahí en adelante, en conjunto obviamente con todas las comunidades del mundo rural, sobre todo esos sectores, logramos incorporar esta iniciativa, y finalmente se aceptó de que se incorporara en el plan de rezago, este plan de rezago que el Consejo Regional lo aprobó el año 2020, ya en el mes de abril del año 2020, y este es un plan donde hay muchas iniciativas, y dentro de esa iniciativa está la construcción de una solución de puente en el río Baker, acá donde está la balsa. ¿Qué quedó incorporado en eso? La prefactibilidad, los recursos para la prefactibilidad, y también los recursos para la etapa siguiente, que tiene que ver con los estudios de ingeniería, el diseño de un puente definitivo en ese sector. ¿En qué se ha avanzado? En que el año 2021, logramos ahí tener varias conversaciones con el Ministerio de Obras Públicas, con Vialidad, con el gobierno de esa época, y se logró que ese año, el año 2021, quedara incorporado dentro del presupuesto cerca de 500 millones de pesos para hacer el estudio de la prefactibilidad. factibilizar donde construir el puente sobre el río Báquer.
4: Claro,
5: y afortunadamente, ahí es donde... afortunadamente eso se cumplió. Uh-huh. Se cumplió. El año 2021 se licitó y se hicieron los estudios de preinversión, en el fondo donde se evalúa. Hay una evaluación técnica, económica, social, donde se ven además distintas alternativas con el fin de resolver también el problema que existe ahí de conectividad. Y afortunadamente la solución de o la alternativa que se dio con ese estudio es que efectivamente se podía construir una solución de un puente sobre el río Báquer, y ese puente, de acuerdo a esos estudios de prefactibilidad, se dijo que se iba a construir 30 metros más abajo donde está hoy día la balsa, ¿ya? Eso, hasta ahí todo bien. Hasta ahí todo bien.
4: De hecho, alcalde, bueno, el documento que usted tiene en sus manos dice que concluye que la alternativa recomendada es la construcción de un puente de aproximadamente 203 metros de longitud con dos pistas y pasillos peatonales emplazados en la cercanía del actual balsa Báquer. Sí. Así dice.
5: Efectivamente, y ese estudio de prefactibilidad, que fueron 500 millones de pesos, terminó el año 2023.
4: Sí.
5: El 2023. Entonces, ¿qué vino después? El compromiso del Ministerio de Obras Públicas y de la Dirección Regional de Vialidad, y de acuerdo, ¿no es cierto?, al plan de rezago.
4: Este 2025.
5: Hoy día estamos en 2026.
4: Sí, pero el 2025 sí, fue el diseño.
5: Claro, lo que pasa es que para el año 2025, ya se había comprometido entre el 2024 y 2025 comenzar con la etapa de diseño, que es en el fondo el estudio de ingeniería, en el fondo cómo, de qué forma se iba a construir ese puente, porque si no tiene diseño, no tiene estudio de ingeniería, no existe proyecto, ya. Si el estudio de prefactibilidad, en el fondo, es lo que decíamos anteriormente, con el fin de ver si es factible la construcción de una solución de puente o cuáles son las alternativas de solución de conectividad en ese sector. Entonces, el año pasado, cuando nosotros asumimos el año 2024 en diciembre, este es un tema que en todas las reuniones que tuvimos, sí, con el Ministerio de Obras Públicas, con las ex autoridades y el director regional de Vialidad, en todas las reuniones, ¿ya?
4: Salía
5: en todas salía el puente sobre el río Báquer, porque en el fondo lo que nosotros estamos pidiendo es que se cumplan los compromisos, en el fondo, que se hacen. Yo valoro que el compromiso que se hizo el año 2020, 2021, cuando se aprobó el plan de rezago, y dentro de los compromisos estaban inicial el estudio de prefactibilidad del año 2021, eso se cumplió. Hasta ahí, perfecto. Pero de ahí en adelante, al año 2025, que en el fondo destinaron los recursos también para hacer el diseño, uh-huh, que es el estudio de ingeniería, que es bastante caro.
4: 1.500 millones.
5: Cerca de 1.500 millones cuesta ese estudio de ingeniería. Eso no se cumplió, ya, y no se ha cumplido en el fondo hasta el día de hoy. A pesar de toda la reunión y todos los compromisos que en un minuto se hicieron, eso no se cumplió. Entonces, ¿en qué estamos hoy día? Es que nuevamente, y este es un tema que no solamente aparece este año, sino que todos los años, históricamente, la balsa ha tenido inconvenientes, ¿ya? Porque baja el caudal. Este año, bien lo decíamos, hay un invierno muy seco, los caudales. El río Báquer tiene el 50% de los caudales históricos, el 50%. Por lo tanto, la balsa no puede operar. Pero ¿qué nos ocurre cuando también el caudal del río Báquer sube mucho? También la balsa tiene inconveniente. ¿Qué pasa cuando de repente se echa a perder un motor o un cable? La balsa también se para, por lo tanto, no es un medio de comunicación o de conectividad permanente. Entonces, ¿cuál es la solución? Y aquí uno lo compartimos obviamente con los vecinos del sector, y uno acoge y empatiza, digamos, con lo que le ocurre a ellos. Y todos vivimos, ¿no es cierto?, en Cochrane, y todos hemos sufrido problemas de esta naturaleza. Por lo tanto, estamos muy conscientes de que la única solución de conectividad permanente es el puente sobre el río, que no hay otra. Ya no hay otra. La otra alternativa que se están hoy día gestionando y que hemos hablado también con el Servicio de Obras Públicas, el Servicio de Transporte, de colocar, ¿no es cierto?, un bote para mitigar lo que está existiendo, el problema que tenemos hoy día. Son cuestiones pasajeras, ¿ya? Pero aquí lo de fondo, y lo que hemos luchado durante años, es la construcción del puente sobre el río Báquer, aquí en la balsa Báquer. Una, para generar conectividad para los pobladores que viven en ese sector, que toda la vida han sufrido problemas en el fondo de conectividad, para quienes viven en el Maitén, en el Cerro Negro, quienes transitan por el lugar colonial, sobre todo el Colonia Norte. Y el segundo, lo que hemos incorporado también es un tema en fondo productivo y que está dentro también de nuestros planes hace mucho tiempo, es lograr llegar con una vía o acceder también a los campos hielos, y eso tiene que ver con el turismo, tiene que ver con el desarrollo económico también de Cochrane, donde logremos acceder y desarrollar también un lugar que tiene un potencial enorme ese sector. Entonces, en concreto, hoy día nuevamente aparece este tema, ¿ya? Aparece este tema porque la balsa está ocho días sin operación y con todas las complicaciones que tienen los pobladores del sector, y nuevamente resurge esta situación de la construcción del puente sobre el río Báquer.
4: Exacto. Alcalde, bueno, nuestros auditores obviamente se preguntarán, se vuelve a insistir, ¿por qué el alcalde insiste tanto? ¿Por qué? Porque se encuentra este proyecto dentro de un plan que se elaboró en la comuna, con la participación ciudadana, con las autoridades de esa época, por supuesto, y se incorpora, y dice, cierto, que ahí está el diseño para la construcción, y hoy día está en esa etapa, tal como lo decía el alcalde, el diseño de ingeniería del proyecto se incorpora al proyecto de ley de presupuestos, y con una inversión estimada de 1.500 millones, contemplando una ejecución entre el 2025 y 2027.
5: Esa es la etapa de diseño, ingeniería. Claro. Va a llevar aproximadamente 2 años.
4: Exacto. ¿Ya?
5: En esa etapa, que es una etapa bien, bien compleja. Pero mira, hay otro tema que lo conversamos con el director de Vialidad en su minuto, con la Seremi el año pasado, y hay un tema que nos ha tocado, que es un tema técnico, donde hay una discrepancia, porque hoy día la ficha está creada en el Ministerio de Desarrollo Social. O sea, el proyecto se creó y está para evaluación en el Ministerio de Desarrollo Social, porque esta etapa de diseño e ingeniería también tiene que ir a evaluación y hay que sacarle en el fondo la RES.
4: Hoy día sí existe en el sistema nacional.
5: Está, ya, pero ¿cuál es la discrepancia que existe? Y a mi juicio, ¿por qué no ha avanzado esto? Porque el Ministerio de Obras Públicas está proponiendo una solución de un puente de 2 vías.
4: ¿Dos vías,
5: ya? Y el Ministerio de Desarrollo Social le está diciendo, mire, ¿por qué usted está proponiendo una alternativa de 2 vías? Si lo único que se quiere es tener conectividad. Y si usted propone un proyecto...
4: Y hasta pasillo peatonal.
5: Proyecto de 2 vías es un proyecto carísimo y no lo va a lograr justificar nunca. Yo le encuentro toda la razón al Ministerio de Desarrollo Social. Y lo conversamos con el Ministerio de Obras Públicas.
4: Porque aquí no estamos en una gran autopista,
5: y
4: no
5: lo conversamos con el director regional de Vialidad. Entonces, mi suspicacia, y yo se lo dije en su minuto, es que ustedes no quieren construir el puente. ¿Ya? Se lo dije. Ya, se lo dije en una reunión. O sea, la suspicacia es que ustedes no quieren construir el puente.
4: Claro, cuando usted ve este diseño tremendo, gigante.
5: Y por eso usted está proponiendo una solución de esta naturaleza. Entonces, los pobladores del sector, dice yo, lo que queremos es una conectividad segura y permanente, ¿ya? De un puente.
4: Que podamos sacar los productos.
5: Que podamos pasar, ¿no es cierto?, con nuestros camiones, con la leña, con todo, ¿ya? Pero no me venga a proponer hoy día una solución de una autopista. Si nos están pidiendo los pobladores eso. Entonces, está la suspicacia ahí, y por eso...
4: Porque ya es largo el puente.
5: Y esa es la verdad, y por eso no se ha podido, en el fondo, avanzar en esto, ¿ya? Y eso, yo insisto, el año pasado tuvimos muchas reuniones con el Ministerio de Obras Públicas y la Dirección Regional de Vialidad, donde en el fondo tocamos este tema.
4: Claro, porque claro, el diseño, como usted lo dice, 203 metros, ya es una tremenda inversión.
5: Absolutamente.
4: Ya es, pero que le incorporen 2 pistas, un pasillo peatonal, claro.
5: No, o sea, es la suspicacia que existe, ¿entiendes? Porque uno no quiere dudar, y yo no dudo, ¿no es cierto?, de la capacidad técnica que tengan los profesionales por ningún lado, porque son expertos, Vialidad es experto en esto. Pero
4: más
5: claro,
4: la región
5: cuando tú propones algo tiene que ser también aterrizado.
4: Claro.
5: Tiene que ser aterrizado. Si hoy día no tenemos nada, o sea, yo no puedo pretender que me construyan una...
4: un puente de autopista.
5: Una autopista. Nadie está pretendiendo eso. Ya nosotros, lo que está pretendiendo el sector, y sobre todo los pobladores del sector, es que se construya una solución de un puente. Eso es.
4: Exacto.
5: ¿Ya? El resto va a seguir entrampado. Y esto lo conversamos también con la nueva Seremi de Desarrollo Social, que bueno, hoy día ya no está, que fue en el mes de, entiendo yo, en el mes de abril, nos juntamos en Collay, que nos reunimos, y el evaluador también dijo, si no vamos a evaluar un puente de dos vías, eso es imposible.
4: Claro.
5: O sea, no vamos a entregar la recomendación técnica, porque no da, por ningún lado.
4: No.
5: ¿Ya? No da. ¿Y cuál es la solución más óptima?
4: Conexión.
5: La conectividad y un puente, ¿no es cierto?, de una vía. Eso perfectamente es posible recomendarlo.
4: Claro.
5: Recomendarlo y posteriormente construir. ¿Cuánto va a costar ese puente? No se sabe hoy día. ¿Cuánto va a costar? Porque no están los estudios de ingeniería y los estudios de detalle, no existe por ningún lado. ¿Para qué se requiere eso? Estos casi 1.500 millones para eso. Para saber cuánto nos va a costar.
4: Exactamente, y esta.
5: Yo quiero ser en el fondo transparente también con la comunidad, porque es una necesidad que existe hace muchos años. No es un tema de hoy día. No es un tema de hoy día. O sea, es un tema histórico que existe en el río Báquer. ¿Ya? Histórico. Yo insisto, en el Manzano, cuando se planteó la necesidad por parte también de la Junta de Vecinos de El Maitén, NEF, que lucharon muchos años también por tener conectividad, siempre dijeron que no se podía construir un puente. Y finalmente se construyó un puente y costó, esa solución costó 700 millones.
4: Imagínese.
5: 700 millones, nada para el Estado. 700 millones y generas conectividad permanente. Uno entiende de que acá,
4: el tema de la salud
5: por la
4: también.
5: Longitud del río, no es posible construir un puente mecano. Uno eso lo puede entender.
4: Totalmente.
5: Pero sí, la ingeniería te da para todo. O sea, puedes construir una solución distinta que a lo mejor no puede que cueste caro, puede ser.
4: Sí.
5: Pero lo que se requiere es generar conectividad. O sea, nos merecemos conectividad. La gente que viene en el sector se merece conectividad, y en eso nunca vamos a dejar en el fondo de gestionar la alternativa que se construya un puente sobre el río Báquer. Y ojalá que se construya mucho. Si en la Colonia Sur tenemos el mismo problema. Cada alguien nos puede decir bien pocas personas. Mm. Sí. Bien pocas personas, pero la gente también se terminó aburriendo y vendiendo, muchos de ellos, porque toda su vida sufrieron de un tema
4: conectividad. Y además que se necesita una conectividad 24/7, o sea, pensando en la salud, en la familia, en la extracción de productos, en cualquier emergencia también. Es súper importante la conectividad, alcalde. Alcalde, nos quedan dos temas más, pero para ir terminando, sí, el tema hoy, de la balsa, mira, ¿qué hoy, se nos viene?
5: Sí, hoy día me reuní con el delegado también. El delegado también entiende que hay un tema de conectividad, un problema de conectividad en el sector. Y se están buscando alternativas para dar solución hoy día. Por ejemplo, la posibilidad de tener un bote o una embarcación ahí para que haga algunos viajes durante la semana. Lo hemos conversado también con el director, el CRM de transporte. El CRM me dice, estamos buscando también alguna alternativa, o cuánto nos va a costar eso durante los próximos meses. Pero hasta el día de hoy no se ha encontrado tampoco ninguna solución. Y también se lo planteamos en el oficio que le mandamos también al CRM de Obras Públicas, distintas alternativas como mejorar la ruta, el camino que existe, pues, del Manzano hacia el Colonia, la frecuencia de buses también, que pudiese ser una alternativa, el mejoramiento permanente del camino, o el tema del invierno. Así que estamos en eso,
4: esperando respuesta,
5: esperando, y bueno, hoy día quien tiene que dar respuesta obviamente que es el gobierno, ¿ya?
4: Exacto.
5: De una necesidad que no es de hoy día, si eso es verdad, eso es así, no es una cuestión
4: 8
5: de
4: años
5: día.
4: Sacamos más o menos la cuenta que se levantó el tema hace 8 años,
5: o sea, yo creo un poco más hace un poco más. Yo recuerdo en un minuto no sé, era Seremi la senadora Orden, que hoy día es senadora, ya era Seremi, y estoy hablando hace unos 15 años atrás.
4: Wow.
5: También estuvo en el sector del otro lado de la balsa, me acuerdo, hay muchos pobladores también.
4: No
5: ahí
4: puedo creer.
5: Estuvimos ahí también, porque la balsa también no estaba funcionando.
4: 15 años.
5: O sea, es que esto existe toda la vida, desde que en el fondo existe, hay una balsa o que está el río.
4: Claro.
5: De toda la vida existe un problema de conectividad. Se ha ido acentuando en el tiempo, es verdad. es cierto, porque los caudales han estado muy, no han estado normales, y en los últimos años han habido muchos inconvenientes de conectividad también en el sector. Y yo sigo insistiendo, los pobladores del sector rural se merecen una conectividad permanente con la gente. Ya, yo siempre digo, aquí en la ciudad uno, pongo ese ejemplo, siempre en la ciudad uno entra a su casa y prende el interruptor y tienes luz.
4: Sí, pues.
5: Abre la llave y tienes agua. No pasa lo mismo en el mundo rural.
4: No es lo mismo.
5: Y súmale el tema de conectividad. Por eso hemos insistido tanto y hemos trabajado harto en la apertura, por ejemplo, de caminos, pero esto es un tema realmente necesario y esperamos que se aborde también, se siga abordando, digamos, con esa celeridad y se entregue finalmente una solución, que es lo que está esperando la gente.
4: Así es, alcalde. Bueno, ahí esperar, ¿cierto?, los antecedentes sobre el avance del proyecto del puente sobre el río Báquer, considerando la solución definitiva para este histórico problema, pero hoy día se acrecenta por el tema de las condiciones meteorológicas que no han sido favorables por el bajo caudal, que eso no es cómo solucionarlo, ¿verdad? Y obviamente porque ya llevamos 8 días desconectados con el sector de Colonia Norte, si bien está la vía alternativa, ¿cierto?, a través de carretera, pero obviamente los vecinos solicitan conectividad en el sector.
5: Sí, hoy día existe una alternativa, pero esa alternativa obviamente que, o sea, tú vas a andar, vas a recorrer 40 kilómetros más para llegar
4: al mismo punto.
5: 40 kilómetros con todo, bueno, todos los inconvenientes que existen, digamos.
4: Exacto, camino, la escarcha ahora.
5: La escarcha, el invierno, forraje que hay que llevar, o sea, tantas cosas.
4: Así es, alcalde. Alcalde, bueno, para ir cerrando nuestro programa, también hoy tiene viene acompañado nuestro alcalde de la radio, porque se encuentra con nosotros don Bastián Chacano de la Oficina de Fomento Productivo, porque esta tarde en Cochrane se va a desarrollar una importante jornada informativa. Me imagino que hay hartos auditores, así que pongan atención. ¿Cómo estás, Bastián? Todavía es buenos días.
6: Muy buenos días, Francesca, alcalde, y a todos los que nos están escuchando en este momento, sintonizados a esta radio. Bueno, comentarle un poquito que esta instancia nace de una coordinación del municipio a través
4: de... ¿Esto es una reunión esta tarde de qué?
6: De y para emprendedores y público general, para obtener y conversar un poco sobre las resoluciones sanitarias.
4: Resoluciones.
6: ¿Cómo obtener tu resolución sanitaria paso a paso?
4: ¿En serio?
6: Por ejemplo, ¿cómo puedes habilitar una sala de procesos? ¿Cómo regularizar una cocina para venta de alimentos? Y también otros temas que son de alcance y que son importantes también de alcance general, como por ejemplo la certificación del agua potable a través de un pozo vertiente, y también cómo diseñar y aprobar una fosa séptica o sistema particular de agua servida. Son temas transversales, tanto para emprendedores como para el público general. Entonces, más que invitados a esta actividad que se va a realizar hoy día.
4: ¿Hoy?
6: A las 6:30 en el mercado municipal, en la sala de reuniones del segundo piso.
4: Ya, buenísimo. Entonces, ahí, si usted escuchó esto, yo he escuchado muchas personas, ay, es que no me dieron la resolución sanitaria, ay, es que están en el tema de salud, es que están abordando las observaciones, es que yo quiero sacar un emprendimiento para vender comida, para hacer algún producto, y se necesita que la Seremi de Salud, ¿cierto?, verifique y autorice eso. ¿Y cómo hacerlo? ¿Cómo despejar sus dudas? La instancia es hoy.
6: Exactamente, bueno, esta instancia busca facilitar precisamente eso y aclarar cuáles son los requisitos necesarios para la obtención de estas resoluciones sanitarias, que como tú bien comentas, a todo el mundo les
4: sí.
6: afecta de cierto grado este asunto. Así que la idea es conversar un poquito, aclarar sus dudas. La disponibilidad está para tanto comentar un poquito, como les decía, la obtención de esta resolución sanitaria y también el diálogo, realizar
4: claro.
6: todas sus preguntas y consultas en esta instancia. Así que, nuevamente, invitados hoy día a las 6:30 en el mercado municipal, en el segundo piso.
4: Claro, porque además se va a entregar, tal como decía Bastián, información de resoluciones sanitarias, la habilitación de salas de proceso y la regularización de sus cocinas para ventas de alimentos, certificación de agua potable, aprobación de fosas sépticas. Alcalde, qué importante este tema.
5: Importante, y bueno, por eso nace también la unidad de fomento productivo, con el fin de que el equipo que está ahí pueda... apoyar sobre todo a nuestros emprendedores. El tema de la resolución sanitaria de repente es bien compleja. El tema de los trámites, de repente uno se enreda con cosas de repente que en fondo que no sabe. Entonces, la unidad de fomento, una de las misiones que tiene es apoyar ya a nuestros emprendedores en distintas en planes de negocio, en estos mismos temas. Así que todos invitados para hoy día, a partir de las 6:30 de la tarde en el mercado municipal en el segundo piso, para que puedan asistir ahí. Bueno, le van a entregar toda la información.
4: Claro, no, y buenísimo, porque además va a estar la oficina territorial de la Seremi de Salud Aysén. Entonces siempre vemos, ¿cierto? Igual enviamos saludos, además vamos a estar ahí en la reunión, pero siempre vemos cuando se va a fiscalizar si eso es verdad. Entonces, ¿por qué no aclarar sus dudas antes?
6: Así es, esta es una muy buena instancia, y como bien dice el alcalde, la oficina de Fomento Productivo también está ubicada en el mercado municipal. Y precisamente es el lugar donde ustedes pueden canalizar todas sus dudas en la forma sencilla, por así decirlo, de acercarse, consultar. Nosotros podemos ahí también coordinar cuáles son las instancias, dónde dirigirse, revisar ahí sus planes de negocio. Así que también pueden visitarnos en el segundo piso del mercado municipal, de lunes a jueves de 8 a 1 y de 2 a 5 un cuarto, y los días viernes de 8 de la mañana a 1 de la tarde y de 2 a 4 de la tarde.
4: Buenísimo. Bueno, ahí igual todo lo que tiene que ver con proyectos, emprendimiento, postulaciones, dudas. Es que es tan amplio el tema del emprendimiento que, bueno, ahí está el apoyo municipal, obviamente, alcalde, para el tema de emprendimientos.
5: Así es, nos va a quedar un tema pendiente, Francesca, sí, que lo vamos a abordar seguramente el próximo programa. Un programa que tiene que ver con la rosa mosqueta. ¿Ya? Sí. La rosa mosqueta es un arbusto que hoy día es una plaga en la comuna de Cochrane, y existe una iniciativa, un programa que se quiere abordar también a través del plan de rezago que está incorporado. Y la semana pasada tuvimos una reunión porque estamos haciendo algunos ajustes, una propuesta que hicimos también desde la municipalidad, con el fin de incorporarle también a este programa algo más productivo. En el fondo, cómo llevamos adelante una cadena de valor, y nuestro producto o la rosa mosqueta
4: promover también la recolección,
5: se transforme también en un producto que lo podamos comercializar, por ejemplo. Pero para eso tenemos que tener este programa, y la otra semana vamos a conversar los detalles que abordamos ahí con el INEA y también con el Ministerio de Agricultura. Es un programa que va a financiar el gobierno regional. Estuvo ahí don Ramón Enríquez también, sí, que nos acompañó en esa reunión.
4: Enviamos saludos, si nos está escuchando.
5: A cargo de financiar. Sí. El gobernador también nos dijo que este programa se va a financiar, porque además está en el plan de rezago, pero hay que elaborar el programa. Y hay que tenerlo, ojalá pronto. Sin embargo, nosotros teníamos ahí algunas aprensiones, e incorporamos también principalmente lo que tiene que ver con el fomento productivo, no sé, que termine solamente en un programa de investigación. Investigación tenemos mucha ya.
4: Sí, alcalde. Sí. Es verdad, sobre todo con la rosa mosqueta. Sí, ya sabemos que está por todo el territorio, hay que hacer algo con la rosa mosqueta. Bastián, entonces reiteremos la invitación para hoy, para ir cerrando el programa.
6: Perfecto, la invitación es para hoy día, miércoles 8 de julio, a las 6:30, en el segundo piso del mercado municipal. Ahí estarán los funcionarios de la Seremi de Salud Aysén, y el municipio también ahí apoyando y también participando de esta actividad, que es tanto para emprendedores como público general, también para que vayan a aclarar todas sus dudas.
4: De resoluciones sanitarias. Así es. Así que obviamente avancemos todos en la formalización de distintos emprendimientos. Todos empezamos de cero, ¿cierto? Pero la idea es irnos mejorando, perfeccionando y tener todos los permisos al día.
6: Así es. Para allá hay que apuntar.
4: Eso. Que tengan linda jornada. Ya son las 12, mediodía de esta mitad de semana. Nos volvemos a encontrar en su programa municipal el próximo miércoles. Que tengan una linda jornada.
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8: Es mediodía en Chile. Aysén se une en oración a la Virgen María para encomendarle este día. La veneramos con el saludo del ángel Gabriel. El ángel del Señor anunció a María
9: y concibió por obra y gracia del Espíritu Santo.
8: Alégrate, María, llena eres de gracia, el Señor es contigo. Bendita tú eres entre todas las mujeres y bendito es el fruto de tu vientre, Jesús.
9: Santa María, Madre de Dios, ruega por nosotros pecadores, ahora y en la hora de nuestra muerte. Amén.
8: He aquí la sierva del Señor.
9: Que se haga en mí según tu palabra.
8: Alégrate, María, llena eres de gracia, el Señor es contigo. Bendita tú eres entre todas las mujeres y bendito es el fruto de tu vientre, Jesús.
9: Santa María, Madre de Dios, ruega por nosotros pecadores, ahora y en la hora de nuestra muerte. Amén.
8: Y el Verbo, Dios, se hizo hombre
9: y habitó entre nosotros.
8: Alégrate, María, llena eres de gracia, el Señor es contigo. Bendita tú eres entre todas las mujeres y bendito es el fruto de tu vientre, Jesús.
9: Santa María, Madre de Dios, ruega por nosotros pecadores, ahora y en la hora de nuestra muerte. Amén.
8: Ruega por nosotros, Santa Madre de Dios,
9: para que seamos dignos de alcanzar las promesas y gracias de nuestro Señor Jesucristo. Amén.
10: Dios Padre Santo, derrama tu gracia en nuestros corazones, que has iluminado ya con el conocimiento de la encarnación de tu Hijo Jesucristo, anunciada por el ángel a la Virgen. Condúcenos por medio de su pasión y de su muerte a la gloria de la resurrección. Por Jesucristo nuestro Señor. Amén.

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1: Son las 12:06.
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2: Son las 12:10.
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0: 8 de julio. Y vamos pues a los mensajes. Por orden del Juzgado de Letras de Coyhaique, causa rol número 6-2729-2024, caratulado Carrasco Diegues, se realizará remate público y al mejor postor el día viernes 10 de julio 2026 a las 11:30 horas en Eusebio Lillo 441 Interior Coyhaique, de la siguiente especie: vehículo Station Wagon, marca Jeep, modelo Renegade Sport EX, año 2016, color blanco, placa única HZYG.97. La especie se remata en el estado que se encuentra, material y jurídicamente. Días de exhibición, 8 y 9, desde las 15 a las 18 horas. Y el día del remate en calle Eusebio Lillo 441 Interior Coyhaique. Mayor información al fono más 56 9 98 87 77 20. Pago contado, comisión legal 10% más IVA. Firma Miguel Soto Martínez, martillero público, rol nacional de martillero número 1059. Atención vecinos de Coyhaique. El AISEN informa que por trabajos de ampliación y mejoramiento de sus redes deberá suspender suministro eléctrico en los siguientes horarios y sectores. Domingo 12 de julio 2026, entre las 8:30 y 16:30 horas. Comprende sectores, micro corte de 3 minutos entre los horarios 8:30 y 16:30 horas, Coyhaique urbano y sectores asociados. Incluye calles y pasajes principales como Avenida Ogana, Avenida Norte Sur, Avenida Presidente Errázuriz, Avenida Divisadero, Gabriela Mistral, 18 de septiembre, Lautaro, Magallanes, Ramón Freire, Rancagua, Toesca, Chorrillos, Los Mañíos, Las Lengas, Las Araucarias, Los Tepúes, Las Rosas, Las Violetas, Los Copigües, Los Cedros, Obispo Michelato, José Miguel Carrera. Adelaicen solicita tomar precauciones necesarias para disminuir los efectos que esta suspensión de suministro pudiese ocasionar. Aislarse de la red pública si posee un inversor o grupo generador, evitando someter a nuestros trabajadores a riesgos de electrocución. En caso que los trabajos finalicen antes de los horarios programados, las instalaciones serán energizadas para recuperar el servicio a la brevedad. Edelaicen lamenta los inconvenientes y les recuerda que está trabajando para dar un mejor servicio. En los estudios de Radio Santa María, atención amigas y amigos, se encuentra la cédula de identidad del ciudadano Jonathan Amaro Arcos Osorio. Atención, Jonathan Amaro Arcos Osorio. En los estudios de Radio Santa María se encuentra su cédula de identidad. 12 horas 15 minutos, hasta aquí la presente edición de Servicios a la Comunidad en Radio Santa María. Próxima edición luego a las 16 horas y luego a las 13 también antes tenemos nuestro informativo con todas las noticias preparadas por nuestro departamento de prensa. Junto a Evelyn y Andreita en la sala de controles, amigas y amigos, nos despedimos. Reciban un fuerte, cariñoso, invernal, pero tibio abracito. Muy buenas tardes. Chapaopo. Chao, chao.
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0: Son las 12:29 minutos.
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1: Son las 12:32.
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10: La humanidad debe destruir los armamentos antes que los armamentos destruyan a la humanidad.
9: Nos dice el físico alemán Albert Einstein.
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1: Son las 12 y 36 minutos.
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1: Son las 12:44 minutos.

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1: Radio Santa María indica la hora. Son las 12:58 minutos. 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
4: Solo la luz puede vencer la oscuridad. Solo el amor puede vencer al odio.
1: Nos dice el pastor y activista estadounidense Martin Luther King.
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13: Es la 1:05 p.m.
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16: Hola, hola, ¿qué tal? ¿Cómo les va? Les damos la bienvenida, la más cordial de las bienvenidas, como siempre, al informativo por Radio Santa María, por Santa María Televisión, a través de la señal 49 de Telefónica del Sur y, por supuesto, también a través de nuestras redes sociales para informarles de todo el acontecer noticioso regional de las últimas horas. Por supuesto, hay preocupación en la industria salmonera, en las organizaciones ambientales en torno al trabajo de las industrias salmoneras, por supuesto. También está la visita de la ministra de Salud, May Chomalí, que está por estos días aquí en la región de Aysén. De todo aquello vamos a revisar junto a Evelyn Mutel en la puesta al aire y el trabajo del equipo de prensa, las informaciones destacadas de las últimas horas aquí en el territorio regional. Vamos a revisar los titulares.
17: Titulares.
16: Organizaciones ambientales en alerta ante aumento de muertes de trabajadores de la industria del salmón a nivel regional.
17: Titulares.
16: La ministra de Salud, May Chomalí, visita la región de Aysén y confirma que Centro Oncológico Transitorio para Coyhaique no está en el presupuesto para este 2026.
17: Titulares.
16: Y finalmente se determinó reabrir la investigación por fraude al fisco para diligencias específicas solicitadas por la defensa del senador Miguel Ángel Calisto.
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16: Saludamos a los amigos que nos escuchan a través de FM en Amar 95.9 y también a través de Radio Santa María en Tortela, en el 97.1. Aquí tengo mi apunte, por eso estaba mirando hacia abajo, para saludarlos también cordialmente y darles la bienvenida a este informativo por Radio Santa María. Vamos a comenzar con un tema que es ya sinónimo de debate, de discrepancias, pero también de preocupación, porque se multiplican las muertes de trabajadores de la industria de salmón a nivel local. La muerte del buzo Damián Christopher García Álvarez, de 27 años, ocurrió el pasado 2 de julio, mientras realizaba labores submarinas en un centro de cultivo Mowi, Chile. Elevó la cifra de fallecidos en la industria salmonera durante los primeros 7 meses del año, reavivando además las críticas por las condiciones de seguridad y el uso de mano de obra subcontratada. Recordemos que él trabajaba en una empresa subcontratista que presta servicios para la empresa Mowi. Recordemos que este accidente ocurrió en el estero Bután, en la región de Aysén, donde el joven buzo, contratado por Tridente Servicios Acuícolas para prestar servicios a la noruega Mowi, perdió la vida durante operaciones de mantención. La tragedia se produjo apenas 27 días después de la muerte del buzo Víctor Guerrero Barría, de 39 años, también trabajador de Tridente, quien falleció mientras ejecutaba labores para Aqua Chile en un centro salmonero del sector de Isla Serrano. Esto está al sureste de Melinca. Una situación que, por supuesto, desnuda las falencias de seguridad en el trabajo en la industria acuícola, algo que por años ha sido denunciado por organizaciones medioambientales como CODESA. Vamos a escuchar al respecto al presidente de CODESA Aysén, Ervin Sandoval.
19: Corporación Privada para el Desarrollo de Aysén, una de las más de 50 organizaciones que formamos parte de la campaña Salvemos la Patagonia, cuando advertimos que la industria del salmón no es una industria sustentable, porque se desarrolla al interior de parques y reservas nacionales, por ejemplo, no lo hacemos únicamente por los impactos ambientales propiamente tales que esta industria provoca, sino que también hemos advertido constantemente de que esta no es una industria sustentable, precisamente por los importantes desafíos que actualmente presenta en materia de seguridad y en materia de derechos humanos laborales de sus trabajadores y trabajadoras.
16: Y no es menor.

0: General del Territorio Marítimo y de Marina Mercante, que tiene como cifra, típico de Chile las cifras, Directemar, indican que entre el año 2004 y 2026 se han registrado más de 270 accidentes de buceo en centros de cultivo de salmón, de los cuales, según cifras de Directemar, 49 terminaron con la muerte de trabajadores. Esto contrasta con las cifras que manejan otras organizaciones, como Ecoocéanos, por ejemplo, u otras de ligadas a la defensa ambiental. Esta preocupación también, por supuesto, es reflejada por Codesa y CEN. Escuchemos a Ervin Sandoval al respecto.
1: Más de 90 muertes en una década de buzos que prestan servicios para esta industria en particular. Las 10 muertes que llevamos solo en este año 2026, sin duda que son una luz de alerta de un tema que tiene que abordarse de manera urgente. Ya el año 2021, el Instituto Nacional de Derechos Humanos, en conjunto con el Instituto Danés de Derechos Humanos, emitieron un categórico informe que da cuenta de las vulneraciones en materia de derechos humanos laborales que se presentan en toda la cadena productiva de la industria del salmón.
0: Así es, preocupante. Cada cierto tiempo estamos ya aquí en Radio Santa María dando a conocer lamentables hechos como muertes de trabajadores del mar, que principalmente, además, ojo con esto, provienen de otras regiones del país. El último fallecido, que es Damián García Álvarez, de 27 años, provenía de la comuna de Coronel, en la región del Biobío. Esto ha generado preocupación y se trabaja a nivel legislativo para normativas como el contrato de buceo y actividades conexas, que apuntan básicamente a proteger la seguridad y salud de los buzos y trabajadores subacuáticos de la industria acuícola. Esta norma establece obligaciones para las empresas como entregar equipos adecuados, garantizar condiciones seguras de trabajo y regular los tiempos de inmersión y descanso. Conversando con gente de la industria acuícola, tengo amigos que trabajan en la industria acuícola, muchas de estas fallas se producen desde la superficie, por los problemas de supervisión que hay. La nueva normativa, además, exige protocolos de emergencia para atender accidentes de descompresión y asegurar el acceso a cámaras hiperbáricas. Esto, recordemos que esta tramitación se realiza en paralelo con la ley de pesca, que el gobierno no tiene mucho interés en tramitar. Desde Codesa esperan que estas iniciativas avancen. Escuchemos a Ervin Sandoval al respecto.
1: Hoy día, ante este nuevo lamentable suceso, ciertamente que se torna urgente avanzar en esta materia. Hay proyectos de ley en el Congreso que están esperando por una tramitación urgente y sin duda que tenemos que darle celeridad a todas esas iniciativas.
0: Y hablemos de contraste, porque Chile es el segundo productor mundial de salmón. El primero es Noruega. Y vamos a hacer la comparativa entre Noruega y Chile, los dos mayores productores de salmón a nivel mundial, lo que marca también una brecha alarmante en seguridad laboral. En Noruega, por ejemplo, se acumulan 14 muertes oficiales en los últimos 10 años. En tanto, la salmonicultura en Chile registra tasas de mortalidad drásticamente más altas. ¿Por qué lo digo? Porque en los últimos 10 años, según diversos estudios, se han acumulado cerca de 90 muertes de trabajadores acuícolas entre el año 2017 y 2026, lo que arroja un promedio anual de 8 a 9 fallecimientos. 10 de ellos solo este año 2026 y llevamos 7 meses. Algo que preocupa y pone en alerta por las condiciones en las que se desarrolla la industria acuícola, cuestionada, por supuesto, en esta materia de seguridad laboral y también por la contaminación a nivel nacional y regional.

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1: Con este informe queríamos abrir este informativo. Vamos a la pausa comercial, a la vuelta más noticias para compartir con ustedes aquí en el informativo de su Radio Santa María.
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8: Es la 1:20 p.m.
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1: Seguimos con la noticia, por supuesto. Vamos a contarle que hay nuevo director de vialidad a nivel regional. Esto fue anunciado el día de ayer por el Seremi de Obras Públicas, Luis Prieto Epullao. Asumió el nuevo director de vialidad. Y además se creó una unidad especial que se llama Proyecto Ruta 7 Carretera Austral de la región de Aysén. Esto en el marco de la ejecución del Plan Ruta Austral Soberanía que conecta, que impulsa el gobierno. Se ha creado esta unidad. ¿Quién es el nuevo director de vialidad? Se trata de el ingeniero civil César Carrasco Pérez, que además es máster en mecánica de suelo e ingeniería geotécnica, con más de 18 años de experiencia en infraestructura vial, geotecnia, pavimentación y gestión de calidad de obras públicas. Con anterioridad a asumir este cargo, fue jefe de la unidad de laboratorio y gestión de calidad de vialidad en la región de Aysén. Y en el caso de la unidad Proyecto Ruta 7 Carretera Austral, la asume el que era el anterior director de vialidad, Renzo Sanders. Vamos a escuchar al respecto al Seremi de Obras Públicas, Luis Prieto Epullao.
8: Con la creación de esta unidad estamos fortaleciendo los equipos para sacar adelante el plan Ruta Austral Soberanía que Conecta. Pretendemos avanzar a un ritmo 5 veces mayor que en el pasado y esa es la principal gracia de este plan de inversión. Con la incorporación de Renzo Sanders como líder de esta nueva unidad y César Carrasco como director regional de Vialidad, se fortalecen los equipos para seguir avanzando juntos.
1: Ahí está, reiteramos, César Carrasco Pérez, ingeniero civil, será el nuevo director regional de Vialidad, dependiente del Ministerio de Obras Públicas, y Renzo Sander Cortés, el jefe de la unidad Proyecto Ruta 7 Carretera Austral de la región de Aysén. Renzo Sander en rigor estuvo bastante involucrado en la elaboración de diversos proyectos que están en ejecución, además de pavimentación de diversos tramos de la carretera austral o ruta 7, tanto en el norte de la región como en el sur de la región, además de lo que va a ser la reposición de puentes en el norte de la región. Noticia que, por supuesto, compartimos con ustedes. Recordemos que Renzo Sanders es ingeniero en construcción con 20 años de trayectoria en la Dirección de Vialidad del Ministerio de Obras Públicas. Fue director de Vialidad de la Quinta Región, fue jefe de emergencias de la Red Vial de la Región de Aysén, fue director de Vialidad, cargo que desempeñó durante 3 años y medio, hasta ayer, cuando fue nombrado jefe de la unidad de Proyecto Ruta 7 Carretera Austral, que según la pretensión del gobierno y lo que planteaba ahí el Seremi Luis Prieto Epullao, busca finalmente avanzar 5 veces más rápido en la pavimentación de la Ruta 7, buscando terminar con el aislamiento crónico que padece la región de Aysén.
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1: Seguimos con las informaciones. Vamos a contarles que la Cámara de Diputadas y Diputados aprobó el proyecto de ley que modifica el criterio territorial para la compra de terrenos destinados a viviendas sociales. La iniciativa permitirá que las familias pertenecientes al 40% más vulnerable del país puedan acceder a proyectos habitacionales ubicados en una comuna distinta a la de residencia, siempre que se encuentren dentro de la misma región. Por ejemplo, si el comité es de Coyhaique y necesita un terreno en Aysén, es más factible al revés, en todo caso, que hay pocos terrenos en Aysén. Se pueden trasladar, básicamente. Este proyecto otorga esa facilidad. El proyecto busca otorgar mayor flexibilidad al uso de los recursos del Fondo Solidario de Elección de Vivienda. En la actualidad, estos fondos solo pueden destinarse a estudios preliminares y a la adquisición de terrenos en comunas o intercomunas con alta demanda de viviendas sociales o con déficit habitacional, una limitación que ha dificultado el desarrollo de nuevos proyectos en distintos territorios. En el contexto del debate parlamentario, la diputada por la región de Aysén, Andrea Macías Palma, destacó la importancia de esta modificación, indicando que responde a una realidad que afecta especialmente a regiones donde la disponibilidad de suelo y las condiciones geográficas han impedido durante años avanzar en soluciones habitacionales para cientos de familias. Escuchemos al respecto a la diputada por la región de Aysén, Andrea Macías Palma.
10: La Cámara de Diputados aprobó un proyecto de ley que busca flexibilizar el criterio territorial para la adquisición de terrenos para viviendas sociales. En ese sentido, esto va a permitir que aquellas familias del 40% más vulnerado de nuestro país puedan postular a viviendas sociales en terrenos distintos a la comuna de origen, dentro de la misma región, abriendo así una mayor cantidad de posibilidades para poder cumplir el sueño y poder ejercer el derecho de la casa propia. Porque desde las regiones lo decimos con claridad, la vivienda social no se construye solo donde el terreno o el suelo es barato, se construye donde la vida es posible.
1: Ahí estaba la voz de Andrea Macías en torno a este proyecto, iniciativa interesante, ¿eh? Por ejemplo, la parlamentaria regional Andrea Macías Palma mencionó el caso de Melinca, en la comuna de Guaitecas, donde durante más de 2 décadas no fue posible construir viviendas debido a restricciones administrativas vinculadas a la falta de terrenos aptos para ese fin. Escuchemos al respecto.
10: Un hecho concreto es que mientras algunos hablan de manzanas, cuadras, barrios, a nosotros nos toca hablar desde un territorio donde la distancia entre comunas no se mide en cuadras, sino en fiordos, canales, cordones montañosos, donde en ocasiones lo que separa es una línea poco clara entre una piedra y un árbol. Un ejemplo concreto, no hipotético, en Melinca, comuna de Guaitecas, el Estado estuvo 25 años sin poder construir una casa. No fue falta de plata, fue una frontera administrativa que no conocía la geografía de Aysén. Y ahí estaba Melinca, aislada por su propia geografía insular. Se resolvió recién el año 2023, cuando Bienes Nacionales transfirió terrenos fiscales a 7 comunas de la región: Guaitecas, Cochrane, Río Ibañez, Chile Chico, Lago Verde, Tortel, Coyhaique. Precisamente porque el problema no se resuelve mirando solo el límite comunal, sino la escala regional.
1: Ahí estaba la voz de Andrea Macías Palma. Tiene razón, la verdad que, claro. Estas discusiones siempre se generan en el centro del país. Cuando habla de no nos separan cuadras, evidentemente una alusión a la región metropolitana, donde, por ejemplo, Providencia, Santiago, Estación Central, está todo muy conectado y uno incluso se pierde, no sabe si está en Estación Central o en Santiago Centro o en el límite entre Santiago Centro y Providencia. Son situaciones que claro, que pasan, es distinto a Melinca, que hay que navegar bastantes horas para llegar a Melinca o tomar un avión para poder llegar hasta Melinca, en caso que el tiempo también lo permita, porque ese es otro tema. En ese sentido, Andrea Macías Palma sostuvo además que este cambio legal abre una nueva alternativa para comunas que enfrentan una fuerte demanda por viviendas y una limitada disponibilidad de suelo. En este sentido, recordó que solo en la comuna de Aysén existen cerca de 700 familias organizadas en comités de vivienda que continúan esperando una solución habitacional. Escuchemos las palabras de la diputada por la región de Aysén, Andrea Macías Palma.
10: Y en la comuna de Aysén, hoy hay cerca de 700 familias que ya tienen comité y tienen terreno y aún así siguen esperando. Esta modificación va a permitir que los distintos comités de vivienda puedan también visualizar alternativas fuera de su comuna de origen, sobre todo en aquellas que tienen una alta demanda o carencias de suelos. Por eso, cuando este proyecto reemplaza comuna o intercomuna por región respectiva, no hablamos solo de un ajuste administrativo, es ampliar la visión y reconocer la heterogeneidad de nuestro territorio. Dejo 3 ejemplos de trabajo. El primero es una ficha de factibilidad social obligatoria antes de aprobar cualquier proyecto fuera de la comuna de origen. El segundo es la participación vinculante de los comités en la elección de terreno. Hay que avanzar en el valor de la participación ciudadana. Y tercero, glosas de información en la ley de presupuesto que obliguen a Serviu a reportar semestralmente por qué prefiere una opción periférica antes que una central.
1: Ahí estaba la voz de Andrea Macías Palma en torno a esta iniciativa. Pese al avance de esta iniciativa de ley, la legisladora regional subrayó que su implementación deberá considerar criterios que garanticen una adecuada calidad de vida para las familias beneficiarias y que eviten la generación de procesos de segregación urbana, tal como mencionaba. Tras su aprobación en la Cámara de Diputados y Diputadas, el proyecto continuará su tramitación en el Senado, con el propósito de ampliar las posibilidades de acceso a terrenos para viviendas sociales y de esta forma responder de mejor manera a las distintas realidades territoriales presentes a lo largo y ancho del país y, por supuesto, de la región de Aysén.
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1: Ahí está, vamos a una pausa comercial. A la vuelta, más informaciones aquí en Sor Radio Santa María.
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11: Es la 1:32 p.m.
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11: Es la 1:38 p.m.
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1: Quien está trabajando y muy duro en este equipo de prensa es Alay Torres, que estuvo durante la mañana muy pendiente de la visita de May Chomalí. Ustedes se preguntarán, ¿quién es May Chomalí? La ministra de Salud, que está de visita en la región de Aysén. Hubo un encuentro en el gobierno regional de Aysén en torno, principalmente apuntado al avance de esta denominada alerta oncológica, que es una iniciativa a nivel nacional que tenía una meta a nivel local también de atención de personas que habían estado rezagadas en su atención por producto del cáncer. ¿Hay buenas noticias en torno a eso, Saraí, o no?
4: Sí, exactamente. Muy buenas tardes.
1: Muy buenas tardes.
4: Sí, la ministra estuvo presente el día de hoy en una, bueno, hizo una exposición de lo que fue o los resultados que dieron la alerta oncológica a nivel nacional y específicamente en la región de Aysén, donde se consiguieron avances significativos, especialmente en reducir las listas de espera de los pacientes que esperaban por una atención con respecto a al cáncer, o sea, que tenía que ver con el cáncer. El balance oficial se indicó en el balance oficial que se cumplieron las garantías de atención en un 99%.
1: O sea, una persona no fue ubicada.
4: Sí. Y, por cierto, también ahí la ministra resaltó de que el trabajo que realizaron los funcionarios para localizar, porque hay muchas personas que no tienen actualizados sus datos y que por eso que hay más rezagados, porque no se pueden contactar. Entonces también la ministra indicó que por favor que siguieran trabajando para que las personas pudieran asistir o llegar hasta algún centro de salud para actualizar sus datos. Eso es con respecto a lo que es el rezago de las personas que no pudieron ser contactadas. También indicó que el 87% de las prestaciones oncológicas GES y no GES se presentaron, habían también retrasos, pero pudieron ser solventadas. Ya el 99% de las personas ya pudo ser atendida y se disminuyó lo que fue este trabajo durante estos 3 meses. También destacó el trabajo coordinado entre el Ministerio de Salud, el Servicio de Salud Aysén y los equipos clínicos de la región para acelerar la atención de los pacientes y también fortalecer el acceso oportuno a los tratamientos. Vamos a escuchar lo que dijo con la ministra de Salud, May Chomalí, que se mostró agradecida y contenta por los resultados obtenidos aquí, especialmente aquí en la región de Aysén.
5: Efectivamente, es un dolor las listas de espera, pero más dolor es los tiempos de espera. Que hay una lista de espera, pero esperan poco tiempo, no es problema, sino que aquí estamos hablando de los tiempos prolongados para la espera. Pero nuestra prioridad, y quisimos partir con los casos oncológicos, porque vuelvo a insistir, los casos oncológicos tienen, cada día que nos demoramos más, tienen menos probabilidad de sobrevivir y tener más patologías concomitantes. Por lo tanto, era nuestra primera prioridad.
4: La Secretaría de Estado también señaló que, si bien los resultados son positivos, ya el trabajo continuará enfocado en abordar los problemas estructurales que aún afectan las listas de espera. Vamos a escuchar nuevamente lo que dijo al respecto.
5: Estamos ahora cerrando este proceso y estamos ahora evaluando, y no solamente evaluando, digamos, sino que tomando iniciativas para ir en el problema estructural que tenemos de las personas que están esperando demasiado tiempo para alguna cirugía o para alguna consulta de especialidad, buscando nuevas alternativas de llegar a las regiones más apartadas como esta para las soluciones concretas que significa una consulta de especialidad o una cirugía. Estamos trabajando en ello, daremos buenas noticias prontamente de cómo lo vamos a abordar.
4: Mira, también le pudimos conversar con la, o preguntarle a la ministra con respecto a lo que es el Centro Oncológico Modular para la región de Aysén, porque también sí, nosotros lo habíamos planteado acá.
1: Lo hemos planteado desde el inicio del año.
4: Sí, y porque se había...
1: Pongamos en contexto. Este es un trabajo que ha hecho Lorenzo durante todo el año, y desde el año pasado incluso, en torno a determinar cuándo se va a construir el Centro Oncológico Modular para la región de Aysén. Esto ya había sido alertado por los parlamentarios en torno a que no se iba a construir este año.
4: No.
1: Y eso se confirmó.
4: Y se confirmó. Prácticamente la ministra lo confirmó, indicó que el presupuesto... ese presupuesto que se retrasó y que ya no está planteado, no se hizo el año pasado. Por lo tanto, no estaba previsto en ese presupuesto.
1: En rigor le echaron la culpa al gobierno anterior.
4: Al gobierno anterior, así es. Entonces, la ministra dijo que no se podía hacer cargo de lo que había pasado en la administración pasada. Por lo tanto, el proyecto sigue en espera. Ya, vamos a escuchar lo que dijo al respecto la ministra de Salud, Maicho Malí.
5: Primero decir que el presupuesto este año se trabajó el año pasado, por lo tanto no me puedo hacer cargo de eso. Efectivamente, ya hemos recibido en dos oportunidades los equipos de la región, incluido la oncóloga de la región, para discutir las diferentes alternativas que existen para poder llegar con mayor resolutividad oncológica a la región. Estamos en conversaciones con la Dirección de Servicios de Salud de cómo podemos poder facilitar y apresurar la solución al problema. No puedo decirle cuál es la solución en este minuto porque es un tema que se está trabajando, pero estamos absolutamente conscientes de que hay un tema ahí y hemos recibido, como vuelvo a decir, en dos oportunidades no solamente lo hemos recibido, sino que hemos tenido reuniones telemáticas para poder apoyar y resolver el tema en el más breve plazo.
1: O sea, lo tienen en cuenta, pero no hay ninguna fecha estimativa en torno a...
4: Y tampoco hay una solución concreta de lo que va a pasar.
1: O sea, este gobierno todavía no es claro en decir si van a incluirlo en el presupuesto del otro año.
4: Exactamente, todavía eso no lo dijo. Nosotros también le preguntamos si el proyecto del nuevo hospital y el proyecto del centro oncológico van a chocar entre sí, va a haber algún problema entre uno y otro, se va a plantear uno, se va a priorizar uno antes que otro. Esto fue lo que dijo al respecto la ministra de Salud.
5: Importante decir de que los proyectos no pueden competir entre sí, no van a competir entre sí, o sea, no es el uno o el otro. Los tiempos pueden ser distintos el uno o el otro, pero no van a competir. O sea, vuelvo a insistir, no es el uno o el otro, ¿sí? Los tiempos son los que pueden adelantar uno versus el otro, pero no van a competir. Sé que ya tenemos el terreno, lo que es un gran aporte. Ya se ha adelantado en algunos temas del estudio preinversional. y está en el proceso, en los tiempos estipulados. Yo me comprometí a acelerar algunos procesos que nos ha solicitado el director de servicio, porque yo me ofrecí en qué puedo ayudar para acelerar algunos de los procesos, y ellos quedaron de hacerme una petición concreta de cómo puedo yo apoyar desde el Ministerio de Salud para apurar algunas etapas del proyecto. Solo para terminar.
4: Y esperemos que de verdad se pueda apurar, porque es necesario, estrictamente necesario, un centro oncológico, un centro de salud más
1: acorde.
4: Claro, o sea, porque las enfermedades oncológicas, y no solamente las enfermedades oncológicas, son todas las enfermedades que van en aumento. O sea, no hay una disminución de enfermedades, hay un aumento de enfermedades. Por lo tanto, necesitamos un centro oncológico adecuado para evitar el desarraigo, que las personas se puedan trasladar a otros lugares para poder hacer sus tratamientos, y además también necesitamos un hospital que pueda ser, porque la población está aumentando, por lo tanto la capacidad del
1: hospital. Evitar los traslados, sí, ese es el tema. Aquí los traslados generan desarraigo.
4: Por supuesto.
1: Eso lo tienen que entender siempre. Esto, las autoridades, cuando lo viven en carne propia, recién lo viven, lo internalizan. Y eso es lo que molesta, porque al final de cuentas llevamos años con esto. Esto pasó mucho con la Teletón, y esto es un ejemplo que es bien palpable, que muchos de los niños que tenían problemas, personas con discapacidad, niños principalmente, tenían que irse a Puerto Montt, o a Concepción, o a Santiago, a un centro Teletón, porque no existía el centro Teletón acá. ¿Qué se hizo? Con la gestión del presidente Piñera, que lo tengo que decir, se generó un centro Teletón acá en la región de Aysén, y se evitó el desarraigo. Con el cáncer es lo mismo. Una persona que lo diagnostican con cáncer ya tiene que estar viajando constantemente, dejando a sus familias de lado.
4: Por supuesto.
1: Y ni imaginar, porque este centro va a estar en Coyhaique, alguien de Villa O'Higgins, de Cochrane, de Amengual, de Guaiteca, que tengan que tener una atención oncológica, y van a tener que ser trasladados sí o sí a otra región, principalmente a Valdivia, a Concepción o a Santiago, que están los centros de oncológicos de mayor resolutividad, y también en menor medida Punta Arenas. Eso hay que evitarlo. Y yo creo que porque además estamos hablando de un centro oncológico transitorio o modular.
4: Exacto.
1: Ni siquiera es un centro oncológico
4: que sea
1: establecido como tal.
4: Claro.
1: Este es como una solución parche o un plan B, y en esto está entrampado. Así que hay que buscar las soluciones. Creo que se puede hacer un esfuerzo. No sé si verán que hay poca gente, que son pocos los casos de cáncer. Eso es el tema del cáncer aquí en la región de Aysén, ha aumentado bastante. En el caso de los hombres, los cánceres ligados al sistema digestivo. Ni hablar de lo que se va a venir con los cáncer pulmonares, con la cantidad de contaminación que hay en Cochrane, Puerto Aysén y Coyhaique. Así que yo creo que hay que ponerle un poquito más de esfuerzo, quinta a fondo, como diría un amigo, y sacar esto adelante, porque el desarraigo es un doble castigo.
4: Claro.
1: Para las personas con cáncer. Es un doble castigo porque no pueden tratarse aquí en la región, tienen que viajar y estar solos muchas veces.
4: Así es verdad. Incluso nosotros le pudimos preguntarle qué va a pasar, o sea, qué va a pasar con lo que es el hospital, lo que es el centro modular, si hay algún planteamiento, o si está previsto para el próximo presupuesto o para los próximos años. La ministra dijo que estaba planteado para los próximos 4 años de gestión que ellos tienen, pero no especificó una fecha en sí. Entonces no hay una definición clara de solucionar una resolutividad para este tipo de problemas que tenemos, que afectan a la región. porque es toda la región, y es una región extensa, es una región extrema y un poco más aislada que todas las demás regiones del país. Vamos a escuchar finalmente lo que dijo con respecto al presupuesto, a los presupuestos, a los proyectos que tienen para los próximos 4 años.
5: El 2026 no fue considerado, o sea, un presupuesto que se trabajó el año pasado, por lo tanto no puedo hacerme cargo. Estamos en una evaluación de todos los proyectos de inversión para los próximos 4 años. En agosto vamos a tener claro y establecido en qué momento esto se va a resolver.
1: Ahí está. Vamos a tener que esperar hasta agosto para una respuesta.
4: Sí, tener una respuesta clara, a ver qué es lo que va a pasar.
1: Quiero tratar de entender entonces cuál es el tenor de la visita.
4: Ella en realidad vino a al cierre de lo que fue la alerta oncológica.
1: Testimonial.
4: Sí. Exactamente. Sí. No fue a plantearse más proyectos.
1: Ningún anuncio.
4: Algún anuncio especial, no. Yo estuve en toda la presentación, de no solamente de ella, sino también de todos los que hablaron ahí, que fue, estaba el gobernador, estaba el Seremi de Salud, estaba el director del Servicio de Salud,
1: la delegada presidencial,
4: pero ninguno de ellos planteó un proyecto que se pueda decir, oye, esto va a pasar en los próximos meses o en los próximos años. O sea, entonces no hay una solución definitiva de lo que es el tema de salud, que es tan complejo aquí en nuestra región. Ella sí dio la cifra de que se valoró el trabajo de lo que fue la alerta sanitaria por estos 90 días, pero ¿y qué va a pasar después?
1: Claro. O sea,
4: porque siguen aumentando los casos.
1: Exactamente, hay detección de cáncer a diario.
4: Entonces, sí, se valora el trabajo de los funcionarios, de todo el equipo de trabajo, de que se resolvieron las listas de espera, pasa a las listas de espera, ¿y las próximas listas de espera?
1: Exactamente.
4: No sé.
1: Hay harto por hacer.
4: Así es. Hay
1: una deuda gigante con la salud acá en la región de Aysén. Muchas gracias, Araí, por este completo informe. Vamos a la pausa y volvemos.
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17: Es la 1:56 p.m.
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1: Y ayer le adelantamos algo que se decidió abrir o reabrir la investigación por fraude al fisco, donde el principal imputado es el senador Miguel Ángel Calisto. Esto a petición de la defensa de Felipe Klein, que es coimputado en esta causa. Durante la audiencia, la Fiscalía accedió a realizar diligencias específicas solicitadas por la defensa del senador, pese a que habían sido presentadas fuera del plazo legal, aseguraron. Estas apuntan principalmente a la elaboración de informes y a la toma de declaraciones. En la audiencia también se conocieron nuevas diligencias solicitadas por la defensa de Calisto, entre ellas un informe caligráfico sobre formularios de actividades que acompañaron las boletas de honorarios presentadas por la imputada Carla Graf al Congreso Nacional. Respecto de esta situación y de otras, vamos a escuchar al abogado defensor del senador Miguel Ángel Calisto, César Ramos.
18: Hemos escuchado harto y a mí no me gusta ser tratado de dilator cada vez que el Ministerio Público interviene. Entonces quiero dejar bien clara la posición de esta defensa. Evidentemente, dado que se trata de una reapertura, lo que está en discusión son las diligencias que esta defensa ya solicitó. El cuestionamiento de esta defensa era porque no pudimos pedir esas diligencias por el cierre intempestivo, pero ya las pedimos al Ministerio Público. Nosotros revisamos la información que el Ministerio Público nos proporcionó, revisamos las dos declaraciones, formulamos las diligencias y, por lo tanto, existiendo en este momento una reapertura, nosotros entendemos que estamos en un contexto en que ya hubo un cierre, ya hubo diligencias solicitadas, se reabre para las diligencias que el tribunal estime conducentes y adecuadas, entre las que están aquellas que el Ministerio Público ya ha dicho que va a realizar.
1: La causa se originó tras las declaraciones de Roland Cárcamo y Carla Graf, quienes aseguraron que se habrían utilizado contratos de asesoría presuntamente falsas para desviar recursos públicos a una supuesta caja pagadora destinada a financiar gastos personales y actividades políticas de Miguel Ángel Calisto. A ello se suma la investigación por el presunto pago de una coima de 14 millones de pesos al exfiscal regional Carlos Palma. Esto como con el objetivo de cerrar dos causas vinculadas al parlamentario. Mientras la defensa apunta a ampliar el plazo de investigación, el Ministerio Público mantiene su ofensiva. La Fiscalía espera que este viernes 10 de julio se revise la solicitud de desafuero del senador Miguel Ángel Calisto en una audiencia que podría convertirse en un punto de inflexión para el futuro de esta causa. Escuchemos al fiscal regional Hernán Libedinsky.
19: El viernes próximo ya se fijó en todo caso por la Corte de Apelaciones de Puerto Montt la audiencia para debatir sobre la solicitud de desafuero que fue solicitada por el Ministerio Público, ¿ya? Nosotros estimamos que, en definitiva, esta solicitud que está haciendo ante el tribunal o que habría hecho ante el Tribunal Constitucional la defensa del senador es solamente una práctica, una estrategia dilatoria que tiene por objeto evitar de que aquí se discuta un nuevo desafuero, que se proceda a la audiencia de preparación de juicio oral y, en definitiva, se pueda llegar con esta causa a un juicio oral.
1: situación que está en veremos, va a ser confirmada dentro de las próximas horas si se pone en tabla o no la revisión de esta solicitud de desafuero del senador Miguel Ángel Calisto, que preliminarmente está pactada para el próximo viernes 10 de julio por la mañana en la Corte de Apelaciones de Puerto Montt. Con esta información nosotros nos despedimos, Evelyn. Muchas gracias por su preferencia, por su compañía, y ya lo ve ahí detrás mío, a Plácido Ferracini, que va a ingresar al estudio para acompañarlos en Puentes de Aysén Radio. Un abrazo. Chau, chau.
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20: 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Radio Santa María indica la hora.
21: Son las 2:02 p.m.
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23: El amor y el arte no abrazan lo bello, sino que gracias a su abrazo se hace bello.
22: Nos dice el escritor y periodista austríaco Karl Kraus.
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21: Son las 2:04 p.m.
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26: Miércoles 8 de julio 2026, Plácido Ferracini junto a Marcia Lagos en los controles. Le damos la más cordial bienvenida esta tarde aquí de los estudios centrales de Radio Santa María en Coyhaique. Estamos navegando por el invierno austral y la mente y el recuerdo para sobre todo las comunidades que viven en la zona alta, que sufren más por la escarcha, por la nieve. A ellos Lago Verde, Tapera y varios otros lugares, Cerro Castillo. Va nuestro saludo cordial, afectuoso. Esta tarde quiero presentarles a una mujer que he conocido en estos días preparando el programa y se llama Laura Montoya Upegui. es colombiana, nació el siglo pasado, mejor dicho, dos siglos atrás, en 1874. Fíjense que nació en Jericó, Antioquía. Qué lindo estos nombres bíblicos que se replican aquí en América Latina. Nació un 26 de mayo del 1874. Su padre, que era médico y comerciante, murió asesinado cuando ella tenía solamente 2 años de edad. Marcia, podemos empezar a poner la foto que he preparado de Laura y de su vida. Esto ocasionó una difícil situación económica en su familia. Ahí tenemos Laura. Por lo que su madre se vio obligada a emplearse como maestra de religión. Vivió en una casa de huérfanos, con todas las restricciones y las pellejerías del caso. Y la muerte de sus abuelos fue el golpe de gracia a su precaria situación económica. Se vio obligada a convertirse en maestra con el fin de ganar algún dinero y poder salir adelante. Se dedicó a formar jóvenes en distintas escuelas públicas del departamento de Antioquia, ahí en Colombia. Procuró también impartir sus enseñanzas siguiendo una orientación religiosa que no era del agrado de todas las autoridades locales, quienes le pusieron muchos problemas y muchas trabas. Sin embargo, Laura contó con el apoyo de autoridades de la región que continuaron y ella pudo seguir enseñando hasta la Guerra Civil de 1895, lo que ocasionó el cierre de todas las escuelas. Entonces Laura, desde su casa y también en el campo, sigue formando, sigue trabajando a personas, a niños, a jóvenes, entregando al Señor, entregada al Señor. En el 1901 era directora del Colegio de la Inmaculada en Medellín, cuando un escritor local, un tal Alfonso Castro, se dedicó a través de novelas y escritos a desacreditar el colegio y también a Laura misma, a tal punto que obligó al cierre de la institución. Entonces Laura fue trasladada a otro departamento, pero ahí hay algo de interesante también para nosotros. Ella tiene que ir afuera, tiene que trasladarse, y ella comprende en su labor que su labor era evangelizar. Laura, de las adversidades, saca, distingue, reconoce la luz que ilumina y orienta su vida. Laura, a los 39 años, junto con 6 catequistas, entre ellas también su mamá, se traslada a trabajar con los indígenas en Verá, Catios, son los hombres y las mujeres del río. Luego funda una congregación y la cosa interesante, entre otras, la misión de Laura ha sido la de crear y establecer centros de evangelización cercanos a las comunidades indígenas y a los más necesitados. Laura no solamente hace mucho, sino escribe mucho. Contamos con 24 libros con un estilo fresco, natural, de alguien que quiere servir al Señor. Escribió también una autobiografía que se llama Historia de la Misericordia de Dios en un Alma. Un texto de servicio, de agradecimiento, de humildad y de entrega. Sus últimos años fueron muy difícil porque tuvo varias enfermedades y su capacidad física mermó mucho, pero no su espíritu de servicio, y murió un 21 de octubre del 1949 en Medellín. La comunidad cristiana ha reconocido su rol, el valor de su vida entregada a las comunidades. Tanto es que es nombrada entre los seguidores destacados de Cristo, siendo la primera santa colombiana. En el 2013 fue canonizada en Roma. Ahora, todo este

26, 25, 24 siglos atrás. Y por ejemplo, encontramos en la Biblia el culto y también miembro de la corte Isaías, que interviene enérgicamente contra la corrupción de los reinos de Judá y de Jerusalén. Tanto es que no solamente él, sino también sus discípulos escriben. Nosotros tenemos tres partes del libro de Isaías. Pero también tenemos Jeremías, un profeta muy delicado, dotado de una gran sensibilidad, tímido y emotivo. En él combaten la necesidad de paz y ternura con la dureza del mensaje que tiene que anunciar. Porque no podemos olvidar que él vivió momentos terribles para su pueblo en el periodo de la humillación más grande, más profunda del exilio. También encontramos el profeta Ezequiel, que vivió en el siglo VII antes de Cristo, y también él es el profeta del cautiverio, del exilio a Babilonia, a donde fue deportado. Y en su libro, lleno de esperanza y de consejo, busca mantener la fe del pueblo viva, vigente. Es también un personaje, un profeta de personalidad muy compleja. Entonces, hemos visto una profetisa del siglo pasado, Laura Montoya. Ahora acabamos de recordar, de renombrar tres grandes profetas de Israel. Vamos ahora a hacer una pequeña síntesis y las vamos a tomar de las palabras que el Papa León ha escrito en su carta circular sobre la magnífica humanidad. Y dice así: algunos acontecimientos ayudan a ver que la historia puede cambiar cuando al menos un solo hombre o una sola mujer se toma realmente en serio la dignidad de todos. El movimiento por los derechos civiles en los Estados Unidos de América, vinculado al testimonio de Martin Luther King, o el fin de la segregación racial en Sudáfrica, después de la liberación de Nelson Mandela y su decisión de no poner el futuro en manos del odio. No poner el futuro en manos del odio. En diversos contextos se han distinguido además mujeres valientes y generosas, como Santa Laura Montoya, como Santa Teresa de Calcuta, como Dorothy Day o María Sklodowska-Curie, María Montessori, Elizabeth Elliot, Wangari Maathai, Benazir Bhutto y tantas otras de todos los continentes que con su esfuerzo han contribuido a hacer más humana la historia. Los temas que que tocamos este año son de la doctrina social de la Iglesia, pero la doctrina social de la Iglesia es práctica. Esta misma doctrina, estos mismos principios se han ido cuajando en base a la práctica de personas como Laura Montoya y tantos otros. Así que cuando ella vivía su vida, la segunda parte de su vida en Colombia, aquí se empezó a poblar, por lo menos con personas occidentales, por así decirlo, esta región. Somos contentos.

contemporáneos. Ella murió en el 1949, cuando los colonos también en varios lugares de la región estaban humanizando, por así decirlo, la región. Con eso, con esta pequeña reflexión, con estos sobre todo ejemplos de Laura y de todo lo que también el Papa León menciona y muchos otros que tal vez están entre nosotros o estuvieron entre nosotros, les propongo tres pequeñas preguntas para la reflexión personal y también comunitaria. La primera dice así: en mi familia, en mi comunidad, cooperamos para fomentar ambientes de crecimiento real que incluyan visiones diferentes y también maneras de obrar distintas. Lo repito, en mi familia, en mi comunidad, cooperamos para fomentar ambientes de crecimiento real que incluyan visiones diferentes y maneras de obrar distintas. Hemos visto que Laura Montoya se paró frente a la injusticia, no se quedó callada. La hostigaron una y otra vez, pero ella, tozuda, una y otra vez salió con la suya. Entonces la pregunta es: ¿me paro frente a la injusticia? ¿Nos paramos frente a la injusticia con firmeza y con paciencia? ¿Me paro? ¿Nos paramos frente a la injusticia con firmeza y paciencia? Una tercera y última pregunta. Mi oración, nuestra oración, ¿es un espacio concreto de preocupación por nuestro entorno, por las personas, por los lugares? Nuestra oración es un espacio de preocupación concreta, por nuestro entorno. Me causa un poco gracia cuando me invitan a comer algo y a veces se repite esta oración, ¿no?, que termina: bendice el Señor la mesa, etcétera, y da el pan a quien no lo tiene. Bueno, ¿y nosotros qué hacemos? ¿Lo delegamos a Dios ahora? O también la otra frase: y que no le falte nunca a nadie. Sabemos que falta en muchos lugares. ¿Hacemos algún gesto concreto para no quedarnos solamente en los buenos deseos? Voy a pedir a Marcia, para concluir, que vaya a reponer la foto. Aquellos que solamente escuchan, yo voy a describir. Laura Montoya ha sido una persona que nació en un hogar relativamente bienestante, por así decirlo. Pero al poco rato, en 2 años, la cosa cambió con la muerte, el asesinato de su padre. Y esto la obligó a reconfigurar toda su vida. Aquí tenemos también fotos que dicen en relación cómo ella ha sido después fundadora de la congregación en 1914, que se llama la Congregación de Misioneras de María Inmaculada y Santa Catalina de Siena, ¿no? Y tienen casa ahora, me parece, en Ecuador, en Colombia,
y también en Venezuela. Aquí tenemos una foto de ella con dos niños indígenas. Ella hizo esto cuando probablemente nadie o casi nadie hacía eso, cuando no había una preocupación real para los pueblos indígenas. Encontré fotos en internet muy lindas, niñas, muchos jóvenes, con vestidos muy vivos en este momento. Esta tribu de la Emberacatios son un poco más de 32 mil personas, pero están intentando recuperar también su identidad, y el Estado colombiano al parecer está ayudando y cooperando después de mucho tiempo. Entonces Laura hizo esto, se acercó, se hizo próxima cuando no lo hacían. En Veracatio quiere decir los hombres y las mujeres de los ríos, porque viven en la selva donde alrededor de los ríos, a orillas de los ríos. También hay una belleza muy, muy particular de las mujeres y también de los hombres, rasgos somáticos muy lindos. Así que estamos conociendo algo diferente, estamos conociendo un clima muy distinto del nuestro, de personas, hijo e hija de Dios, que a través de Laura, que hemos conocido esta tarde, podemos de una manera u otra integrar a nuestra vida. Les agradezco mucho por la sintonía. Los invito y las invito encarecidamente que reflexionamos un poco estas preguntas, que nos miremos alrededor. A lo mejor hacemos algo bien, perfecto, pero no quedémonos en los laureles. A veces repetimos siempre las mismas cosas. El Señor nos empuja a abrir los ojos de una forma diferente y de darnos cuenta. A lo mejor hay necesidad mucho más cerca de lo que pensamos, pero por a veces razones nuestra mente, nuestros ojos no ven. Señor, ayúdanos a ver. Dicho esto, muchas gracias, Marcia, por el acompañamiento en los controles. Mañana vamos a hacer un programa especial donde vamos a hablar de la comunidad del Carmen, que le llaman acá también en Coyhaique, del santuario, y vamos a conversar cuál es la historia de la comunidad, cuál es la vida que tienen como comunidad en estos tiempos y también cómo esto se va a proyectar en el futuro. Muchísimas gracias por la sintonía. Que tengan ustedes una buena tarde. Un saludo especial a todas las personas que viven allá por los cerros, entre la nieve y el hielo. Muy buenas tardes a todos. Hasta mañana.

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0: Son las 2 de la tarde y 27 minutos.
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6: El verdadero viaje de descubrimiento no consiste en ver nuevos paisajes, sino en tener nuevos ojos.
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0: Son las 2 de la tarde, 28 minutos.

0: Son las 2 de la tarde y 36 minutos.
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1: Son las 2 de la tarde, 46 minutos.

Ustedes me perdonan, pero ahora yo me voy. Existen mil muchachas que quieren salir conmigo, pero todo es por causa de mi cacharro, ¿sabes?

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1: Son las 3 de la tarde, un minuto.
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1: Son las 3 de la tarde y 2 minutos.
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0: Son las 3 de la tarde y 24 minutos.
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1: Son las 3 de la tarde y 31 minutos.
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1: Son las 3 de la tarde y 32 minutos.

0: Son las 3 de la tarde y 36 minutos.
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1: Son las 3 de la tarde, 47 minutos.

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1: Son las 4 de la tarde, un minuto.
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1: Son las 4 de la tarde, 4 minutos.
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3: Cuatro de la tarde con 4 minutos. Le damos la bienvenida a esta tercera edición de este día miércoles de Mensajes a la Comunidad por Radio Santa María. Funeraria Los Angelitos, ubicada en la avenida Eusebio Vivar, 811, en Puerto Aysén, y en calle Los Pilcheros, 136, en la ciudad de Coyhaique, comunica el sensible fallecimiento de quien en vida fuera, Marta del Carmen Inayao, que en paz descanse, acaecida el día martes 7 de julio. Su traslado se realizó a la localidad de Chile Chico para dirigirse a la iglesia parroquial Nuestra Señora del Carmen, donde se realizará un responso a las 12:30 horas y posteriormente será velada en su casa ubicada en el sector Fachinal. Mayor información al número 971-386340, firma funeraria Los Angelitos. Honramos la memoria de sus seres queridos con dignidad, respeto y calidad. Atención con este aviso. Por orden del Juzgado de Letras de Coyhaique, causa rol número C-2729-2024, caratulado Carrasco Diegues, se realizará remate público y al mejor postor el día viernes 10 de julio a las 11:30 horas en Eusebio Lillo 441 Interior, en Coyhaique, de la siguiente especie: vehículo Station Wagon, marca Jeep, modelo Renegade Sport LX, año 2016, color blanco, placa patente única HZYG97. La especie se remata en el estado que se encuentra material y jurídicamente. Días de exhibición: 8 y 9, desde las 15 a las 18 horas. Y el día del remate, en calle Eusebio Lillo, 441 Interior, Coyhaique. Mayor información al fono más 569-9887-7720. Pago contado, comisión legal 10% masiva. Firma Miguel Soto Martínez, martillero público. Atención, vecinos de la comuna de Coyhaique. Edel Aysén informa que por trabajos de ampliación y mejoramiento de sus redes deberá suspender el suministro eléctrico en los siguientes horarios y sectores: este domingo 12 de julio entre las 8:30 de la mañana y las 16:30 horas, comprende los siguientes sectores: microcorte de 3 minutos entre los horarios de 8:30 y 16:30 horas en Coyhaique Urbano y sectores asociados. Incluye calles y pasajes principales como Avenida Ogana, Avenida Norte Sur, Errázuriz, Avenida Divisadero, Gabriela Mistral, 18 de septiembre, Lautaro, Magallanes, Freire, Rancagua, Toesca, Chorrillos, Los Mañíos, Las Lengas, Las Araucarias, Los Tepúes, Las Rosas, Las Violetas, Los Copigües, Los Cedros, Obispo Miquelato, José Miguel Carrera, entre otras calles. Edel Aysén solicita tomar las precauciones necesarias para disminuir los efectos que esta suspensión de suministro pudiese ocasionar, aislarse de la red pública si posee un inversor o grupo generador, evitando someter a nuestros trabajadores a riesgos de electrocución en caso que los trabajos finalicen antes de los horarios programados. Las instalaciones serán energizadas para recuperar el servicio a la brevedad. Edel Aysén lamenta los inconvenientes y les recuerda que está trabajando para dar un mejor servicio. Atención a este aviso. a quien haya encontrado un manojo de llaves con 6 llaves hoy miércoles en Ogana, entre la Palestina y el campero, favor llamar al siguiente teléfono: 984-08-6255. Repito el número: 984-08-6255, ya que son de suma importancia para su dueño. Y como es habitual en esta edición de Mensajes a la Comunidad, avisos de trabajo. Comenzamos con el siguiente: se ofrece señora como ayudante de cocina con experiencia o para realizar labores de limpieza de casa por día. Interesados, tratar al 951-63-1492, 951-63-1492. Y un último aviso: se ofrece personas para trabajo de albañilería o para labores en el campo. Tratar al teléfono 977-97-1847. Repito el número: 977-97-1847. Y con este aviso ponemos punto final a esta tercera edición del día miércoles de Mensajes a la Comunidad por Radio Santa María. Lo dejamos cordialmente invitados, como siempre, a seguir en la programación de esta emisora.
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0: Son las 4 de la tarde y 19 minutos.
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1: Son las 4 de la tarde y 30 minutos.
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1: Son las 4 de la tarde y 31 minutos.
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1: Son las 4 de la tarde y 32 minutos.

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2: Son las 5 de la tarde y 2 minutos.
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2: Son las 5 de la tarde, 4 minutos.
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8: Hola, ¿qué tal? ¿Cómo están todos ustedes? Sean todos bienvenidos nuevamente a un nuevo programa de la revista acá en Radio Santa María, 5 de la tarde con 4 minutos, y como siempre, puntualmente estamos comenzando una nueva edición hoy de día miércoles 8 de julio, para acompañarles con noticias, comentarios, entrevistas, buena música, hasta un poquito antes de las 7 de la tarde. Y ya se encuentran con nosotros nuestros primeros invitados del día de hoy. Saludamos a Jaime Poblete, que es el director de la de ProChile, la Dirección General de Promoción de Exportaciones de Chile. ¿Cómo estás, Jaime? Bienvenido.
9: Manuel, muchas gracias por el espacio.
8: Y nos acompaña también Cristian Pailamilla, de Bitter Onok. ¿Cómo estás?
10: Hola, Cristian, Manuel.
8: Bienvenido.
10: Muy bien, muchas gracias. Buena tarde.
8: Jaime, comentar un poquito de la tarea, de la misión de ProChile en la región de Aysén.
9: Bueno, la idea, o sea, el objetivo en realidad de ProChile es, como agencia comercial de promoción de exportaciones, eso, es promocionar los productos y servicios de la región de Aysén en el mundo. Ese es su objetivo, ¿cierto? Desde la exportación, salir al resto del mundo. Latinoamérica se abre como un mercado natural, ¿cierto? Para Chile, Europa, Estados Unidos, China, por supuesto, también. Donde podamos poner nuestro producto, ahí está ProChile un poco para abrir mercado con su red de oficinas en el mundo, ¿cierto? Tiene más de 50 oficinas en el mundo, así que la idea nuestra es siempre juntar oferta regional con demanda en el mundo. Eso es lo que hacemos.
8: Bueno, ustedes han hecho una labor ya de mucho tiempo en distintos temas, agropecuario, el turismo, pero hoy vamos a hablar de un tema bien específico, que es la participación de Chile en ferias como de productos bien específicos, como la Pro Wine, que me comentaba.
9: Exacto, hoy día sí, me parece que venimos a hablar de alcoholes, es un buen tema, ¿o no?
8: Muy buen tema, buen hasta ahora
9: tema. La tarde. Sí, la idea es eso, pero Chile, por supuesto, y la oficina de Aysén está abierta a todo aquel que tenga ganas de exportar, incluso aquel que tenga ganas de exportar en el futuro, venga a conversar con nosotros, porque si podemos guiarlo en algo, lo vamos a hacer. Uno no salir y exportar no es fácil, pero podemos empezar a conversar y tal vez en 5 o 10 años está exportando, así que bienvenida a la conversación cuando sea, con la oficina ProChile Aysén. Y hoy día eso, hablaremos de alcoholes, un poco de los alcoholes regionales. Nosotros como ProChile vemos potencialidad en el desarrollo de los alcoholes regionales, que en general son cervezas y destilados y un bitter, ¿cierto?, acá presente, y vino también, que hoy día está empezando a desarrollarse. Así que eso, hablemos de los alcoholes regionales, que son de una calidad extraordinaria.
8: Sí, bueno, esto del desarrollo de los alcoholes genéricos, esto partió, no sé, hace unos 10 años, fuerte con las cervezas artesanales. Después conocimos el Tepaluma, que estaba allá en la junta, después el gin, el vodka, perdón, sí. Que se saca en Coyhaique, y ya empezó como a aparecer nuevas marcas y productos. Y bueno, tenemos acá a Cristian, que están con este Bitter Onok, que están un par de años ya también con representación internacional y haciendo el camino de desarrollo. Cristian, coméntanos un poquito qué es lo que es el Bitter, un poco la historia también del producto que ustedes están ofreciendo.
10: Sí, gracias Manuel por el espacio y a ProChile también por esta oportunidad de comentar qué es un Bitter, qué es Bitter Onok. Los licores bitter es una maceración de frutos y hierbas en alcohol de grano, particularmente en el caso nuestro, en donde tenemos un proceso de recolección de frutos silvestres que están en la Patagonia. Eso lo hace un licor de categoría premium, así nos enseñó ProChile también a definirnos, hemos aprendido bastante con ellos en el trayecto. Y es una maceración de alrededor de 6 a 8 meses de estas 18 componentes que nosotros tenemos en el licor. Y esta es un ejercicio bien particular porque la recolección la hacemos de forma manual, la hacemos nosotros y también nos apoyamos bastante en las familias campesinas que vienen trabajando esto por años. Y nosotros nos encomendamos a ellos cuando viene la temporada de recolección. Y hacemos el ejercicio de comercialización. Aperturamos también esta oportunidad de hacer negocios, generando trabajo local, particularmente con esas familias recolectoras, en un momento particular del año.
8: Sin ganas de profundizar, pero tú me hacías la diferencia entre un licor digestivo y un bajativo. ¿Cómo es la diferencia que...?
10: Sí, ahí hay unas sutilezas que tienen que ver más bien con el mundo de la coctelería, sommelier, en donde nosotros estamos del licores bitter, son licores digestivos, se pueden consumir en cualquier momento del día mientras uno siente alguna dolencia estomacal. Y cuando es bajativo es cuando viene posterior a una comida. Eso es como la diferencia, siendo el mismo licor en su consumo.
8: Es un digestivo.
10: Es un licor digestivo. En sirviéndolo en su manera pura, ¿cierto? Seca, sin incorporación de hielo y ni nada por el estilo.
8: ¿Cuáles son los principales productos que lleva el bitter?
10: Nosotros trabajamos con 18 componentes, son 10 hierbas y 8 frutos. Como bien decía, son todos recolectados a nivel regional. Paramela, cauchao, salsa parrilla, maqui, calafate, varias mentas. Y eso hacen el conjunto de elementos que provocan la aparición de este brebaje, también denominado espirituoso.
8: Bueno, ya ustedes han tenido bastante éxito, han podido incluso cruzar las fronteras nacionales, han participado con harto éxito en algunos eventos que ProChile ha organizado, incluso estuvieron el año pasado en Japón.
10: Sí, efectivamente, nosotros, el Bitter Onok tiene una vida de 8 años, 9 aproximadamente, en donde ha tenido un tránsito regional, siempre regional, y en eso queremos agradecer a todos aquel comercio que creyó en nosotros y lo sigue haciendo. Siempre vamos a estar presentes con el comercio regional, incluso con un precio diferenciado al resto del país. Es algo que nos gusta de hacer y destacar. Y la experiencia a través de ProChile se dio el año pasado con una solicitud bien enérgica que nos hizo Jaime con el equipo, en donde nos proponen viajar a Japón el producto. Así que enviamos esta caja de 6 unidades al como muestra para la Expo Osaka, en donde se fueron sirviendo en distintos espacios que la organización definió en el periodo que correspondía a los destilados. y pudimos estar presentes representando a la región con nuestro producto en espacios muy particulares, con catas muy, muy singulares. El estilo japonés lo destaca siempre, entonces habían, por lo que nos fueron informando el equipo ProChile, espacios bien, bien únicos en el momento que se abría una botella, cómo se servía, y el hecho de que sea un licor trabajado desde la Patagonia con productos endémicos también provocaba una conversación que no hubiese gustado haber dado allá.
8: A partir de esa presentación del producto, ¿se pudieron generar contactos posteriores? Oye, ¿sabes qué? Conocí tu producto, nos interesa
10: sí, siempre,
8: tener otro tipo de relación.
10: Siempre se da esa alternativa y esa es como la ventaja de estar alineado con ProChile, en donde siempre está esa asistencia en que nos van recomendando los estudios de mercado de cada país, nos acercan bastante con distribuidores. Es un camino que no es tan sencillo de recorrer, pero sí vale la pena. Entonces hay que tener paciencia, son por lo menos un año de negociación con cada país para poder entrar a los mercados, cumplir con los requisitos legales, nacionales primeramente, claro, y luego
8: todo,
10: después...
8: Todo un camino que hay
10: exacto,
8: que
10: entonces,
8: caminar, valga la redundancia.
10: Exacto, hay que hacerlo. Y pese a, o sea, debido a ello es que también pudimos participar en esta feria posterior ya en Sao Paulo, que es algo que Jaime nos va a comentar.
8: Justamente, Jaime, yo creo que la experiencia de Cristian con su producto Peter Onok es lo que promueve justamente ProChile a acompañar en este camino. ProChile tiene una red comercial en todo el mundo, digamos, y que permite justamente apoyar a los emprendedores y productores regionales que puedan llegar a estos mercados.

0: Estaba Yinte Paluma y estaba el vino allá lejos de Chile, chicos. Estaban todos presentes allí con su producto.
1: Bien variada nuestra representación.
0: Variada, sí, interesante, ¿no es cierto? Tenemos el vino más austral del mundo, imagínate eso. Para un país de vinos, tenemos el vino más austral del mundo. Hay un valor que va más allá del producto, o sea, el turismo también se ve reflejado en productos como los que hacen los muchachos. Mira. Y ahí estuvimos presentes, una feria donde llegan compradores, ¿cierto?, interesados del sector a hacer negocios. Y nos fue muy bien, la recepción fue espectacular. Y este año, si todo sale bien, vamos de nuevo a estar presentes en la misma feria, con una delegación similar. Esperamos que puedan asistir, por supuesto, los mismos, digamos, y otros si postulan, por supuesto. Y vamos también con otras regiones esta vez, así que el stand de Chile va a ser mucho más grande que la de anterior.
1: Es importante lo que tú comentas, Jaime, porque, claro, ir a una feria un año, claro, es bonita la experiencia y todo, pero para afianzar relaciones comerciales hay que permanecer, estar ahí dos, tres, cuatro años hasta que pique, digamos, como dices.
0: Tal cual, y no solamente porque uno se demora en hacer negocios, sino porque también los que están, la contraparte, necesita asegurar de que hay estabilidad, de que hay frecuencia, de que el empresario existe el siguiente año, de que la producción crece, de que las capacidades crecen. Entonces, no es solo un camino de porque sea difícil hacer negocio, porque el producto sea muy caro, muy barato, sino porque el que está al otro lado necesita estar seguro que hay una contraparte en la Patagonia, al final de Chile, que es capaz de atender su demanda, ¿se entiende? Y eso es muy importante. Entonces, si podemos estar de nuevo este año, vamos a estar presentes. La convocatoria, bueno, esto es una convocatoria, ¿cierto? Hay un proceso muy formal, y si vamos a estar, presentes, digamos, con productos nuevamente, y si podemos el año que viene, estaremos nuevamente. Oye, porque, perdón, Brasil es un mercado que para la región de Aysén es tremendo.
1: 250 millones de habitantes.
0: Sí, ¿verdad? Y hay todo tipo de clientes con todo tipo de capacidades de compra, así que es muy interesante.
1: Oye, mira, como dice el dicho, somos poco, pero bueno, porque son cuatro productos: el Té Paluma, que incluso ha sido premiado a nivel internacional, el vodka también lo fue, ahora está la producción de vinos en Chile Chico, que es la producción más austral del mundo. Son cosas como muy de nicho y que pueden optar a mercados quizás bien interesantes.
0: 100%.
1: Sí, y en ese sentido, ¿cuál sería la recomendación para alguien que está generando, está pensando quizás en seguir este camino? ¿Cuáles son como las recomendaciones desde la experiencia de ProChile para hacerlo con éxito, digamos?
0: Mira, yo pensaría que, a ver, acá tenemos un experto del mercado local, por supuesto, los muchachos llevan vendiendo un buen rato y nos expresaba, ¿cierto?, cómo el mercado local es relevante. Pero es evidente que para crecer en volumen necesitamos salir al resto o de Chile o del mundo, eso es así. Entonces, yo siempre he pensado que el producto que salga de acá, que es difícil que sea de volumen, porque no podemos competir, ¿cierto?, con la zona central, que puede producir a bajo costo grandes volúmenes. Lo nuestro tiene que ser en general bajo volumen, alto precio. Entonces, yo recomiendo siempre, y no solo para el que hace alcohol, sino que para el que hace mermeladas u otro producto, que piense de inmediato en los mercados que van a venir más adelante, que pueden ser, insisto, puede ser el resto del mundo, puede ser Santiago, pero probablemente sean mercados más sofisticados que requieran un producto particular. Y yo pienso que el que quiera hacer hoy día un negocio esté pensando en eso en el futuro medio cercano, digamos, para que si eventualmente requiere una inversión distinta, la planifique hoy día y no la planifique entre años más cuando va a costarle el doble, qué sé yo, ¿se entiende? Que el mercado esté, ojalá, dispuesto en su modelo de negocio inicial, esté desde el comienzo. No para que lo desarrolle al tiro, pero para que lo planifique desde,
1: desde el comienzo. Hay que tener esa importante visión de mediano o largo plazo.
0: Porque nuestros productos van a ser, durante mucho rato van a ser de nicho, y eso hay que entenderlo desde el comienzo, porque la región de Aysén nunca va a alcanzar para los productos que tenemos desde generar volúmenes, ¿se entiende? Y para eso necesitamos Puerto Montt, necesitamos Santiago, o necesitamos Corea, Japón o Brasil, y eso es importante.
1: En ese sentido, el turismo como industria, con la demanda que llega cada temporada a visitar la región, ¿hay una sinergia? ¿Se puede pensar que el turismo puede ser una demanda importante para la oferta regional?
0: Sí, me parece que sí. Senatur me parece también que ha hecho un trabajo interesante en eso, en un poco en amplificar su oferta desde los productos que tiene esta región, que también son turismo, y me parece que sí, sin duda. O sea, si llegan algunos cientos de miles en verano, tenemos que hacer que consuman los productos locales, ¿cierto?, para generar volumen, generar caja, que nos permita después hacer las inversiones que queremos pasar para seguir creciendo. Y sí, el turismo es fundamental.
1: Correcto. Cristian, un poco para conocer más de la experiencia de Peter Onok. Bueno, ustedes partieron también como emprendedores.

0: han ido creciendo de a poco, pensando en las instituciones de fomento. ¿Ustedes pudieron acceder, pudieron un apoyo en algún momento del Corfo, el Cercotec?
1: Sí, Vitronoc partió con un fondo Corfo que permitió diseñar la planta, construirla y una serie de elementos que la hacen una unidad productiva. Vitronoc también se preocupa bastante de los recursos naturales, de la sostenibilidad. Entonces, desde siempre ha estado presente con una mirada muy particular que nos genera también ricas conversaciones en estos eventos donde vamos constantemente. Utilizamos botellas de vino recicladas, tenemos sistema solar, no utilizamos energía de red. Entonces nos da también la oportunidad de seguir apelando a estos financiamientos y a la pregunta. Sí, partimos inicialmente con un fondo Corfo y estamos también en estos momentos expectantes a las definiciones de los fondos que estuvieron hace un par de semanas habilitados para el efecto, porque quisiéramos otra vez, después de 8 años y no hacerlo todos los años, creo que no. Creemos ahí nosotros que no es un buen ejercicio usar constantemente esos fondos y estamos ahí a la espera.
0: Claro, porque lo conversaba Jaime, el tema de siempre el volumen va a ser un desafío importante a resolver, da la pequeña escala con la que en la región funcionamos y da también los altos costos de transporte que se requiere. Y en ese sentido, si alguien está pensando a futuro en exportar, ¿hay un volumen mínimo? ¿Cuáles son los aspectos principales que un productor debe tener en cuenta, más allá de los costos de transporte, un producto mínimo viable, digamos, para la exportación?
1: Sí, ahí es interesante la pregunta, porque hay que reconocer bien el mercado donde se quiera entrar. Bien mencionabas tú, Brasil son 250 millones de habitantes, 20 millones de habitantes solo en Sao Paulo, más que Chile completo. Entonces una solicitud de un comercio paulista puede vaciar las bodegas que hoy día nosotros tenemos desde la Patagonia, porque es una pedida bastante grande. Entonces hay que ser bien criteriosos en hacer esa negociación y entender cuál es la capacidad que uno tiene de producción para esa solicitud particular, sin dejar de lado lo que corresponda al comercio que hoy día nos sostiene, que es el regional, en el caso nuestro particularmente. Entonces yo creo que ahí hay que observar bien la solicitud.
0: El volumen de producción abastece el mercado regional todo el año, digamos.
1: Sí, nosotros tenemos un volumen de aproximadamente 1.800 botellas anuales. Hemos tenido algunas dificultades producto de la estacionalidad de los recursos que nosotros utilizamos, ¿cierto? Esto, recolección, y también siendo bien franco en el proceso propio de la empresa, desajustes que hemos tenido en algunos momentos en donde exacto. Entonces hay que ser otra vez como criterioso en tomar esa decisión. Si vamos a enfrentar un mercado exigente como puede ser el mismo Puerto Montt, que hablaba recién Jaime, o Puerto Natales, que lo tenemos medianamente cerca, compararlo también con alguna localidad más lejana aún, como Osaka, Quebec, en donde van a haber exigencias mayores.
0: Y algo que comentaba, no sé si tú, Jaime, respecto al tema de las botellas, porque las botellas acá no se hacen botellas, hay que traerlas o de Santiago o de otro lado para que vuelvan a volver, digamos.
1: Sí, nosotros ahí la apuesta fue de quien creó este producto, que es Cristian Salín, hace ya, como te decía, 8 o 9 años, donde desde el inicio se proyectó un producto embotellado en una botella reciclada. En este caso es de vinos tintos, por la coloración. Hay un tema técnico de que la entrada de luz afecta al licor. Más que la oxidación, es como cómo el licor se va...
0: La degradación.
1: Puede degradar en el tiempo. Entonces se prefiere una botella de color oscuro. Y las botellas de vino, reserva, gran reserva, tintos, son las que mejor se comportan al respecto. Entonces, bajo esa lógica, nosotros definimos, o Cristian en ese entonces definió, que se va a utilizar esa botella reciclada con la intención de no generar huella de carbono al comprar.
0: Ahí hay un compromiso ambiental y también de facilitar, de viabilizar la producción.
1: Sí, y hoy día eso es un tema que nos tiene también siempre atentos al mercado, y es lo que nos genera conversaciones bien ricas. Decía hace un momento, con aquellas distribuidoras o compradores particulares que nos preguntan, oye, van a ir, por ejemplo, fueron a la feria del vino con botellas de vino recicladas. Sí, Sí, nosotros estamos apostando a eso, es que hay como un contrapelo bien, oye, pero bien interesante.
0: Súper interesante. Daba un programa completo la conversación con Cristian, pero bueno, lo invitamos para justamente promover. Pero la invitación es de ProChile a participar de la convocatoria, de la asistencia técnica, la asesoría que entrega la dirección regional para los pequeños empresarios que están eventualmente pensando en exportar en un futuro.
2: Sí, exactamente. Y recordemos que es para todos los empresarios, los chiquititos, los grandes, los más chicos, los más grandes, todos bienvenidos a trabajar con nosotros. Y en particular yo quería hablarte un segundo, Manuel, de las cervezas, que también son alcoholes regionales, por supuesto. También llevan un rato, ¿cierto?, produciendo. Hay cervezas muy buenas regionales, eso me parece, no sé si las han probado, pero me parece... Buenísimo.
0: Casi todas.
2: Casi todas. Y ahí sí, también hay un trabajo interesante, ¿cierto? Evidente que creería yo que Dolbeck lleva ahí un poco la punta de lanza porque lleva más tiempo, más historia y tiene un trabajo que ya está consolidado en Chile. Pero hay muchas cervezas que vienen atrás que son de gran calidad y han desarrollado etiquetados de buena calidad, ¿cierto? Tienen un muy buen producto. Y hoy día estamos invitando, por favor, a todos los cerveceros que tienen que cumplir algunas características mínimas, por supuesto, como resolución sanitaria, inicio de actividad, ese tipo de cosas, que se contacten con nosotros porque queremos hacer una activación de cervezas de la región en los Países Bajos en un par de meses más. Es una suerte de eso, de activación, de punto comunicacional. Queremos tener una suerte de feedback más técnico de la cerveza y del mercado, un poco con la mirada de darle también impulso a un sector que tiene las mismas problemáticas que todos los sectores, ¿cierto? El mismo volumen, ¿cierto? Costos de producción demasiado caro. Entonces, es un poco comenzar también a entender ese sector también de alcoholes y entenderlo y motivarlo a crecer. Oye, y darle las manos que se pueda.
0: Es bien atrevida esa apuesta porque sí, los Países Bajos son los que producen cerveza por autonomía.
2: Es verdad, pero ¿sabes qué? Le gusta la cerveza, entonces toman cerveza y no toman solo la de ellos. Y la de la Patagonia puede ser bienvenida. Entonces déjame dar nuestro teléfono, ¿puedo darlo?
0: Póngale.
2: Más 56 67 262 1100, más 56 67 262 1100, para que nos llamen. Y voy a dar mi correo también, puede ser
0: jpobletel@prochile.gov.cl. Y la dirección regional que está acá
2: en Pero y Reserva 231.
0: 231.
2: Cerveceros, por favor, contáctense con nosotros para que conversemos a ver si podemos mandar alguna de sus cervezas a mercado prontamente. Tenemos el requisito por de pronto es estar formalizado, tener resolución sanitaria.
0: Son los requisitos básicos.
2: Sí, por supuesto, sí, porque si no, no. Y tenemos un par más que no recuerdo en este momento. Necesitamos una cantidad mínima de... tiene que tener lata o botella, digamos, porque efectivamente tiene que ser enviada, testeada ya. Porque también vamos a hacer una pequeña recepción, ¿cierto?, con otras cosas un poco regionales para ver si podemos generar ese punto comunicacional de la región de Aysén también en el mercado.
0: Interesantes posibilidades, porque bueno, yo por otras circunstancias tuve la posibilidad de participar en una misión de ProChile en Sao Paulo, en turismo, hace mucho tiempo. Y la verdad es que la red comercial que tiene ProChile es espectacular.
2: Sí, o sea, sí.
0: A través de los consulados, de oficinas, para atender clientes, reservar entrevistas.
2: Y tienen voluntad de trabajo. Bueno, ahí Cristian tuvo experiencia con la oficina de Brasil, que tienen mucho manejo del mercado. Y tienen mucha disposición a trabajar también con nosotros, así que nosotros somos una región compleja, si tenemos un producto raro, difícil, chiquitito, no es fácil para un país acostumbrado a vender grandes volúmenes.
0: Claro.
2: Entonces, la disposición de la oficina también es buena y ahí nos dan una mano.
0: Oye, antes de cerrar el tema del vino, ¿cómo eso, producción de vino en Chile, chico, que es el más austral del mundo? ¿Cómo ha sido la recepción?
2: Buena, le fue muy bien al vino allá lejos cuando estuvo en particular en Brasil. Tuvo una muy buena recepción. Hoy día sigue teniendo una producción pequeña local y en general logra venderla entera en el mercado local. Pero tuvo una recepción espectacular, técnicamente espectacular. Le fue muy bien como desde los que saben de vino, digamos, le fue muy bien en ese sentido. Trabaja con un enólogo de Santiago, ¿cierto?, con mucha experiencia, así que le ha ido bien. Yo sé que también hay otros experimentos de vino en la región de Aysén que también hacen un excelente trabajo, pero por ahora el que está siendo embotellado ya con una forma, digamos, de manera más formal, es este. Pero por favor, el que se anime y el año que viene podemos generar una nueva convocatoria y salir, son todos, y eso es importante, todos bienvenidos. Si hay más destilados, si hay más vino, si hay más macerados, me parece que la asociación de todos juntos va a hacer que seamos un sector más fuerte, eso es importante.
0: Sí. Sí. ¿Ustedes también hacen eventos de capacitación, de promoción, seminarios?
2: Sí, hacemos, ahí tenemos una línea de capacitación, ¿cierto? Para un poco para preparar a los que quieren exportar. A veces hay capacitaciones desde Santiago directamente en versión online. Hicimos un seminario muy interesante el año pasado nosotros acá con fondos del gobierno regional. Y sí, también hay una línea ahí de capacitación como para preparar en temas de exportación.
0: Perfecto. Jaime Poblete, director de ProChile Región de Aysén, muchas gracias por venir a la revista. Súper interesante. Y por supuesto vamos a estar atentos a todos los eventos, las convocatorias que vaya lanzando ProChile para justamente apoyar la línea de la exportación de la producción regional.
2: Muchas gracias, Manuel.
0: Cristian Pailamella de Viternoc, muchas gracias también por venir. Muy interesante la conversación. Bien, nosotros vamos a la primera pausa y seguimos con más revista acá en la Radio Santa María.

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1: Son las 5 de la tarde y 30 minutos.
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5:38, seguimos acompañándoles con la revista acá en Radio Santa María. Bueno, un tema que ha sido recurrente en los últimos días y que seguimos hablando y vamos a seguir hablando, porque mientras no se supere, que no es de corto plazo este tema, va a seguir siendo un tema de preocupación, por supuesto. Coyhaique, contaminación crítica en Coyhaique, dice, emergencias ambientales suben un 70% y atenciones de urgencia se disparan. La semana 25, del 15 al 21 de junio, se registró un pique en las atenciones de urgencias respiratorias en los hospitales de Coyhaique, Cochrane, Puerto Aysén y Puerto Cisnes, luego de dos semanas de altos niveles de contaminación. Durante la jornada del lunes, las autoridades de gobierno llamaron a la población al autocuidado ante el crítico aumento de los niveles de contaminación en la región, principalmente en Coyhaique. Qué raro esto que llamen el autocuidado, o sea, sálvese solo. Yo creo que las medidas debiesen ser mucho más activas por parte de la autoridad. O sea, cuídese, no se vaya a enfermar. Dado que esto es un problema de salud pública, me permito opinar que aquí hay un tema que se requiere mayor compromiso por parte de la autoridad, porque este es un tema que no es de fácil ni de pronta solución, y que por supuesto está afectando de manera importante a la población regional. Si bien desde la Seremi de Medio Ambiente corrigieron el dato publicado en una nota de prensa y señalaron que los episodios críticos de contaminación por material particulado 2,5 no superan el total del año pasado, sí cabe hacer mención que se han registrado 17 episodios de la emergencia ambiental, 16 preemergencias y 7 alertas ambientales, es decir, un total de 40 episodios críticos de contaminación atmosférica entre el 1 de abril y el 5 de julio del presente año. Si se revisan las cifras del año pasado, los casos de preemergencia 9, emergencia ambiental 10, superan en un 73,6% los registrados del año 2025. Si se incluyen los datos de las 16 alertas ambientales del año pasado, la cifra igualmente superada por los casos registrados este año, pues se han constatado 40 episodios críticos, mientras que en 2025, en esa misma fecha, habían 35. La situación es crítica también desde el punto de vista de la salud. Según datos aportados desde el Departamento de Estadísticas e Información en Salud del Ministerio de Salud, dice, las atenciones de urgencia por causas respiratorias mostraron una significativa alza durante el mes de julio. Los datos permiten ver un aumento sostenido entre la semana 21 y la semana 25 del año en curso. En el Hospital Regional de Coyhaique, todas las atenciones por afecciones respiratorias al público de todas las edades aumentaron de 318 en la semana 25 a 518 en la semana 25, lo que incluye casos de infección respiratoria aguda, influenza, crisis obstructiva bronquial y otros casos respiratorios no incluidos en las anteriores. De este total, dice, de atenciones en la capital regional, 231 corresponden a niños entre 5 y 14 años, 148 adultos entre 15 y 64, 25 adultos mayores sobre 65 años. En dicha semana, los niveles de concentración material particulado fino fueron cercanos a los 110 microgramos por metro cúbico, según la estación de Coyhaique 2, utilizada para medir las contaminaciones en la capital regional. Pero las semanas anteriores la contaminación fue mucho más alta, alcanzando los 210 microgramos por metro cúbico, y la semana 23 superando los 180 microgramos por metro cúbico en la semana 24. Es decir, el efecto de las atenciones de salud se ve con un desfase aproximadamente de dos semanas. Este dato llama la atención, puesto que hasta la fecha la semana más contaminada en Coyhaique ha sido la semana pasada, con un pic el jueves 2 de julio, cuando se registraron niveles de concentración de material particulado fino que superan los 400 microgramos por metro cúbico. O sea, era impresionante. Según los datos del Ministerio, y claro, era salir a la calle a eso de las 7 de la tarde y la cosa era insoportable. Los datos de pic de atenciones respiratorias de urgencia durante la semana 25 coinciden con las atenciones del Hospital de Cochrane, Puerto Aysén y Hospital de Chile Chico, de Cisnes. Complicado el tema, yo creo que no basta el llamado al autocuidado. Acá se requieren mayores, con mucha mayor profundidad y por supuesto recursos.
Si no, esto va a ser eterno y las consecuencias las vamos a pagar todos en el largo plazo, lamentablemente. Eso es. Seguimos con más revista a esta hora de la tarde, 5:43.

Ya estaba un recuerdo a esta hora de la tarde, Ángela Carrasco, una cantante, intérprete, pensaba que era colombiana, no, estaba revisando las redes, es dominicana, pero que se radicó en España, con mucho éxito en la década de los 70, los 80, la época de Camilo VI, Julio Iglesias, ¿no es cierto? Que se hizo famosa porque participó en la ópera rock Jesucristo Superestrella. Los que son de esa época me van a entender. Y claro, estábamos viendo la presentación en el video de cuando participaba, estaba el Vamos a Ver, ¿eh? En la época que vinieron grandes artistas, a principios de los 80, la época de la plata dulce, cuando dólar a 39, había harta plata para gastar en esa época. Y vinieron grandes artistas del programa, pudimos ver ahí, y todos esperábamos el día viernes, parece que era el programa de Raúl Matas. El Vamos a Ver ahí, Televisión Nacional. Después nos enteramos que era justamente para distraer la mente y la atención de otras cosas que pasaban en el país. Pero bueno, esa es otra historia. Seguimos revisando noticias a esta hora de la tarde que están publicadas en la prensa regional. Municipalidad de Coyhaique agiliza entrega de licencias de conducir y permite obtener hora durante la misma semana. Mira. Esto es nuevo, esto no lo sabía. Dice, la Dirección de Tránsito implementó mejoras internas que permitieron liberar nuevos cupos y reducir significativamente los tiempos de espera para vecinos y vecinas que necesitan obtener o renovar licencias de conducir. Recordemos que en Coyhaique tenemos licencia, yo no sé si en otras regiones, pero acá era una de las regiones piloto para obtener licencia de conducir electrónica, digital. Más allá de los problemas que hubo ahí, pero por lo menos ya está funcionando el sistema. Y dice, un cambio que impacta directamente a miles de conductores de la comuna comenzó a implementarse en Coyhaique. La municipalidad informó que a través de la optimización de sus procesos internos, actualmente las personas pueden solicitar una hora para su licencia de conducir durante la semana y en la mayoría de los casos acceder a atención dentro del mismo periodo. La medida fue impulsada por la Dirección de Tránsito y la Sección de Licencias de Conducir mediante un proceso de estandarización y normalización de procedimientos que permitió mejorar la gestión, aumentar la disponibilidad de cupos y entregar respuestas más oportunas a la municipalidad. El alcalde de Coyhaique, Carlos Gatica, destacó la mejora como un resultado concreto del trabajo realizado para modernizar la atención municipal. Ya habiendo estandarizado y normalizado todos nuestros procesos, podemos dar muy buena noticia, dice, que es que durante la semana el vecino pueda acudir a solicitar una hora para su licencia de conducir y durante la misma semana se le puede dar esta hora, señaló el edil. La autoridad comunal explicó que la optimización del sistema, dice, permitió aumentar la capacidad de atención y reducir los tiempos que anteriormente enfrentaban a quienes requerían realizar este trámite. Dice, desde el municipio hicieron un llamado a quienes requieran obtener o renovar su licencia de conducir a acercarse a la Dirección de Tránsito para solicitar su hora, destacando que el fortalecimiento de los procesos internos ha permitido responder de mejor manera a la alta demanda, entregando un servicio más rápido, ordenado, eficiente para toda la comunidad. Sí, la verdad es que, por supuesto, la modernización del Estado que parte en los municipios, que es la primera cara, el primer servicio que entrega una atención directa a la comunidad, ¿no es cierto? Y uno de los grandes servicios o trámites que tiene mucha demanda es la entrega de licencia de conducir, entre otros. Así que bien por el municipio de Coyhaique que está implementando mejoras digitales. Sí, un tema, y lo voy a decir, que el otro día lo comenté también, pero lo vuelvo a decir. Me tocó ir a, porque ahí está la oficina que está en Bilbao, ¿no es cierto? Donde está, se pagan los partes, ahí las rentas municipales. Pero había mucha gente, y uno esperando trámites de licencia, otros temas de obra. El espacio es muy chico, sobre todo ahora que estamos en alta congestión, familias con niños pequeños,
el pasillo era estrecho, no sabía cómo. Entonces yo creo que hay un llamado también, un desafío para el municipio, quizás buscar un espacio con mayor amplitud para poder dar una buena atención a todos los, buena y digna atención a todos los vecinos que requieren asistir a los trámites, a lo mejor separar los espacios, no sé, pero es necesario ahí darle una manito de gato a ese tema para mejorar la atención y también evitar contagios en esta época del año. 5:53, seguimos transitando acá en la revista de Santa María.

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1: Son las 5 de la tarde, 57 minutos.
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1: Son las 5 de la tarde y 59 minutos.
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6: Oye, un amigo.
7: Aldo Asenjo en marcha. ¡Un aplauso!

Ya, ahí estaba Ciudad Traicionera con el gran Joe Vasconcelo, acompañado en esta oportunidad con el Macha, ¿no es cierto? O esa presentación, a mí quien es en Europa, no sé si acá en Chile, pero bien ahí, bien ahí. Oye, seguimos disfrutando estas semanas de lo que son el periodo de vacaciones de invierno para muchos estudiantes, unos que se van, otros que llegan, y por supuesto el municipio lanza el programa gratuito con cine, deportes y juegos para las familias. Dice vacaciones de invierno con panorama asegurado. Invierno Feliz 2026 contempla actividades durante todo el mes de julio en distintos espacios municipales con jornadas recreativas pensadas para niños, niñas y adolescentes durante el receso escolar. Las vacaciones de invierno ya tienen programación en Coyhaique. El municipio, junto a sus corporaciones de deporte y cultura, dio inicio a Invierno Feliz 2026. Una iniciativa durante todo el mes de julio ofrecerá actividades gratuitas de carácter deportivo, cultural y recreativo para que las familias de la comuna puedan disfrutar de espacios seguros y de encuentro. La programación considera jornadas de juegos, actividades recreacionales, talleres deportivos, funciones de cine y encuentros culturales, los que se desarrollarán en recintos como el gimnasio regional, el gimnasio fiscal y el centro cultural de Coyhaique, acercando alternativas de entretención para niños, niñas y adolescentes durante el periodo de vacaciones escolares. El alcalde de Coyhaique, Carlos Gatica, destacó que el objetivo es entregar oportunidades de participación y recreación accesibles para toda la familia. Seguiremos trabajando para que la recreación, el deporte y la cultura lleguen a todos los barrios y a todas las familias de Coyhaique, porque creemos que una mejor calidad de vida también se construye entregando oportunidades de encuentro, participación para nuestros vecinos. No sé si está considerado un festival de invierno, pero no sería malo. Quizás si este año no está considerado, el próximo año también atreverse, ¿por qué no? En el Punta Arena hacen el festival de invierno, se tiran al agua. En Puerto Guadal lo hicieron el otro día, el día 21. ¿Por qué no? Si acá el frío, la verdad es que ya nos resbala, dijo. ¿Cuál es la programación? Revisemos. Bueno, para aquí vamos el lunes y martes, pero hoy, día miércoles 8 de julio, día del cine. Mañana 9, día del deporte en el gimnasio fiscal. Y el viernes 10, día del deporte también en el gimnasio fiscal. Las actividades son de 10 de la mañana a 6 de la tarde. La próxima semana, en el gimnasio regional, el lunes 13, va a estar el día del juego. El martes 14, tenemos también día de juegos. El 15, miércoles 15, víspera de feriado, día del cine en el centro cultural. Y el 16 y 17, día del deporte en el gimnasio fiscal. Y para la última semana de vacaciones, el 20, día de juegos en el gimnasio regional, lo mismo que para el 21, día del cine el miércoles 22, y 23 y 24, día del deporte también en el gimnasio fiscal. Así que ahí hay hartas actividades, cine a montones, así que hartas películas buenas para disfrutar durante el día, y gratuita, o sea, eso es lo importante, sin costo, así que tienen la alternativa. Hay otros días que están pagadas las funciones, pero esos días es gratuito, así que aprovechen, ve ahí, prográmese, y aproveche estas instancias de disfrutar, de extenderse y aprovechar las actividades que ofrece el municipio sin costo para nuestra comunidad, sobre todo los estudiantes que están aprovechando de sus vacaciones de invierno, a quienes les mandamos un saludo, por supuesto. ¿Merecidas vacaciones para algunos? No, para todos. Para todos, por supuesto, y que recuperen fuerzas para ir con todo al segundo semestre. Ya llega agosto y estamos en septiembre y de ahí ya se va el año. Así que pasa rápido esta cosa. Y pasa rápido también los años. 6:09, seguimos en la revista en Santa María.

0: Ahí teníamos un clásico con el gran Silvio Rodríguez. Directora, vamos a revisar algunas de las notas que están en el, publicadas hasta ahora en el portal de radiosantamaría.cl. Dice, preocupación en autoridades por casos de gomitas y galletas con THC en la región de Aysén. Habíamos escuchado y sabido de las galletas en un colegio y ahora otras cositas empiezan a aparecer. Más de 36.000 dosis de droga fueron sacadas de circulación durante el primer semestre del 2006 gracias al trabajo coordinado entre carabineros, la Delegación Presidencial Regional de Aysén, la Seremi de Seguridad Pública, la PDI y la Fiscalía, en el marco de una estrategia focalizada para combatir el tráfico y proteger a las familias y comunidades educativas de la región, dice la nota. Sin embargo, una de las principales preocupaciones de las autoridades son las nuevas formas de presentación de sustancias ilícitas, como gomitas, queques o galletas con THC, conocidas popularmente como gomitas mágicas o galletas o queques mágicos. Según indicó el general Eduardo Palma, estos productos pueden tener una apariencia inofensiva, pero representan un grave riesgo para niños, niñas y adolescentes debido a la facilidad con que pueden ser consumidos con alimentos de consumo habitual.
1: Dulce, lo que está hoy día de moda también a nivel nacional, estas famosas galletas o queques mágicos, que también han tenido su llegada acá a la región, son luces también de alerta. Por eso es que la preocupación en este caso de todas las autoridades de la Delegación Presidencial Regional y del Seremi de Seguridad Pública, y nosotros, los cuales también hemos intensificado en esta alianza también con PDI y el Ministerio Público, con Fiscalía, hemos tenido bastantes

0: fármacos sujetos a control, 12 gomitas con THC, 4 vaporizadores con THC, además de 9,2 gramos de ketamina, 400 miligramos de éxtasis, 5 gramos de hongos alucinógenos, aceite de cannabis y cartuchos asociados a esta sustancia. El jefe de zona de carabineros destacó que la coordinación interinstitucional ha permitido focalizar controles y procedimientos en distintos puntos de la región, fortaleciendo la capacidad de respuesta frente al tráfico de drogas.
1: Es por eso que también se han identificado e intensificado estratégicamente algunos puntos de control. Hemos tenido procedimientos destacados en diferentes comunas, inclusive en Melinca hace poco tuvimos un decomiso de clorhidrato de cocaína, lo cual no es menor. También en Chile Chico, en Cochrane, tuvimos un que fue bien de mucha connotación también el tema de la vigiato que ocurrió en Argentina y fue desbaratado por carabineros en Chile Chico, donde también se incautó droga en ese procedimiento. Pero lo relevante acá es que carabineros de la región de Aysén ya lleva más de 24.000 dosis de cannabis sativa, más de 12.000 dosis de clorhidrato de cocaína, pero también no menor y relevante la incautación de ketamina, éxtasis también, algunos hongos alucinógenos, alrededor de más de 30 plantas de marihuana, que son relevantes. ¿Por qué? Porque el nivel o el a quién va dirigido este tipo de droga, especialmente también estas 12 gomitas que tenían droga, va a una población, digamos, de nuestros niños, niñas, adolescentes de acá, de la región.
0: En materia preventiva, Carabineros también reforzó su presencia en establecimientos educacionales, realizando 224 charlas y capacitaciones durante el primer semestre con el propósito de prevenir el consumo de drogas y promover entornos más seguros para estudiantes y comunidades escolares.
1: No bajaremos los brazos, intensificaremos con más fuerza estos controles porque los resultados están a la vista. Queremos una región segura, lejos de la droga de nuestros niños, niñas, adolescentes que concurren muchas veces también a estudiar y estas personas se aprovechan de los lugares de esparcimiento para ofrecer esta droga, como ha sido también la tónica acá de algunos detenidos que han, digamos, los controles que se han hecho en el sector céntrico, se ha descubierto que le vendían a los estudiantes a la hora de la salida de los colegios, así que estamos siendo enérgicos y lo seguiremos haciendo porque queremos una región mucho más segura.
0: Desde Carabineros destacaron que estos resultados son fruto del trabajo conjunto con la Delegación Presidencial Regional, la Seremi de Seguridad Pública, la PDI y la Fiscalía, una labor coordinada que combina prevención, fiscalización y persecución penal para impedir que las drogas lleguen a las calles y fortalecer la seguridad de las familias, los estudiantes y toda la comunidad de la región de Aysén. Seguimos con más revistas a esta hora de la tarde en la Santa María.

0: Ahí estaban los Jaivas con el Mira Niñeta, que a esta altura son casi como el himno nacional chileno, a propósito de identidad, de cultura y, por supuesto, de buena música. A propósito que ya estamos a mediados de julio, empieza a aparecer los primeros visos de septiembre de chilenidad. Los Jaivas deben estar ahí siempre como parte de la educación musical de todo niño chileno, por supuesto. Oye, sigamos revisando noticias. A esta hora de la tarde, 6:25, entregan inmueble fiscal para funcionamiento del Centro de Medicina Ancestral en Coyhaique. Lo conversábamos ayer con la Seremi de Bienes Nacionales, Gioconda Canavarreta, acá en el estudio. Dice, en el espacio, los Lahuen Tuchefe desarrollarán el programa de salud mapuche de Lahuen. En el marco de la disposición de patrimonio fiscal para la implementación de proyectos sociales y comunitarios, la Seremi de Bienes Nacionales de Aysén llevó a cabo hace unos días la entrega de una concesión de uso gratuita de un inmueble fiscal al municipio de Coyhaique, donde próximamente funcionarán el programa de la UEN, que brinda el servicio gratuito de medicina ancestral, complementaria a la comunidad en general desde 2019. A propósito de medicina ancestral, me decía que voy a tener que ir yo a pedir hora ahí. La ceremonia se realizó la semana pasada en el inmueble concesionado, en una ex vivienda fiscal de 134 metros cuadrados, anteriormente destinada a la intendencia y actualmente bajo la administración de la Delegación Presidencial Regional de Aysén, ubicada en calle Victoria, en el centro de Coyhaique. En este espacio, las Lahuentuchefe Nora Catrián y Elsa Canumán, encargadas de recolectar, preparar y entregar el Lahuen, medicina ancestral mapuche, desarrollarán el programa de salud mapuche de Lahuen bajo la coordinación de la Oficina de Pueblos Originarios de la Municipalidad de Coyhaique. La Seremi de Bienes Nacionales, Gioconda Navarrete, destacó la entrega del inmueble, señalando que representa un importante avance para fortalecer la cosmovisión del pueblo mapuche en la comuna de Coyhaique y refleja el trabajo colaborativo entre distintas instituciones. Contribuimos con la entrega de este inmueble y esperamos que sea de mucha utilidad, permitiendo contar con un espacio para desarrollar esta actividad y seguir profundizando las prácticas de nuestros pueblos originarios, señaló. El alcalde Carlos Gatica agradeció la entrega del inmueble, nos permite seguir avanzando en este programa que nuestras Lahuentuchefe, en conjunto con nuestra Oficina de Pueblos Originarios, han sacado adelante. Estamos trabajando en paralelo con la Seremi de Salud, que va a permitir seguir integrando otras alternativas para que la gente tenga la calidad de vida que merece. Hoy estamos en este trabajo conjunto. Ahora comienzan los trabajos para remodelar el espacio, para poderlo habilitar e inaugurar el Centro de Salud Intercultural. La Lahuentuchefe del programa de Lahuen, Nora Catrián, valoró la entrega de este espacio exclusivo para el funcionamiento de la iniciativa, destacando que representa un anhelo de las comunidades y un reconocimiento al trabajo que desarrollan desde 2019. Partimos con este programa y aquí estamos diciendo, atendiendo a mucha gente que recibe el Lahuen que nosotros recolectamos. Tener un espacio exclusivo para el programa Lahuen es un gran logro, manifestó Catrián. Según anunció el alcalde, el Centro de Medicina Ancestral Programa Lahuen será inaugurado el sábado 5 de septiembre, fecha en que se conmemora el Día Internacional de la Mujer Indígena. Un proyecto esperado por la comunidad que contará con dos boxes de atención, una sala de bodega, espacio de secado de hierbas medicinales y un salón multipropósito para sala de esperas de atenciones, de reuniones y talleres. Así también, la autoridad comunal informó que actualmente el programa Lahuen funciona en el centro cívico del sector alto de la ciudad, donde las personas pueden acercarse para conocer más al respecto. Finalmente, la delegada presidencial regional, Luz María Vicuña, resaltó la importancia del programa de salud mapuche de Lahuen. Es un programa muy importante para la comunidad. La idea es que todo Coyhaique conozca esta medicina complementaria y los beneficios que ofrece. Bien ahí, bien porque la institucionalidad pública, la delegación bien nacional del municipio relevan la cultura y los saberes de nuestro pueblo originario. Así que bien, por esta iniciativa estaremos atentos a cuándo se inaugura para pedir hora, por supuesto. No, me interesa, en serio. Felicitaciones a los que están detrás de esta iniciativa y es una buena forma de poder relevar los conocimientos y saberes de nuestros pueblos originarios. 6:30, vamos a la pausa, la última pausa del día de hoy acá en la revista La Radio Santa María.
1: 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Son las 6:30. 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
5: Hemos aprendido a volar como pájaros, a nadar como peces, pero aún no dominamos el sencillo arte de convivir como hermanos.
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0: Ya, seguimos acompañándoles a esta hora de la tarde, 6:37, y a propósito de esta entrega de inmueble fiscal a la UEN, esta farmacia de medicina mapuche, ¿no es cierto?, rescatando y promoviendo los conocimientos ancestrales. Quiero destacar una nota que está en Cooperativa Ciencia y que de alguna manera también tiene relación, doble razón, porque es de mi zona. Dicen, Quillota implementan huertos terapéuticos como modelo de bienestar comunitario. Yo creo que a propósito del conocimiento ancestral, de la posibilidad de cultivar estos espacios de hierbas medicinales, ¿no es cierto?, con el conocimiento que existe y que está de la naturaleza para llevar una buena calidad de vida. En muchos aspectos, dice, el proyecto de huertas terapéuticas busca capacitar a equipos profesionales para integrar el cultivo de la tierra como una herramienta clave en la rehabilitación psicosocial y el fortalecimiento de vínculos comunitarios en Quillota, dice. Así que esta iniciativa, financiada por el Fondo de Vinculación de la Universidad Católica de Valparaíso, busca utilizar la agroecología como un puente para la recuperación emocional y la integración social de personas en procesos de rehabilitación. También una manera de poder reintegrar, de sanar el uso de los espacios naturales, por supuesto, y apoyar lo que es la salud mental en este caso. Creo que la naturaleza, siempre dice, en la naturaleza están todas las respuestas para los problemas del hombre. Yo creo que nosotros acá debiésemos relevar más nuestros espacios naturales, los espacios públicos. Conversábamos el otro día con la directora de CONAF, el tema de los arbolados. Más que polémica, ha generado discusión en las redes sociales, por qué cortan, por qué no cortan, por qué se arboriza con determinadas especies, si son exóticas, si son nativas. Pero creo yo que en una situación de alta contaminación como la que tenemos en Coyhaique, una de las estrategias o maneras de poder combatir y de sobrellevar esta situación que nos aqueja y que nos va a hacer fácil, justamente es la arborización, tener más espacios verdes. Está bien la pavimentación, el arreglo de canchas, ¿no es cierto?, deportivas, porque significa también otros espacios de poder dar recreación y esparcimiento a la comunidad, pero también tenemos que trabajar en la recuperación de nuestros espacios verdes, el arbolado urbano, las huertas terapéuticas, el cultivo urbano, las huertas urbanas, que también es una manera de conocimiento, de economía local y de cuidado del medio ambiente. Así que harto desafíos hay que poder relevar a esta hora de la tarde con estas iniciativas que están desarrollando en distintas partes del país. 6:40, seguimos en la revista acá en la Santa María.
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Ahí estaba la Shakira, que no se cansa de mover las caderas cantando el himno del Mundial, que ya llevamos casi 3 semanas de fútbol ininterrumpido. Hoy creo que es el primer día sin fútbol desde cuando comenzó, como el 14 de junio. Pero ha sido toda una maravilla, un espectáculo que hemos disfrutado, por supuesto, en cada partido, cada polémica. Y ya mañana parten los cuartos de finales. Mañana 9 de julio se enfrentan Francia con Marruecos. Oye, y cada equipo tiene su figura impresionante. Mbappé en Francia, España con Yamil Yamal, Noruega ni hablar, con el androide Haaland, Harry Kane por un lado de Inglaterra, y Argentina por supuesto con Messi, que parece que este mundial lo jubilamos. Lo jubilamos, disculpa tú. Ojalá. Nada, pues va a estar bueno esto a partir de mañana, los cuartos de final. Mañana Francia-Marruecos, el día viernes España-Bélgica. Y el día sábado tenemos 2 partidos, Noruega con Inglaterra y Argentina-Suiza. Oye, pero Argentina le tocaron puros paquetes. Y igual le ha salido difícil la clasificación, pero han ido avanzando. Seguramente en la próxima semifinales, seguramente ahí le va a tocar duro o Inglaterra o Noruega. Así que ahí van a tener que demostrar de qué están hechos los campeones. Entretenido. Ha sido bien bonito el Mundial, me ha gustado. ¿A usted le ha gustado, director, el Mundial? ¿Tiene equipo favorito a esta altura? No lo he visto, muy bien. Estoy hablando solo entonces. Pero me imagino que de los 8 equipos que quedan, ¿tendrá algún favorito? Tampoco, ninguno, muy bien. Así me gusta, bien futbolizado el ambiente de la radio. Oye, a propósito de las noticias que siempre damos, se amplió la convocatoria del Crece Sostenible, cerraba hoy y se amplió en una semana hasta el día 15 para que puedan postular. ¿Qué es lo que es el Crece Sostenible? Es un fondo concursable que tiene como objetivo fortalecer la gestión de micro y pequeñas empresas y cooperativas mediante el financiamiento de un plan de trabajo orientado a incorporar tecnologías y prácticas sostenibles en las áreas de intervención definidas en la presente convocatoria. Entrega un subsidio no reembolsable entre 7 y 10, y 9 millones de pesos por empresa destinado a la formulación de un plan de trabajo. Así que ya lo saben, se amplió en una semana la posibilidad de acceder con una iniciativa, por supuesto, que esté en la línea de sostenibilidad, energía, hay varias líneas. Las bases, las postulaciones están en la página web de Cercotec, www.cercotec.cl. Y nada, pues la posibilidad de acceder a un capital de inversión, de trabajo, de mejoramiento del sistema productivo de su empresa, puede estar ahí la solución. Así que, ¿por qué no hacer el intento? Hasta el próximo 15 de julio se amplió entonces la convocatoria del Crece Sostenible. Eso es. ¿Qué más? No, eso por ahora. Vamos ya a la última parte de la revista en día miércoles 8 de julio de la revista Santa María.

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está una... Para los más jóvenes que están de vacaciones, el conejo malo, Bad Bunny, a esta hora de la tarde. Y bueno, una del ámbito nacional, una buena noticia, por supuesto, nuevo alivio en combustibles, bencinas caerán 100 pesos y el diésel retrocederá 155 desde mañana. Así que si tiene que echar bencina, a lo mejor espera un poquito y mañana ya puede disfrutar de esta rebaja de los combustibles. La Empresa Nacional del Petróleo publicó este día miércoles su informe de precios estimados para combustibles, confirmando una nueva y fuerte caída. No sé si tan fuerte como la subida, pero sí, dice fuerte caída en los valores de las bencinas y el diésel a partir de esta semana. Según el reporte de la estatal, la gasolina de 93 octanos debiese bajar 100 pesos por litro, mientras que el de 97, 99. En el caso del diésel, la disminución será aún mayor, con una caída de 155 pesos por litro. El querosén, la parafina, en tanto, no registrará variación, mientras que el gas licuado de uso vehicular bajará 22 pesos por litro. La cifra confirma el ajuste adelantado esta semana por Hacienda, aunque con una baja levemente superior en el caso del diésel. Dice, se había señalado desde este jueves, las bencinas caerían 100 pesos por litro y el diésel alrededor de 150. El nuevo retroceso se produce luego de las fuertes alzas registradas en el mes de marzo, cuando la bencina de 93 subió 372 pesos por litro y el diésel escaló a 580. Por supuesto, nuestra región rápidamente reflejó esos valores y mantuvo su récord de las bencinas más caras de Chile, traduciéndose eso en todo el costo de la vida, que eso significa el transporte, los pasajes y todo lo que son los alimentos de primera necesidad. Así, pese a la fuerte baja que se concretará mañana, aún resta camino por recuperar lo que subió con el histórico bencinazo. ¿Cómo olvidarlo? ENAP explicó que la estimación considera, entre otros factores, los precios de importación desde la costa Golfo de Estados Unidos, los costos asociados al transporte marítimo desde hasta Chile y las normas de funcionamiento del MEPCO y del Fondo de Estabilización de los Precios del Combustible. Bueno, un alivio aunque sea en pleno invierno no es malo. Y bueno, vamos a ver qué pasa con las próximas semanas, porque al parecer, lamentablemente, las hostilidades en Irán y en Medio Oriente se están reavivando. Ojalá que no. Vamos al último tema de la tarde, director, y ya cerramos la tarde acá en la revista de Santa María.

Ya, y antes de despedirnos, por supuesto, saludamos a nuestros gentiles auspiciadores que nos acompañan cada tarde y hacen posible llegar hasta ustedes. 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Bien, y con esta información estamos llegando al final del programa del día de hoy. Agradecer su sintonía e invitarlos para que mañana nos reencontremos a partir de las 5 en otra edición de la revista acá en Radio Santa María. Que tengan una linda tarde. Chau, chau.

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1: Son las 7 de la tarde, un minuto.
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0: Son las 7 de la tarde, 8 minutos.
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Son las 7 de la tarde y 21 minutos.

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0: 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Son las 7 de la tarde y 31 minutos. 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
2: La belleza está en los ojos de quien mira.
1: Nos dice el escritor y poeta británico Oscar Wilde.
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3: Son las 7 de la tarde y 33 minutos.

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0: Son las 7 de la tarde y 59 minutos.
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2: Son las 8 de la noche y 6 minutos.
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2: Son las 8 de la noche, 7 minutos.
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0: Muy buenas tardes, le damos la más cordial bienvenida a esta última edición del día de hoy, miércoles 8 de julio, en Mensajes a la Comunidad. Funeraria Los Angelitos, ubicada en Avenida Eusebio Ibar 811 en Puerto Aysén y en calle Los Pilcheros 136 en la ciudad de Coyhaique, comunica el sensible fallecimiento de quien en vida fuera Marta del Carmen Inayao, que en paz descanse. Acaecido el día martes 7 de julio de 2026, su traslado se realizó a la localidad de Chile Chico para dirigirse a la iglesia parroquial Nuestra Señora del Carmen, donde se realizará un responso a las 12:30 horas. Y posteriormente será velada en su casa ubicada en sector Fachinal sin número. Para mayor información al número 971-386340, firma Funeraria Los Angelitos. Honramos la memoria de sus seres queridos con dignidad, respeto y calidad. Corte programado para Coyhaique. La empresa Aguas Patagonias de Aysén, S.A., informa a sus clientes de la ciudad de Coyhaique que producto de la instalación de válvula se cortará el suministro de agua potable este 10 de julio de 2026 desde las 15 horas y hasta las 22:45 del mismo 10 de julio. En las zonas que se indican a continuación, perímetro afectado, Baquedano, Las Quintas, Francisco Bilbao, Cristóbal Colón. Los cuarteles afectados son el cuartel número 61 y el número 60. Los trabajos serán realizados y supervisados por técnicos y profesionales de Aguas Patagonias de Aysén, S.A. Una vez terminado el corte, se procederá a realizar lavado de red en todo el sector, por lo que se verá afectada la calidad del servicio por algunos momentos. Para cualquier duda, contactar a nuestro fono clientes al 22 15 555. 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Y a quien haya encontrado un manojo de llaves con 6 llaves, hoy miércoles en Ogana, entre Palestina y El Campero, por favor llamar al 984-086255, 984-086255, ya que son de suma importancia para su dueño. Y así finalizamos esta última edición de Mensajes a la Comunidad. Gracias por habernos acompañado. Permanezca en sintonía de su Radio Santa María.
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1: Son las 8 de la noche y 19 minutos.
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1: Son las 8 de la noche y 31 minutos.
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1: Son las 8 de la noche y 32 minutos.

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2: Son las 9 de la noche en punto.
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